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1: Muchísimas gracias. Le dejo el tema que yo más quiero, que es el último tema, como el hijo menor, el que más se cuida, y dice así: maestro, cuando te guste. 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

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Hola, hola, hola, hola, amigos. Bienvenidos a esta nueva edición de Aires de Tango, el living radial donde te encontrarás con la mejor compañía, nuestra música ciudadana, nuestro folclore urbano. Estamos aquí en la localidad de Verónica, partido de Punta Indio, provincia de Buenos Aires, en FM del Sur 103.7, donde generamos esta transmisión. Y por medio de las radios amigas de distintos lugares del país, llega a todo el país. Así que estamos con FM 100.5 Punta del Indio Comunitaria, FM 89.5 Zapucay Resistencia Chaco, FM 97.7 Radio Vida Sáenz Peña en el Chaco, FM 87.9 Radio Municipal Maciá Entre Ríos, FM 105.7 Radio Famaillá Tucumán, FM 102.5 Ushuaia Tierra del Fuego y AM Rocha 1570 de la ciudad de La Plata. Gracias a todos los que comparten con nosotros esto que es nuestra pasión, el tango. El tango porque esto nos permite ingresar a la programación semanal de cada una de las emisoras, a donde en sus distintos lugares nos permiten llegar ahí, a donde estás vos, en tu casa. Y, por supuesto, estar compartiendo con vos. Por eso, ¿sabes una cosa? Te hago una propuesta. Subí el volumen de la radio, de la computadora, del teléfono, no importa por dónde nos estés escuchando, pero dale, súbila, porque aquí nos vamos a empezar a mover al ritmo del 2x4. Así que, ponete cómodo, avisale a los que están con vos que vas a empezar a disfrutar este viaje de Aires de Tango que ya empieza. Y nos vamos a escuchar a Marisol Martínez, que nos trae Cada vez que me recuerdes. Luego, Armando Moreno, con Enrique Rodríguez, Chunga que no, chunga que sí. Y luego, Hernán Lucero, con Los Bardos Cadeneros, Como la mosca. Y cerramos este bloque, Que nunca me falte, Alberto Morán, con Osvaldo Pugliese. Ya empezamos a transitar Aires de Tango con esta música, con estos tangos y junto a vos.

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Aquí estamos nuevamente compartiendo con vos esto, tanto nos gusta aire de tango. Y quería comentarte que estuvimos compartiendo en Catulo Tango, ahí en el corazón del barrio de Abasto, un lugar tremendo para vivir el tango ahí, con el tango clásica, con la mística de Carlos Gardel, ahí en el Abasto. Junto a amigos de Tango y Goles, con la conducción de Alejo Tempio y bueno, los distintos intérpretes que estuvieron compartiendo ahí un momento espectacular. Virginia Testori, Néstor León, Liz Ponte, Ángela de Marco, María Taquela, Moni Damboriana, Francisco Corigliano, Rory Alexis, también Daniel Lausada, Alicia Espuro, Dorotea Jensen, bueno, Miriam Miranda, Cecilia Canepa, Miriam Iriarte, Jorge López. Bueno, todos compartimos un momento sumamente agradable con buenos tangos en un lugar espectacular, recomendable para ir. Catulo Tango, un lugar espectacular del Abasto en Buenos Aires. Y entonces ahí vamos a seguir con la música y traigo a Marisol Martínez, que nos trae su versión de El Abrojito. Osvaldo Ramos con la orquesta de D'Arienzo, Me Vio Tu Barrio. Luego, el Escolazo Tango nos trae Milonga a la Siesta del Boxitracio. Para cerrar este bloque, Miriam Iriarte con Norberto Bogel. ¿Qué tango hay que cantar? La música nos acompaña, el tango nos guía y nosotros compartimos con vos estos momentos.

Nosotros pensamos siempre en que hay un murmullo porteño que te abraza en cada baldosa de cada vereda que vos pisás de tu lugar. Aquí en Aires de Tango, lo único que te proponemos es un punto de encuentro. Ese lugar a donde la pasión se vuelve guía. El sol del bandoneón es como que nos da la música, nuestra banda de sonido. Este es un viaje al alma que despierta los recuerdos, que se encuentra con amigos, ya sea en una esquina, en la puerta de una casa, cuando uno transita yendo a, puede ser trabajar, a encontrarse con alguien. Esta es un poco la idea de Aires de Tango. Ser un punto de encuentro, donde puedan que sea el tango instrumental, que sea el tango con intérpretes vocales, que sea una milonga, o una canción hecha tango, o un bolero hecho tango. Eso es un poco lo que nosotros buscamos proponerte en cada uno de los momentos de encontrarnos aquí, en Aires de Tango. Pero la memoria no me puede llevar a otros lugares cuando escucho temas que por alguna, siempre lo digo, ¿no?, por alguna razón se pierden en el tiempo, porque no son tradicionales. Pero entonces cuando uno se los encuentra, dije, ¿por qué no? ¿Por qué no pone de escuchar estos temas? Entonces, a ver, vamos a escuchar a El Chato Flores con Enrique Rodríguez, que nos trae Cotorrita de la Suerte. Oscar La Roca con Alfredo de Ángelis, Prohibido. Milagro Samún, Tarde. Y cierra este bloque Jesús Hidalgo con Tu Angustia y Mi Dolor. Los tangos son como los amigos, siempre están. Entonces, sentí el tango, sentí el recuerdo y disfrutá con nosotros esta música que te propongo.

Ay, qué rápido pasa el tiempo. Uno se pone a disfrutar estos temas, estos tangos, y se da cuenta que este viaje por las veredas del corazón, donde la ciudad nos susurra sus secretos más dulces, en la cadencia de cada melodía. Por eso, aquí buscamos el latido de los barrios. Abrimos el alma de par en par para reencontrarnos con la nostalgia, reencontrarnos con ese momento a donde florecen los abrazos. Por eso te propongo, cerrá los ojos, dejás de llevar por este encuentro de almas, a este viaje por los sentidos, donde el tango, más que escucharse, se siente. Nosotros te proponemos, a ver, escucha esto. En la mala o en la buena, Armando Moreno con la orquesta de Enrique Rodríguez. Más solo que nunca, José Hidalgo. No te engañes, corazón, Alberto Morán, con la orquesta de Armando Cupo y Héctor Mauré, que camine sola. Aquí está. Sentí tango, escuchá tango, valora el tango. Aquí te mandamos esta tanda de música para que la pases de 10.

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estamos compartiendo aquí aires de tango y sin querer, como quien no quiere la cosa, pasamos la primera hora del programa compartiendo con vos, estando junto con vos a través de las radios amigas que cada programa cada vez nos permiten llegar hasta los distintos lugares. Por ejemplo, FM 102.5 Ushuaia, Tierra del Fuego. FM 105.7 Radio Famaillá de Tucumán. FM 87.9 Radio Municipal Maciá, Entre Ríos. FM 97.7 Radio Vida, Roque San Peña, Chaco. FM 89.5 Zapucay, Resistencia, Chaco. FM 100.5 Punta del Indio, Comunitaria. Todas, gracias, por supuesto. No me quiero olvidar de AM Rocha 1570 de la ciudad de La Plata, y que es la radio, la AM de la región, aquí en Aire de Tango. Cada latido es un paso. Este latido muestra el ritmo de un tango eterno, y dejando que el mundo ruede sin parar afuera de nosotros, nosotros le susurramos al oído música a la ciudad, porque el tiempo es un sueño, y como todo sueño, prefiero que nos encuentre juntos, compartiendo, bailando, compartiendo un buen momento y escuchando estos tangos. Ahora, Aníbal Troilo nos trae Toda mi vida. El dúo Aurele Madrid, Desencuentro. Y Furacero nos trae dos temas, Zanateando y Taquito Militar, para empezar esta segunda hora de Aires de Tango.

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1: El lugar a donde intentamos crear un escenario, un espacio exacto donde las historias convergen para volverse música. Dejan que el bandoneón marque el pulso de sus emociones, mientras la noche, la madrugada o el día porteño nos acompaña en cada compás. Es un poco nuestra idea, por eso buscamos esos intérpretes que no tienen tanta difusión, porque la Orquesta Furacero es una orquesta que tiene orígenes piazzolanos y tratan de converger en su música, como también, bueno, el dúo Aureli Madrid, que con la guitarra y el bandoneón tratan de formar una amalgama de sonidos que forman el tango de una manera especial. Ahí estamos. Nosotros lo único que hacemos es ponerlo en evidencia. Por eso decimos que creamos un escenario, ese espacio a donde se pueden ver, escuchar, sentir. Y a partir del mes de junio, no solo vas a poder escuchar aires de tango, también vas a poder ver videos de tango, porque vamos a empezar a incorporar los videos para que cuando estés escuchando tango puedas verlos o escucharlos también. Ahora, en este bloque, vamos a escuchar a Carlos Morel, que trae una selección de temas. Mirá, La Última Curva, Che Bandoneón, Cuando Tallan los Recuerdos. Bueno, un popurrí para escuchar la versatilidad de este gran cantor argentino. Luego, Marcelo Dos Santos nos trae, junto a Jorge Arduch y su orquesta, Dicen los que saben. Gloria Bogliolo, ¿qué me van a hablar de amor? Y después, no te voy a decir el nombre, pero seguro que lo vas a cantar o lo vas a tratar de identificar, porque es muy, muy conocido. Canta Ernesto Falcón y la orquesta es de Enrique Rodríguez. Cuando volvamos en el próximo bloque, vamos a ver si es cierto que lo escuchaste y lo cantaste. Y no dejes de tararear el tema, vamos.

escuchar recién a Enrique Rodríguez con Los Zapatos Rotos y un tema de Los Náufragos allá por la década del 70, 60 y pico, 70. Escucharlo por Ernesto Falcón es como traer el recuerdo y ver que las distintas interpretaciones de las distintas canciones pueden convertirse en tango, o como en algún momento se manejó el foxtrot como el tango más movido, para jugar un poco con esto de la música moderna y tratar de introducirla en los intérpretes de tango, el foxtrot junto con la milonga, junto con estas melodías que fueron trabajando en el tiempo y tienen tantos recuerdos. Por eso supuse que habías cantado las canciones, que seguías la melodía de este tema allá en el recuerdo. Pero bueno, poco a poco va pasando este tiempo y ya entramos en la media hora final del programa de Aires Tango. Y en este momento uno recuerda a los amigos. Cuando empecé a escuchar Zapatos Rotos, empecé en mi cabeza a encontrar amigos que siempre están con nosotros aquí en la radio, que comparten con nosotros estos momentos, y es bueno ponerlo en palabras y en saludos. Luis Silvestri, José Luis Fagiani, Luisa Ramos, Fabiana Mestoy, Adolfo Cócaro, Esteban La Rosa, todos nuestros amigos, Horacio Brambilla, que siempre están compartiendo momentos aquí en Aires de Tango y por ahí son una compañía para nosotros. Bueno, siempre mandándoles nuestro corazón y mandándoles nuestros saludos. Y ahora vamos a escuchar a Hernán Genovese, que nos trae A Veces Te Extraño. Laura Canoia con Andrés Bedó en piano, Grisel. Luego Marcelo Santos nos dice Si el mundo diera vuelta hacia atrás. Y terminamos este bloque con Malena Muyuala, que nos trae Tormenta. Aires de Tango, el punto de encuentro entre el ayer, el hoy y el mañana.

bueno, llegamos al último bloque del programa de Aires de Tango. Agradecemos como siempre a las radios que nos permiten llegar a cada uno de los lugares de nuestro país. FM 100.5 Punta del Indio Comunitaria, FM 89.5 Zapucay Resistencia Chaco, FM 97.7 Radio Vida Roque Sáenz Peña Chaco, FM 87.9 Radio Municipal Maciá, FM 105.7 Radio Famayá de Tucumán, FM 102.5 Ushuaia Tierra del Fuego y AM Rocha 1570. Alargamos con el último bloque del programa de hoy. Por supuesto, luego viene la yapa y vamos a escuchar ahora En la palma de la mano. Canta Javier Di Ciracco. Mariposita, canta Francisco Falcó. Y cerramos con la yapa. ¡Vamos!

Bueno, nos despedimos, llegó el momento de la yapa, un momento de disfrute. Esto es una mención especial, es un momento que yo me quiero tomar para una persona muy especial. Luciano, para que termines el día de hoy y que empieces un día mañana espectacular. Para vos, adiós Nonino, Gustavo Eritz en guitarra. Disfrutamos este encuentro con la música y nos encontramos el próximo programa aquí en Aires de Tango. ¡Chao!

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Bienvenidos, queridos amigos, al episodio 18 de Más de un Bar. Como ya es costumbre, los acompañaremos durante la próxima hora. Liana Rodríguez en la operación técnica y Marce Lugosi en la conducción, para recorrer juntos los bares del alma. Hoy nos viene a acompañar, sin que tenga ni la menor idea, por supuesto, un cantautor, músico, compositor y productor, nacido en Buenos Aires el 22 de agosto de 1961, considerado como uno de los íconos del rock argentino. Su primer instrumento fue un bandoneón, que recibió a los 8 años de edad, pero desde los 13 se volcó definitivamente a la guitarra y al piano. En 1984 comienza su carrera solista, en la que lleva editados 15 álbumes de estudio, algunos dobles, otro quíntuple, hasta la actualidad. Hoy aquí recorreremos su primera década de esa carrera, la década del 80. Amigos, con ustedes, Andrés Calamaro.

Hay 166 tipos de platos voladores, 166 formas distintas. Sería bueno que quede claro que los extraterrestres no son raros como en la ciencia ficción. Tienen cabeza, hombros, un torso, dos brazos, dos piernas. Son iguales que nosotros. Por eso, Andrés Calamaro está en lo cierto cuando en la canción dice que los marcianos se encuentran entre la gente. Eso quiere decir que, tranquilamente, podemos confundirnos con ellos. Fabio Serpa.

aviación. El núcleo de los átomos está compuesto de protones y neutrones. Y luego están los electrones que orbitan a su alrededor. El número de protones caracteriza los elementos. Pero si con el mismo número de protones variamos los neutrones, tenemos isótopos diferentes. La relación numérica de protones y neutrones hace que los núcleos sean estables o inestables. Los inestables se transformarán emitiendo radiación. Hay tres tipos de radiación. En la llamada alfa, se emiten dos neutrones y dos protones. Es una radioactividad muy energética, pero con poca penetración. La radiación beta se da cuando se emiten electrones. Es menos energética, pero puede traspasar mayores espesores. Y la radiación gamma está hecha de ondas electromagnéticas y es la más penetrante de las tres. La gran mayoría de la radiación que recibimos se produce de forma natural, pero los seres humanos hemos aprendido a producirla para poder utilizarla.

ley de vida, cruel y exacta, que afirma que uno debe crecer o, en caso contrario, pagar más por seguir siendo el mismo. Norman Mailer.

Si de fotografiar ídolos se trata, qué mejor que Eduardo Dylan Martí. Comenzó a trabajar con Spinetta a comienzos de los 70. Cierto día, cuando el flaco decidió conceder una nota a Rolling Stone, le dijo al editor de fotografía de la revista que las fotos se las iba a dar él, que si no, no había nota. El elegido fue su amigo Eduardo Martí, quien recuerda: me convocó para resolver la tapa. Él ya tenía una idea que le parecía divertida, que era montarse en un plan gordo, y trabajamos en esa línea. Primero, fotografiamos a un modelo realmente gordo. Luego, por separado, hicimos las fotos de la cabeza de Luis. Y después, para unir las dos partes, llamamos a Pablito Bordenave, que fue quien hizo toda la manipulación digital. Todo el proceso llevó alrededor de una semana de trabajo. El resultado fue que en la tapa de la Rolling Stone, en lugar del icónico flaco, apareció el gordo Spinetta. Para Luis, era un desafío hacer algo para Rolling Stone, que es una publicación que siempre se destaca por tener tan lindas tapas. Quería hacer algo que no cayera en lo obvio y a la vez darle una vuelta de humor al asunto. Creo que se logró.

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Johnny B. Goode es una canción del cantante y guitarrista estadounidense Chuck Berry, que se publicó por primera vez en un simple a través de Chess Records el 31 de marzo de 1958. Y desde entonces ha sido su canción más reconocida a nivel mundial y una de las más versionadas por otros artistas. Escrita por Chuck Berry en 1955, en su letra cuenta cómo un chico de campo toca la guitarra con el fin de ser una celebridad sobre el escenario. Y ha reconocido que la canción es en parte autobiográfica. La grabación original fue incluida en el disco de oro de los Voyager y fue lanzada al espacio en la sonda del mismo

Cuenta el periodista César Pucheta que Box Day grabó la interpretación del tema Las Guerras para la película Rock hasta que se ponga el sol en una iglesia metodista de la avenida Corrientes al 600 en la capital federal, a diferencia de los otros dos temas que habían sido grabados en vivo. Este film, dirigido por Aníbal Huset, contiene uno de los primeros registros cinematográficos del movimiento del rock en Argentina, con la presencia de 12 artistas que varían su participación entre los escenarios en vivo y algunas actuaciones en pequeños sketch, hoy considerados como los primeros pasos en el género que luego se conocería como videoclips. Tres lustros más tarde, Andrés Calamaro grabaría esta excéntrica versión.

El anglicismo blooper, que en castellano podría entenderse como error garrafal, fallo estrepitoso, pifia o metida de pata, se refiere a un embarazoso error cometido en público. El término tiene su origen en la onomatopeya bloop, por el ruido molesto y repentino provocado por una radio causando una interferencia sobre otra. Los bloopers, por lo general, son graciosos, pero algunas veces tienen consecuencias inesperadas.

En este mundo hay dos tipos de personas. Los que cuando tienen que tomar una elección piensan primero en los demás y los que piensan primero en sí mismos. Hay poca gente que consiga el equilibrio entre ambas y haga lo que haga, encontrará a alguien que se lo recrimine. Porque aunque lo ideal es encontrar el equilibrio perfecto entre pensar en uno mismo y pensar en los demás, hay que aceptar que jamás podremos encontrarlo.

por el simple hecho que lo que uno pueda ver como equilibrio, para los otros puede no serlo. Por lo tanto, lo mejor que podemos hacer es simplemente dejar tomar todas las decisiones con la cabeza y escuchar esa voz interior que dice: lo que necesitas ahora es esto. Alejandro Galante.

0: Información de último momento. En síntesis, esto es lo importante. ¡Escándalo!
1: ¿Qué pasó?
0: Renunció Ramón Díaz.
1: ¡No!
0: ¿Y? En conferencia de prensa dijo lo siguiente.
1: A ver. A
0: ver. Otro tema.

Cuenta Ángela Alonso Jurnet que la historia de los Stropendreijers es una de las más populares de Gante. A lo largo de su historia, los ganteses lucharon por mantener su independencia ante las tiranías y presiones de sus gobernantes. En el año 1537, Carlos V estaba enfrascado en numerosas luchas contra los franceses. En su búsqueda de financiación entre sus territorios, acudió a los ciudadanos ganteses, que haciendo gala de su insumisión, se negaron a colaborar económicamente con el monarca. Tremendamente enfadado con el comportamiento de los que habían sido sus conciudadanos, envió al ejército imperial a Gante, y el 3 de mayo de 1540, tras haber ahorcado a muchos ganteses, otro grupo de ciudadanos fue obligado a desfilar con una camisa y una soga al cuello, desde el ayuntamiento hasta la corte de los príncipes, donde fueron obligados a pedir clemencia al emperador. Así se dio forma a la historia de los Stropendreijers, los que cargan con la soga al cuello.

Cuenta el músico peruano Cristian Palacios que en su país una banda amateur clásica está integrada mayormente por 5 integrantes. Luego de haber ensayado 2 o 3 meses y con toda la película hecha en la cabeza, se deciden ir a conversar con el dueño de un local para poder tocar. Luego de esperarlo 2 horas, le explican de qué va la banda y qué tipo de música hacen. El dueño les pinta la cancha. Les puedo dar un martes a las 21 horas, puntual. Tendrán 10 minutos para instalarse y 30 minutos para tocar. Hasta ahí todo bien. Sos una banda amateur y no vas a pretender que te dé un sábado a la noche en horario estelar. Pero el discurso del dueño del local no había terminado. Luego de aceptar la fecha, les aclara el último detalle. Ah, me olvidaba. Para garantizar que ustedes traerán gente que consuma, deben vender 10 entradas cada uno a $4 la entrada. Se las venden rápido a sus familiares o amigos. O sea que, haciendo cuentas, son $200 como banda para tocar 30 minutos en un lugar de mierda, con equipos de mierda, la noche de un martes de mierda. Es ahí cuando la banda choca contra la dura realidad. 5 sueños mueren. 5 corazones se rompen en ese instante.

Y bien, amigos, vamos llegando poco a poco al final de esta nueva ronda de bares, musicalizados hoy con la primera década de la producción solista de Andrés Calamaro, quien nos acompañó con los siguientes temas. No me pidas que no sea un inconsciente. Fabio Serpa tiene razón. Y Radioactividad Radial, grabados en 1984. Qué vida cruel. Fotos de ídolos y Acto simple, grabados en 1985. Johnny B. Goode, Las guerras, Por mirarte y Me olvidé de los demás, grabados en 1988. Y pasemos a otro tema, Con la soga al cuello y Señoritas, grabados en 1989. Les agradecemos, amigos, su fiel compañía. Los invitamos a todos a darse otra vuelta con nosotros, en donde recorreremos la discografía de Andy Chango. Ahora, junto a Andrés, les decimos adiós, amigos, adiós. Salud.

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Don Osvaldo fue un artista del pueblo, no de esos artistas que van al pueblo, sino que pertenecían al pueblo, no solo en su música y en su actitud frente a la vida, a su familia, a sus compañeros de trabajo. Él siempre fue pueblo, porque no podía decir, como tantos otros músicos, artistas y poetas, mi mundo es el arte. El mundo de Pugliese fue la vida misma y el arte su parte, una de las máximas expresiones de esa vida. Era vibrante, promisor, inquieto, sugestivo, bravo como la vida. Por eso, al oír uno de sus tangos, el público siente correr música por sus venas y se entusiasma. Y no es un público cualquiera, sino el mismo pueblo, la gente que trabaja, la que sufre las asperezas de luchar para poder vivir y hacer grande a un país. Ellos son los que aplauden agradecidos y sin pausa a su ídolo, al gran maestro. Pugliese fue siempre algo más, porque por instinto e inspiración, o sea, a puro corazón, escribió e interpretó sus bravos, dulces, sutiles, acariciantes y arremetedores tangos.

0: Bueno, escuchamos esta maravilla de tango, don Agustín Bardi. Bueno, obviamente en homenaje al músico Agustín Bardi, que fue también un compositor excepcional, y que Pugliese le dedicó este tango. Le compuso este tango y se lo dedicó y lo interpretó magistralmente. Tenemos una selección interesante hoy para ustedes, sobre todo en la parte de interpretativa, y en la parte después, en la segunda parte de este programa, serán los cantores de Pugliese, que eran una maravilla, y ya veremos a cada uno de ellos.
1: Este es el tercer programa de Tango Sensei dedicado a don Osvaldo Pugliese. Estamos aquí el Tango Sensei José Chicone, quien les habla Marcelo Fernández, y en los controles Joe Chicone.

aplaudir, es para aplaudir un rato largo esta interpretación de Pugliese, de Chiqué, del tango de Ricardo Viñolo, que era un compositor, bandoneonista, pianista y de corta trayectoria, pero de muy buenos tangos, y este fue uno de ellos. Estamos en este programa dedicado a Osvaldo Pugliese, donde estamos recreándonos realmente con todos estos temas que hay que prestarle oídos porque tienen una riqueza musical incomparable. En esta selección tenemos también un tango, el próximo tango es un tango de Osvaldo Pugliese, Corazoneando, que realmente le puso el corazón, el alma y las tripas en esta composición, porque es un tango maravilloso que los invito a que le prestemos oídos. Corazoneando con Don Osvaldo Pugliese.

0: Nos quedamos en silencio en este último programa, porque en realidad lo que queremos es disfrutar de estos temas maravillosos, de estas composiciones auténticas de Osvaldo Pugliese y la interpretación, donde insistimos en repetir que hace el lucimiento de cada instrumento, en este caso los violines, que son como un clásico deleite para los oídos. Así que estamos en este homenaje al maestro Osvaldo Pugliese. Tú contabas una anécdota muy linda recién fuera de...
1: Sí, y lo que me quedé pensando ahora que escuchábamos este Corazoneando, y a partir de lo que decía Pugliese, que él no es nada más que un tornillo en esa máquina tanguera, yo escucho a la orquesta de Pugliese como una verdadera máquina, ¿no? Okay. Una máquina que de repente va... Claro. Va subiendo colinas, o puede ser una máquina a vapor que va atravesando un lago o un río, de repente va empujando fuerte, otras veces paseando, pero es una máquina que no para, ¿no?
0: Y que cumple su cometido, porque en realidad todo lo ves como una maquinaria perfectamente aceitada y que cumple su cometido, porque al final, cuando oyes, es muy difícil que te estorbe un tango de Pugliese, es muy raro que te irrite el ritmo. Tiene tantas variantes que, bueno, es increíble.
1: Decías esta anécdota que veíamos a partir de las... Tenemos aquí unas fotografías enfrente de la pantalla que estamos viendo de aspectos de la vida de don Osvaldo. Y recordábamos una entrevista a familiares de él y habla su nieta en una entrevista, su nieta de unos 12, 13 años, y recordando a su abuelo que la llevaba los fines de semana de compras y a comer o a tomar un helado en las calles de Buenos Aires, y lo que más le llamaba la atención a ella, que donde entraban, al lugar público que entraran, la gente se ponía de pie y aplaudía a su abuelo, y en los restaurantes o cafés jamás le querían cobrar una cuenta, y pues todo en honor al maestro, ¿no? Entonces es una persona muy muy no solamente reconocida, sino querida en Buenos Aires, ¿no? Vamos a propósito de Buenos Aires y de Argentina, vamos a escuchar el siguiente tango, que se llama Tierra Querida, ¿no?
0: Tierra Querida, un tango de Caro, que también es uno de mis preferidos, porque es un tango con unas lucimientos de instrumental impresionante, y es un tango que llega muy fuerte, ¿eh? Así que vamos a prestarle oídos a Tierra Querida, interpretado por don Osvaldo Pugliese.

0: de don Julio De Caro, músico excepcional que ya tendremos oportunidad de hablar en otros programas. Tierra Querida, un tango que compuesto allá por los años 20, o sea, creo que la fecha exacta es el 27 que se compuso este tango, así que ya llovió, como dirían en México, que se compuso este tango, que por cierto es un tango que ha sido interpretado por la gran mayoría de orquestas de Buenos Aires, pero una gran mayoría tomaron este tango como una especie de himno y lo casi todo el mundo lo grabó. Y este Pugliese pues no fue la excepción y nos entregó esta pieza maravillosa. Estamos en este programa de Osvaldo Pugliese, donde vamos a entrar un poco de lleno a la parte de los cantantes de Pugliese. Lo comentábamos hace un rato fuera de micrófono, que tenía una virtud muy grande, entre otras, el maestro, de elegir y seleccionar los mejores cantantes de esa época, que realmente la gente, en el caso de Morán, las damas lo iban a ver, pero en el caso de otros cantantes que tuvo Pugliese, eran muy fuertes en el gusto popular. Así que vamos a ver eso, a escuchar esta parte.
1: Sí, el siguiente tango es pasional, también de los tangos cantados y interpretados por la orquesta de Pugliese, es uno de mis favoritos, ¿no? Y decíamos hace rato de bueno, el programa anterior hablábamos de Alberto Morán, el cantante, sí, que va a interpretar este tango, que es el que interpretaba Yuyo Verde, Labrojito,
0: sí,
1: Maleza, y que le decía al maestro, ¿cuándo me va a sacar del pastizal, ¿no?
0: Del pastizal, claro.
1: Pero era él el que cantaba las canciones más melódicas y románticas, y por su lado contrastaba con Jorge Vidal, que era el que cantaba los tangos más arrabaleros, ¿no?
0: Arrabaleros y las milongas más curiosas de cantadas, bueno, hasta chistosas, ¿no? Que tenían unas letras. El tango pasional, fíjate, no sabía que era de tus favoritos, pero el tango pasional, que es de la música de Jorge Caldara, de este músico que hablamos hace un rato de él, y de Mario Soto, que es un

0: un poeta que no se oyó demasiado, y sin embargo tuvo Mario Soto 4 o 5 interpretaciones, éxitos, mejor dicho, de ese momento. Y uno fue Pasional, que era un clásico, ¿no?, con Alberto Morán y Pugliese.
1: También nuestro amigo que anduvo hace poco por aquí en Tijuana, que lo interpreta también de manera maravillosa, Martín de León.
0: Como recuerdo, claro.
1: Pronto también pondremos algunos tangos interpretados por él para reconocer su trayectoria aquí en este programa.
0: Además, a Martín ahí lo tenemos, lo tenemos vivito y coleando y con mucha fuerza y mucha juventud todavía y ganas de cantar, y lo hace maravillosamente bien. Es un poco difícil pescarlo al hombre porque siempre anda de gira, pero es un privilegio tenerlo entre nosotros, porque es una voz excepcional del tango.
1: Vamos con Pasional, entonces, en la voz de Alberto Morán con don Osvaldo Pugliese en su orquesta.

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1: Bueno, escuchamos el tango pasional de Caldara y Soto, que era el poeta de este tango, que también, y este es un tango que lo interpretó mucha gente, muchos cantantes lo usaron como caballito de batalla, ¿no? Decíamos fuera de micrófono que también hay una muy buena versión de Rubén Juárez de este tango pasional, y por supuesto también de nuestro amigo Martín de León. Vamos a, en este recorrido que tenemos hoy de Pugliese con sus cantantes, vamos a oír a continuación Corrientes.

y Esmeralda, un tango que, bueno, ya en su letra lo dice todo, ¿no? En su título, con Roberto Chanel. Roberto Chanel era un cantante con muchísima personalidad en esa época, tenía muchos adeptos por su forma de interpretar el tango, tenía una voz muy particular, quizás no muy sonora, pero una voz muy melodiosa y que tuvo su época de esplendor con la orquesta del maestro Pugliese. En este tango Corrientes y Esmeralda, pues vamos a ver un poco una pintura de Buenos Aires, ¿no? Cómo retrata lo que era Buenos Aires y lo que era Corrientes y Esmeralda, dos clásicas esquinas de Buenos Aires de aquella época.

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1: Bueno, oímos un tango clásico, Corrientes y Esmeralda, de Francisco Pracánico, que fue el músico de este tango, y la letra, el del incomparable negro Celedonio Flores, que era un paisajista de la poesía, porque él pintaba Buenos Aires, en este caso el tango Corrientes y Esmeralda. Estábamos viendo que en el año 1900 había, en esas dos esquinas, estaba el Royal Hotel, que era un hotel famoso para la época. Así que, bueno, magistralmente interpretado por Pugliese, con otra voz de las famosas de Pugliese, que fue Roberto Chanel. Estamos en este programa deleitándonos, ¿eh? Por eso lo tienen medio mudo a Marcelo, porque está muy embelesado con los tangos.
2: Yo estoy aquí aprovechando, mientras habla aquí nuestro tango sensei, como siguiendo la línea de hipervínculos, así, de las historias tejidas alrededor de cada uno de estos tangos. Específicamente, como yo no soy de Buenos Aires, estaba buscando ver la referencia de esta esquina de Corrientes y Esmeralda, y pues siguiendo también un poco la historia de lo que cuenta y pintando esa época, ¿no? Está muy muy muy interesante todo lo que habla de cómo era esa vida nocturna y diurna también de los que jugaban o que iban a los cabarets. Hay hasta descripciones de tragos y de distintos juegos que pues ya quedaron en la historia, ¿no? Pero muy muy muy muy evocativo de esa época, ¿no? A continuación tenemos este tango de otro de, por supuesto, don Osvaldo Pugliese. El cantante en este caso es Alfredo Bellucci. El tango se llama Bronca.
1: Bronca es un tango de Mario Battistella. Que lo escribió curiosamente en el 63, aunque el tango habla de lo que estaba pasando en el 62, que seguramente lo editaron en el 63 y lo escribió Battistella en el 62, donde es un tango que reflejaba el momento de Buenos Aires, y muchos recuerdo mis tíos y amigos más grandes, donde hablaban que ese tango era una especie de tango cambalache, pero moderno, de los años 60, ¿no? Porque decía este tango Bronca muchas verdades sociales y que estaban reflejadas ahí. Lo vamos a oír y verán, claro, con una interpretación muy buena de Pugliese otra vez, y con esta voz maravillosa de Alfredo Bellucci. Era un varón del tango. Bellucci tenía una voz muy muy varonil y lo interpretaba con mucho apasionamiento también. Vamos a oír Bronca con Pugliese cantando Alfredo Bellucci.

0: seguir. Cualquier coincidencia con la realidad. Bueno, este tango que este tango desató broncas. Me estaba acordando ahora que en el gobierno de Onganía, allá por los 60, lo prohibieron precisamente porque en el ente calificador decía que era una ofensa al himno en la parte final, cuando dice así, sí, sí, queman los laureles que supimos conseguir, y se prohibió, estuvo algunos años prohibido, creo que un par de años o quizás más estuvo prohibido este tango por estas locuras que tenían, ¿no?, de los entes calificadores, que no se podían calificar ni ellos, pero eran capaces de decir que un tango podía herir susceptibilidades cuando en realidad lo que decía era verdad, una verdad tan grande que todavía desgraciadamente la vivimos, ¿no?
1: Para quien no conozca el himno nacional argentino, pues ahí la última mención, ¿no?, de los laureles que supimos conseguir es una de las estrofas de nuestro himno, ¿no?
0: Claro.
1: Y mencionado aquí por los, como mencionabas, los entes calificadores de aquella época, los cortes de
0: prohibieron
1: de películas
0: este tango que fue de Rivero, que tú me hiciste recordar recién que Batistela fue el letrista, pero la música fue de Edmundo Rivero, y creo que fue el primero que lo interpretó, y luego, bueno, Pugliese con este Alfredo Bellucci, que, insisto, un cantante que para mi gusto no tuvo la fama que merecía.
1: Me sorprendió también la época, ¿no? Creo que de todos los programas que tenemos en línea, este debe ser el tango más nuevo, quizá, ¿no? Desde del año 62,
0: ¿sí?,
1: o 63. También creo que pudo haber servido de inspiración a este dúo rockero de los 70s, bueno, fines de los 60s y 70s, Pedro y Pablo, que también tenían una canción que se llamaba Marcha a la Bronca.
0: Claro.
1: Y que también hablaba un poco de este tema, ¿no?
0: Sí, tiene que ver. Yo creo que fueron, bueno, Rivero, ya ves que cuando hablábamos la vez pasada de todo lo que hizo con el lunfardo, Rivero, también era un innovador. Rivero en su estilo hizo cosas muy novedosas para el tango, ¿no? Y en este caso, bueno, ahí escuchamos este tango. Tenemos siguiendo con los cantantes de Pugliese, tenemos a Miguel Montero, un tucumano que cantaba excepcionalmente bien, tenía una voz muy varonil, y fue uno de los intérpretes junto con Jorge Maciel, porque era dúo con Jorge Maciel, que ya lo hemos oído en el programa anterior. Miguel Montero era uno de los cantantes de moda con Pugliese. Miguel Montero también fue el que se formaban hinchadas para ir a alentarlo, y entonces era un hombre que tenía mucho pegue con la gente, porque era un cantante popular con una muy buena voz. Por cierto, lo vamos a escuchar en un tango que tiene aires de campo, porque es Guriza, se llama, y el sería el femenino de gurí, Guriza,
1: niño en el litoral de Argentina, ¿no?
0: Exacto. Entonces aquí en Guriza vamos a ver el drama de alguien del campo con su hija, ¿no? Entonces, interpretado por Montero, que cuando iba a un lado a cantar con Pugliese, el Guriza y Antiguo Reloj de Cobre se lo hacían cantar 40 veces, porque eran los tangos preferidos de la gente.

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0: linda pinturita, ¿no? De un drama bien interpretado por Montero con Pugliese. ¿Estamos medios cortos de tiempo ya o cómo estamos?
1: Ya estamos al filo de este programa. Escuchamos una muy, muy variada selección de tangos de Pugliese y con variados cantantes, ¿no? A diferencia de los dos programas anteriores. A Miguel Montero, particularmente que acaba de cantar, no me lo acabas de presentar, digamos, aunque sí lo había escuchado, sí. Pero hasta ahora lo reconozco y presto atención a su calidad de interpretación. Creo que este tango es como decías también muy muy fuerte, muy dramático y lo hace pero de manera extraordinaria, ¿no? Digo, no por nada estaría en la orquesta de Pugliese, ¿no? El siguiente cantante es Abel Córdoba, también que lo mencionaste hace rato, pero no habíamos escuchado.
0: Es uno de los últimos y el que más, creo que el batió récord de permanencia con Pugliese, casi 30 años. Abel Córdoba fue el cantante de Pugliese, un tango viejo, Buenos Aires, interpretado por Abel Córdoba, que fue era un muchacho, más es cordobés, pues se llama Abel Córdoba, que llegó muy joven a la orquesta de Pugliese a cantar. Y bueno, era también el tipo de, digamos, para hacer una semblanza, una similitud con Morán, era el galán de la época de los 60, Córdoba. Córdoba era un hombre de muy buena estampa, muy bien parecido, donde las damas lo iban a ver, y él fue el que duró. También una voz muy buena la de Abel Córdoba, y lo podemos oír en este tango Buenos Aires.

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1: Acabamos de escuchar La Canción de Buenos Aires por la orquesta de Don Osvaldo Pugliese y en la voz de Abel Córdoba, otro de sus cantantes íconos de esta maravillosa orquesta, a quien le estamos dedicando este un tercer programa de Tango Sensei. Y pues agradecemos su presencia allí. Continuamos con Don Osvaldo Pugliese, ya casi al filo de terminar este programa.
2: Seguimos con la voz del incomparable negro Jorge Vidal. Y una milonga que, como decíamos hace un rato, una composición chusca de lo que era el boliche, el cuco, que nos va a hacer recordar muchas cosas interesantes con la orquesta de Osvaldo Pugliese y la voz de Jorge Vidal.

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Adi, el mariscal, alias Risotto Champán. ¿Cómo le va? Acabo de escuchar su mensaje. Un placer. De acuerdo con usted. Le pasaba toda esa fichola, shows, conciertos y demás. Y como no nos vemos en breve, con su placer. Así que bueno, vamos a estar en contacto seguramente. Te mando un abrazo, desde 1:30 acabo de entrar a mi casa.

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2: El otoño no se compara con el verano, no intenta brillar igual, tiene otra belleza, más silenciosa, más introspectiva. En este otoño 2026, eso puede ser una enseñanza. Compararte con otros es una de las formas más rápidas de perder paz. Miras logros, viajes, éxitos ajenos y mides tu vida con una regla que no es tuya. Cada persona tiene su ritmo, su contexto, sus procesos invisibles. Lo que ves es una parte mínima de una historia mucho más compleja. No eres menos por más lento. No eres más por ir más rápido. Eres alguien transitando su propio recorrido. Hoy puedes soltar una comparación, volver a tu propio camino, recordar que tu proceso no necesita parecerse al de nadie para ser válido. El otoño no compite con la primavera, solo existe en su estación.
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16: ¿Cómo están? Bienvenidos. Aquí está de nuevo Folklore.ar, abriendo las puertas a las expresiones folclóricas de norte a sur y de este a oeste de todo el país. Yo me llamo Gabriel Galar. Lo que vamos a presentarte para iniciar el programa de hoy es a Los Rojas, este proyecto familiar de Jorge, Lucio y Alfredo Rojas, con la esencia folclórica más pura. Aquí están Los Rojas abriendo las puertas de Folklore.ar con A Mi Pueblo.

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1: Un día como hoy, 28 de mayo, pero de 1938, nace en Luján de Cuyo, Mendoza, Fo Jorge Yuri, más conocido como Leonardo Fabio, director de cine, actor y cantante. Las películas El Dependiente, Romance de Aniceto y La Francisca, Juan Moreiro y Nazareno Cruz y el Lobo lo muestran identificado como un cineasta de profunda afinidad folclórica. Son muy recordadas sus versiones de El Niño y el Canario, de Cuadros y Fratantoni, y Chiquillada, de José Carabajal. Fallece a la edad de 74 años. En 1993, muere en Buenos Aires José Miguel Berríos Estay, popularmente conocido como Pepe Berríos, cantor, autor e integrante fundador de Los de Salta. Integró Los Fronterizos hasta llegada la hora de su muerte. Coautor de Chaya Salteña, Sufriré cuando te vayas, entre otros temas. Tenía 55 años. Folclore.ar. Los de Salta, Chaya Salteña.

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1: Luciano Pereyra con Caminito de Acheral, después de Pedro Fabini, Carlos Bazán, Córdoba sin ti y Salamanqueando pa' mí de Raúl Carnota. Luciano Pereyra, por tres en folclore.ar.
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1: Folclore.ar tiene oyentes en todo el país. En Rosario, en Santa Fe, en Radio Máxima 95.9. Y en el centro del país, en Villa María, en Córdoba, nos escuchan en Radio Patria 88.9. También estamos en Radio Cielo, 103.3 en Chajarí, en Entre Ríos. También estamos en Entre Ríos, en Oro Verde Radio 104.5. También estamos en Zapala, en Neuquén, La Radiola FM 92.5. También estamos en Chipoleti, en Río Negro, en Radio Galas 89.7. Y en Córdoba, en Pozo del Molle, en FM Impacto 105.1. En Lincoln, provincia de Buenos Aires, nos encuentran en 105.7 Radio Central. Gracias a todos por estar ahí.

0: Lo escuchábamos con la armónica de Franco Luciani haciendo la chacarera del pensador. Hacemos una pausa y enseguida estamos de vuelta porque hay más folclore.ar.
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0: ¿Sabés que tenemos oyentes en todas partes, también en el sur del país, en ese maravilloso lugar que es el Calafate? Tenemos oyentes que se comunican al 011 15 33 675 009. 011 15 33 675 009. Matu y Laureano nos cuentan que están desde Calafate, que escuchan siempre el programa y que se comunican desde un puesto de policía rural. Bueno, dicen que está muy bueno el programa. Gracias a Matu y a Laureano, que nos piden algo de Jorge Cafrune. Aquí está Jorge Cafrune haciendo La Añera de Atahualpa Yupanqui.

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2: Ring. 011-15-33-675-009. La gente escribe mensajes de WhatsApp desde todo el país. Algunos se animan a dejar mensajes de voz. Por supuesto que los estamos esperando a todos. Juan está en la provincia de Misiones, en Jardín América. Dice que siempre escucha el programa y quiere, un súper clásico del folclore argentino, quiere escuchar a los chalchaleros haciendo samba de mi esperanza, y nos manda un cordial saludo y abrazo para todos. Juan, desde Jardín América en Misiones, y comparte con todos ustedes esta versión de los chalchaleros de samba de mi esperanza.

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Gustavo se comunica al 011-1533-675-009. Desde San José de la Esquina, en la provincia de Santa Fe. Dice que le gusta mucho el programa. Bueno, gracias, Gustavo. Y nos pide un tema de Abel Pintos. Tenemos muchas ganas de escuchar este tema que se llama Bailando con tu sombra, Alelí, que es un tema que compuso Víctor Heredia y con el cual Abel Pintos ganó el Festival de la Canción de Viña del Mar. Así que para Gustavo y para toda la gente de San José de la Esquina en Santa Fe, Abel Pintos, Bailando con tu sombra. ¿Quién?

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2: Al 011 15 33 675 009 se comunicó Abel de Comandante Luis Piedrabuena. Dice que nos escucha siempre, que le gusta mucho el programa y quiere escuchar Tocámelo una chacarera. Los Cantores del Alba, dedicado a Abel de Comandante Luis Piedrabuena.

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3: Darío nos escribe al 011-1533-675-009. Darío nos cuenta que nos escucha siempre en el trabajo y nos está pidiendo una zamba. No me dice de dónde es Darío, pero bueno, igual le vamos a dedicar esta zamba, Agitando Pañuelos, el dúo Coplanacu, un clásico de los hermanos Ábalos.

0: ustedes saben que aquí los leemos y los escuchamos a través del 011-1533-675-009. Ahora una pausa, pero seguimos.
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0: 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Los Guaira ahora con La Zamba del Negro.

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2: Rinconcito tanguero en folclore.ar. Nos vamos a encontrar ahora con una joyita, que es Edmundo Rivero cantando en Lunfardo. El tango es de 1929, ¿sí? La música es de Ciriaco Ortiz y la letra de Celedonio Flores, y se llama Atenti, Pebeta.

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El dicho popular cuyano, extendido por todo el país, que se refiere a una persona que ha tomado demasiado vino, dice entre San Juan y Mendoza. Y ese es el título precisamente de esta popularísima canción de Mombruno Campo y Videla Flores, que en su momento cantó don Antonio.

Toño Tormo y que escuchábamos por Los Nocheros. Nos estamos despidiendo del programa de hoy. Nos vamos ahora de estar entre San Juan y Mendoza al sur de la provincia de Santa Fe, donde ocurre esta hermosa historia de Merceditas. Son los cuatro de Córdoba y Amboé juntos para despedir el programa de hoy. Gracias por todo. Seguimos compartiendo con ustedes en cualquier momento más de lo mejor del folclore argentino a través de folclore.ar.

0: Musical tiene un final, nuestro programa no podía ser menos. Esto fue Folclore.ar. Nos volveremos a encontrar cuando un bombo legüero suene al compás del folclore en Folclore.ar. Hasta entonces.
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Hola, buen día, vecino. Buen día, vecina. ¿Cómo están ustedes? ¿Cómo están pasando este irrepetible 28 de mayo del año 2026? Espero que muy, pero muy bien, vecina, vecino. ¿Estamos en el aire? Sí, estamos en el aire. Mi nombre es Horacio Daniel Ferrer y nos vamos a acompañar en esta nueva emisión del Buen Día Vecino, Buen Día Vecina, hasta las 11 de la mañana, si usted quiere, claro que sí. Aquí en Rocha, donde la música y las noticias se encuentran. Buen día, buen día, buen día. Mañana cubierta, mañana, todavía de noche obviamente, recién amanece, 7 y 48, falta mucho para que salga el sol, pero bienvenido al Club de los Madrugadores, bienvenido, bienvenido al Club de los Madrugadores. Y ya, sí, tengo 6 mensajes. Inició el primer mensaje a las 7:06. Bien, madrugadores. Y oyentes que están ahí atentos, saludan, piden temas y también me acompañan con información que yo puedo compartir, datos muy interesantes. Listo, la paz está sonando, el mate ya está listo. A vos, vecina, vecino, a usted que tiene el mate listo, está ya arrancando la mañana pensando, uy, voy a tener que lidiar en la parada del colectivo, voy a tener que lidiar con mi jefe, mi jefa, voy a tener que lidiar, pero no importa, nos levantamos igual, tenemos un ojito cerrado, abrimos el otro y ya estamos, ahí. Yo sé que antes de salir no va a encontrar la llave, eso lo sé, pero usted no está solo, ¿eh? Acá lo estamos, te estoy acompañando. Buen día, buen día, buen día, buen día. Reitero mi nombre, Horacio Daniel Ferrer. Arriba, recuerden que el que madruga, Dios lo ayuda, ¿eh? Recuerden, lo ayuda a tener sueño durante todo el día. Hay gente que en esta época está con sueño todo el día. Uno escucha cada... Debe ser la tiroides, me dijeron ayer. Pero si vos no tenés, digamos, problema de tiroides, pero debe ser la tiroides. No. Está sonando la pava. Está sonando la pava. Vecina, vecino, arriba, a levantarse. 7:12, casi 13 minutos. En esta... Tiene su encanto esta mañana. Y sí, en un cielo cubierto, pero tiene su encanto. Arrancamos con el matecito, mate amargo, mate dulce. Acá lo compartimos, se lo paso a través del micrófono. Ahí está, lo recibió. Cuidado, que no se derrame. Me parece que lo llené demasiado a este mate. Gracias, muy bien. Que no se enfríe, ¿eh? ¿Cuántas veces decimos que eso no es un micrófono? Porque ahí esperan, hablan. No es un micrófono, es un mate y la bombilla. Ya no se usa más la bombilla derechita. La mayoría tienen curva, más práctica, ¿verdad? Supe tener, debo tener por ahí alguna. Siempre, nunca se tapaban. Con, decían, bañadas en oro. Bueno, sí, bañadas en oro es cierto eso. El baño de oro es nada. Nada. Si usted quisiera bañar en oro hoy una bombilla, totalmente. Totalmente bañada en oro, ¿cuánto podría encarecerla? El costo, es muy barato bañar. Te las cobran caro el bañado, porque es bueno. Es el negocio. Una pared de 4 metros por 4 metros, 4 por 4, si usted quisiera bañarla, se necesita exactamente 1 gramo de oro. Fíjese la cantidad impresionante de metros cuadrados para 1 gramo de oro. Nada. Hay iglesias en el norte argentino,
y alguno se quiso robar, ¿no es cierto? No, es bañado, no vale, no vale nada. Absolutamente nada, vecina, vecino. Bueno, qué mañanita, qué mañana, por favor. 7:15. Tomamos un tecito, un té con leche, un café. El café bien, bien calentito, que esté apto para poder sumergir una buena, una galleta marinera o sumergir, ¿qué puede ser? Sí, una media luna también, chorreando. ¡Qué rico! No, no, pero es, queda horrible, pero qué rico. No me digas. Pero mirá que... No, no, qué, pero es un placer. Pero ve que estamos en un hotel de lujo, 5 estrellas, ¿qué me importa? Allá también lo están haciendo. Y claro, es así. O una zapatilla, son tan duritas, ahí sumergirlos, espectacular. Bueno, ahí estamos. O una galleta de campo, vecina. Usted que está desayunando, lo está haciendo con una tostadita. Una rica tostada. Bien. Siguen cayendo mensajes. Mal, me encanta. Arriba, entonces, Club de Madrugada. Ya están pidiendo temas musicales, están pidiendo temas musicales. Buen día, buen día, buen día, buen día, buen día. Bueno, acá que tengo la temperatura, vamos a la temperatura, luego que nos indica el pronóstico. 11.9 la temperatura, está agradable, no se siente el frío. 11.9, la mínima estuvo en 10, la máxima va a estar en 15 grados. La humedad muy muchísima. 89%, está totalmente cubierto en este momento por niebla, más tarde neblina y hoy mayormente nublado. La presión 1022.3 hectopascales y tenemos viento del sur, estaba rotando recién, pero viento del sur a 4 kilómetros por hora. El viento va a rotar hacia el este, ¿eh? Seguro, seguro. Seguimos con muchísima humedad. En Ensenada y en Berisso, 11 grados 4. Así que también buen día, Berisso, buen día, Ensenada. Buen día, buen día, buen día, Punta Lara. Qué lindo en esta mañana. Bien abrigadito, obviamente, frente al río. Intentar ver al amanecer. Va a estar muy cubierto, pero bueno, sentir el ruido ahí del río que pega contra la costa, el amanecer, bien abrigadito, algún pescador que está preparándose, listo para salir también, en esta mañana. Bueno, acá estamos, ahora sí, a las 7:18 empezamos a desandar la mañana con alguno de los principales títulos. Esto es vergonzoso. Esta es la gente que nos gobierna, que nos gobierna. Arrancó con una noticia que realmente produce, da asco. Senado, donde se supone que está la gente inteligente, la gente que sabe, una porquería de políticos, así lo digo todas las palabras, porquería. Por eso quería arrancar con esta noticia. El gobierno aceptó el pliego de una candidata jueza porque es cuñada de un periodista y que no habló bien de este gobierno. Tenemos la misma... Esto es la porquería. Que me explique alguien fanático del gobierno actual. ¿Esto es lo que uno esperaba? La Cámara... Que se llevó... Llega por exámenes. No se llega por a dedo. Exámenes. Se toma... a ver el nivel para poder luego llegar a ese cargo. ¿Por qué es cuñado de Halcón Adamón?
iba como juez del Tribunal Oral Criminal Federal de La Plata. El veto de naturaleza política, esta es la vergüenza. Vergüenza. No, bueno, cabrón. No, no, señores. Esto no es así. El acceso así, ascenso judicial. Y lo había firmado a ver, pero luego. ¡Ah, sí! ¡No! Pero sí nos aseguramos de nombrar gente que pueda apoyar y que pueda evitar que Claudio Chiqui Tapia vaya preso. Eso sí. Bueno, así arranqué la mañana. Pido mil disculpas, pero eso realmente revuelve el estómago. Yo no tengo ningún parentesco, ni sé, pero si yo hago ese cargo, por algo será, y no porque sea pariente de. También revuelve el estómago lo de Adorni. Quiero, me va a encantar cuando muestre, que presente los papeles. Se le acaban los tiempos a Adorni, se le acaban los tiempos, se lo ve bastante gordito a Adorni, a un tipo de medicación que estará tomando posiblemente. Caso Maradona, declarará un médico recomendado por el abogado Víctor Stinfale. Allanar el domicilio del único sospechoso por la desaparición de esta chiquita, Agostina Vega. Boca recibe a la Universidad Católica de Chile con la obligación de ganar para avanzar en la Copa Libertadores. Seguimos repasando títulos. En esta mañana. Liberan a Platense acusado de racismo en Brasil. Ajá. Tuvo mejor suerte que la abogada. El vendedor de playa es de La Plata y en el 2023 se radicó en tierras cariocas, hincha de Boca y con antecedentes penales. Estaba detenido en Río Janeiro tras haber sido acusado de lanzar insultos raciales en un supermercado. Lo arrestaron en el mes de abril, luego de este incidente. Quedó imputado bajo la legislación brasileña. El apellido es Jaile, oriundo de La Plata. Si usted ve la foto, lo va a reconocer, porque lo vio mil veces en el centro de la ciudad, porque era cambista. Dólares, dólares. Desde hace 2 años era vendedor de choclos en las playas de Río Janeiro. Bajo el nombre del puestito Jota do Milho Verde. En sus redes sociales se mostraba en su parte cotidiana de vida en Copacabana y Praia Vermelha. Te acercas en poco tiempo. Ahora veremos cómo, después de recuperar la libertad, cómo continúa el proceso judicial contra el platense en el país vecino. Obviamente que lo liberaron, pero no puede salir del país. Pedido de Cristina Tolosa exigen la presencia de fuerza federal por la escalada de inseguridad. ¿Por qué? Porque no hay una inacción por parte de la policía de la provincia de Buenos Aires. La culpa no la tiene la policía, sino quien le da la orden, obviamente. Convocan a una marcha en La Plata tras las denuncias por la aparición de ratas en escuelas. Impresionante mural que inauguró Estudiantes a un año de fallecimiento de Juan Ramón Verón. El joven chocó y mató a toda una familia. Tenía casi una decena de multas por exceso de velocidad. ¿Qué iba a decir? El conductor del Amarok.
11 fracciones previas, 11. La mayoría exceso de velocidad y cruzar semáforos en rojo. Porque imagínense que para que te hagan la multa, o si no hay un sistema automático, tiene que haber ahí un personal tomando nota, y si seguramente no, debe ser la décima parte de veces que cometió ese tipo de infracción. Tiene 28 años, domiciliario en Quilmes y estudiante de Ingeniería Agronómica aquí en La Plata. Bueno, espero que quede preso por muchos, muchos años. Bien, acá tengo que usar el detalle de las infracciones, ¿eh? También por cruzar semáforos en rojo. 7:25, primer tema musical de la mañana. Pero antes vamos a comentar alguno de los llamados y también de los mensajes. Primer mensajito de Luis, buen día vecino, buen día, hermoso y bello día, a pesar de las nubes, dice. Acá está, me pellizco y estoy vivo. Claro que sí, eso es lo más importante. Walter de 122, también presente. Buen día Walter. ¿Cómo anda el tema de la contaminación? Ya se lo voy a dar, Walter, cómo no. Él está muy cerca ahí de la... ¿cómo le llaman? El fósforo ahí de... que está en YPF. En las plantas de YPF. Buen día, Horacio, que tengas un lindo día. ¿Cómo va a estar el día, cariños? Bueno, ya di ya el pronóstico, ya anticipé cómo va a estar. Eduardo Finocchi me dice que hoy es el día de la hamburguesa. Qué rico, cuánto hace que no como una hamburguesa. Día Internacional del Juego para los chicos, que hoy, bueno, todo electrónica. Los pibes, si se le acercan los elementos, los incentivan, es notable cómo se atrapan con los juegos, pero bueno. 28 de mayo, Día Nacional de los Jardines de Infantes y de la maestra jardinera. Tengo una historia hoy, tengo una historia de una maestra jardinera. Buen día, Horacio presente, Moni de Los Hornos. Horacio, ¿podrás pasar un tema de Armando Manzanero? Te extraño. Gracias, Moni. Perfecto, cómo no, con todo gusto. Y también, buen día, Ana de Los Hornos, Ana de la calle 133 del presente. También me pide el pronóstico. Para hoy, niebla, neblina y mayormente nublado. Para mañana viernes, 9 de mínima, 15 de máxima. Bastante nubladito, pero va a salir el sol mañana. ¿Qué fin de semana viene? Bueno, buen fin de semana. Neblina para el día sábado. Después nubladito, 8 y 16 de máxima. El domingo, solcito, 8 de mínima, 16 de máxima. Temperaturas bien otoñales. El lunes también se mantiene con 10 de mínima, 15 de máxima. El lunes va a ser exactamente igual que el día de hoy. Exacto. El martes,

El martes, se acuerda que nos vamos acercando al invierno, despacito. El martes 7 de mínima, 15 de máxima, bastante nublado, también nublado, bastante, muy nublado, es futurología esto. El miércoles que viene, 7 de mínima, 14 de máxima. Ahora sí, primer tema musical, vamos a cumplir. Ana de 133 pidió Charly García, Los Dinosaurios.

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3: Bueno. Ahí seguramente el contador habrá ido en los últimos días a una academia de dibujo.

0: el contador de Manuel Adorni tratando de dibujar la declaración jurada, esto en medio de las internas y presiones del gobierno. Manuel Adorni estaba buscando como loco alguien que dijera ser su amigo y que le estaba prestando todo este dinero, cientos de miles, más de un millón de dólares, quizás dos. Bueno, ante la presión, y viene dilatando, tiene tiempo hasta julio, pero bueno, a julio no llega. Va a adelantar la presentación por las presiones políticas que llegaron inclusive del propio gobierno, de Bullrich concretamente. Y también se sumó, me dejaron afuera del Tedeum, dijo Victoria Villarruel, bueno, yo quiero ver, che, quiero ver que se haga pública el documento. Bien. Así que la vicepresidenta también está pidiendo que no deje de ser vicepresidenta, aunque la ignoren, aunque la humillen, no deje de ser la vicepresidenta y tiene toda la autoridad para pedirlo. Así que golpe la nuca a Adorni. Lo peor que muchos tienen la esperanza, no, va a presentar los papeles, va a ver que está todo en orden. Todo esto lo tiene el fiscal Gerardo Purisita y el juez Ariel Lijo, que siguen reuniendo documentación. Y algo está guardado y escondido también, algo más le han encontrado que lo están esperando, que están esperando presentarlo. Siempre, siempre hay algo guardado, siempre hay un as en la manga, no justamente el Adorni. Despidieron casi 20 empleados aquí en La Plata, la fábrica textil, FISIPA, esta histórica firma, está ahí Hernández. Cuando estaban en plena jornada laboral, fueron notificados sin previo aviso. Esto fue a media mañana del pasado viernes. La fábrica está en 29.508. Están en este momento haciendo acciones pacíficas. Esperan definiciones sobre cómo actuará la compañía en los próximos días y si cumplirá con las obligaciones correspondientes. Vinieron los dueños sin previo aviso ni ningún comunicado. Nos dijeron que no pertenecíamos más a la empresa. Dice, todavía no recibimos ninguna carta documento. Trabajadores del Ministerio de Infraestructura se movilizaron en pleno centro para reclamar por los mejores salarios. 7:36.
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0: Bueno, vecinos de Tolosa exigen la presencia de fuerzas federales por la escalada de inseguridad. La Asamblea Vecinal de Tolosa denunció falta de respuestas oficiales y pidió reforzar los patrullajes con fuerzas nacionales en la localidad. Zona de Tolosa y zona de Barrio Norte, donde estamos aquí en Rocha, son las zonas más castigadas por la delincuencia. Piden patrullaje con gendarmería, prefectura, policía de seguridad aeroportuaria o Policía Federal Argentina. La situación está abordada y afecta a distintos barrios de la localidad. Yo me acuerdo cuando estuvo gendarmería, qué notable, solo con la presencia, bajó el delito. Yo me acuerdo que los números indicaban que a menos de la mitad. Tienen otro uniforme, es otro tipo de móvil, bien identificable, pero digamos, mismo. El armamento también parecido. ¿Por qué le tienen respeto, miedo? Quizás porque no hay ni posibilidad de negociar nada, ¿verdad? Puede ser. O porque están mejor preparados, puede ser. Los afirman que pasaron más de 7 meses de aquel encuentro y que los compromisos asumidos todavía no fueron cumplidos. Por ese motivo decidieron insistir con nuevos pedidos y volver a exigir respuestas por parte de autoridades provinciales y municipales. Es más, los mensajes que enviaron al Ministerio de Seguridad de La Plata, la Secretaría de Seguridad de la Municipalidad, no contestaron un solo mensaje. Estarán incomunicados, no habrán pagado, che, el celular. Pero esto es muy común en los funcionarios. Ah, necesitas tal cosa, acá te dejo mi número, mandame un WhatsApp. Entonces no contestan nunca más. ¿Cómo podemos? Sí, castigo después viene con el voto, sí. Está claro, ¿eh? Sí. Pero no hay que olvidarse eso. Bueno, ante semejante desatención y desamparo, piden entonces ahora la presencia de fuerzas federales. Bueno, bronca también porque no hacen nada. Las ratas desfilan, las ratas saludan. Las autoridades no escuchan de los colegios y no han comprado aunque sea un gasto. Docentes, alumnos y familias marcharán para exigir soluciones por la aparición de ratas en escuelas y otros problemas de edilicio también. En medio de este brote de hantavirus, la movilización va a ser hoy, jueves. La convocatoria fue impulsada por Suteba Multicolor bajo la consigna "Con rata no se puede estudiar". Che, me hubiera gustado más con ratas, nos vamos a enfermar. Hoy entonces a las 10 de la mañana en Plaza Moreno, para luego marchar hacia la Jefatura Regional de Educación. La protesta obviamente busca visibilizar la preocupación por el hecho de que no hacen nada. Pero mirá que ya pedimos por este colegio y mucho gusto. Escuela 21 de Osorno, Escuela 59 de Villalba, el complejo Nomal 3 y primaria 1 de calle 8 y 58-59, la secundaria número 16, la primaria 125, y sigue la lista. Todos, inclusive documentando con fotos. Es... Yo no puedo creer que... ¿No hay personal para esto? Habiendo tanto personal inútil. ¿Cuánto se tarda en desratizar? ¿Cuánto se tarda? 2 horas. No más de 2 horas. Yo recuerdo haber visto cómo desratizaban un edificio y la verdad no creo que pasaron 2 horas. Trabajo impecable, ¿eh? Las ratas desaparecieron, después hicieron refuerzo también. Y más con las nuevas técnicas que hay, lo único que pidieron allí es, en su momento ahí a los departamentos y todo, ya que se fue piso por piso, es que ventilaran. 7:45, la música, pedido, vamos con Moni, que pidió tema musical. A ver en qué versión pidió el tema Te Extraño. A ver, Armando Manzanero. El pequeño gigante Armando Manzanero. Armando Manzanero tuvo muchísima influencia musical aquí en la Argentina. Este hombre de Yucatán, un romántico, que falleció hace 5 o 6 años. Compositor, cantante, actor también, ¿eh? Músico, con éxitos notables. Somos novios, corazón amigo. Luis Miguel rescató también cuando ya estaba olvidado con temas todo de su autoría. Lamentablemente sucedió su muerte, si mal no recuerdo, con el COVID-19. Era un negacionista del virus. Negacionista, mal, mal. Le diagnosticaron neumonía y ya era tarde. Falleció por complicaciones derivadas del virus. Fíjese, alguien que era un negacionista, en 11 días se murió. Tenía 84, 85 años. Armando Manzanero, entonces, y este tema, Te Extraño, así suena.
7: 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He tenido ahora sí el placer de poder hacerlo. Y es mi hermano, es mi amigo, don Jorge Calandrelli.

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2: La temperatura se clavó en 11.9. Ya hace 50 minutos, un poquito más, que no se mueve de 11.9. Es posible que baje un poquito, inclusive. 89 es el porcentaje de la humedad. Vamos a ver la calidad de aire en este día tan húmedo, ¿eh? Muy, muy húmedo, con una brisa ligera, que es del sur. 30, ¿eh? Calidad de aire, Lucky, 30. Muy buena calidad de aire, es increíble hoy. Ah, podemos respirar un poco de ese aire fresco. Bajó porque yo estaba superando los 50. Panorama de alergia, bueno, nada. Ponen de césped, ponen de hierbas, ponen de árboles, ninguno. Y como siempre digo, la salida de la luna, 3 y 54 ahora a la tarde, y se pone 5 y 22 en la mañana, en la madrugada. Ahora sí, 7:54, buen día. Hoy tenemos una nota, que vamos a compartir después de las 10 de la mañana. Seguramente será 10:20, 10:25. Por eso ya está confirmada. Y por eso la vamos a compartir. La nota es con Fabio Alberti. ¿Se acuerdan? Cha, cha, cha. O todo por dos pesos. Bueno. Viene a La Plata, al Teatro La Nona, con La Apocalipsis Existe. Peperino Pomodoro es el personaje, ¿eh? Bueno, ahí con este humorístico llega este viernes. Y hablando de La Nona, Rodrigo Lucich acelera el sábado 30 de mayo. También vamos a ver si nos comunicamos también con Lucich, pero lo haríamos en el día de mañana. Bueno, impresionante el mural que inauguró Estudiantes a un año del fallecimiento de Juan Ramón Verón. Esto es en el country ahí de Estudiantes. Estuvo también la presencia de la Secretaría de Cultura y Educación de Estudiantes, muchos hinchas, también familiares. La intervención artística fue coordinada por el colectivo cultural que lleva como nombre Alejandro Sabela. Y ahí están los muralistas Gonzalo Jiménez Herrera y Carol Campos. Y allí lo que se busca con esto, y se buscó y está perfecto, mantener viva la figura de la Bruja Verón, ídolo y autor del histórico gol en Old Trafford, que marcó uno de los momentos más importantes en la historia de Estudiantes. Desde el club destacaron además el valor simbólico de la obra, que quedará emplazada en uno, la segunda casa de la Bruja, y uno de los lugares más representativos para la familia Albirroja. Muy bien, ahí está. Entonces, qué mañanita, qué mañana mañana musical, sí, un poquito más de música, donde mientras está esperando que se caliente la agüita, segunda tanda de mates, se asoma, me asomo, voy, ¿qué hago? ¿Qué no hago? Está feo el día, se queda un ratito más, un rato más en la cama, mientras escuchamos a Nico Fidenco, A Casa de Irene.

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0: Ha pasado 9 minutos de la hora 8. Recordaba en el Te Deum, García Cuesta, arzobispo de Buenos Aires, habló de terrorismo de las redes. Qué raro, che. Terrorismo de las redes. ¿No será que quien está haciendo terrorismo es este sacerdote venido ahora en arzobispo? A ver si podemos escuchar. ¿Qué decía hace unos años?
1: El que no lo conocía. El mejor tiempo para vivir, el más maravilloso, es el que te tocó. Así que no vamos a entrar en discusiones de épocas. Pero lo que estoy seguro es que todos coincidimos en que alguna vez dijimos: yo quiero ser peronista, yo me juego en esta idea, yo quiero un país distinto, yo quiero un mundo distinto, yo quiero ser testigo de buenas noticias, yo quiero luchar porque quiero seguir contagiando esperanza.
0: ¿Se escuchó cuando dice: yo soy peronista? Otra persona que me revuelve el estómago. Aunque hubiera dicho: soy radical, soy comunista, qué sé yo. No. Un sacerdote debe ser apartidario. Y tirar noticias. Sin ninguna autocrítica como peronista. ¿Tiene este arzobispo autoridad para hablar de terrorismo de las redes? ¿O es que están expuestos más que nunca ante todo tipo de críticas? Porque realmente no hacen absolutamente nada. Fíjese, mientras tanto, hubo un rugido del león. Usted decía: ah, Milei. No. Parece que García Cuervas no leyó, no escuchó lo que dijo el Papa XIV en su fundamental encíclica. Y que justamente habla de la inteligencia artificial, que dejó de ser técnica y económica, dijo, es ante nada política, ética y jurídica. ¿Qué es lo que está haciendo García Cuervas? Política. Charles de Gaulle contestó alguna vez: soy católico por historia y geografía. Toca muy de cerca. Quizá le toca a usted también. Fabio, ¿estoy católico o soy católico? Por historia y geografía. Y la respuesta a esto fue de un estadista. La historia fija sus señales y la geografía fija pertenencias. Gran parte del mundo sigue siendo mayoritariamente católico mucho antes que Charles de Gaulle. Y voy a la encíclica Magnífica Humanitas de Santo Padre. Hay que leerla. Es un mensaje potente y creo que los primeros que deberían leerlo justamente son los sacerdotes, empezando por el arzobispo García Cuervas. Ahí rescata el Estado como vital para evitar que la tecnología desplace al hombre desde un principio central, el bien común, al que llena de contenido argumental en desmedro de miradas individualistas que hoy están tan en boga, y suma la justicia social. Suma la justicia social. Todo lo contrario a lo que dijo, que era el terrorismo en las redes. Al principio está ¿no? Al principio estaba la acción. También una frase icónica de De Gaulle. Ojalá los políticos de todos estén a la altura entonces. Políticos y también los que hacen política desde el púlpito, como el peronista García Cuervo, arzobispo, impresentable. Y que escuchen al Papa y actúen. Porque la discusión sobre la inteligencia artificial, a que han hecho referencia en el TEDxUN, y que lo vinculó con la política, dejó la técnica económica, porque es antes que nada lo que dijo León, política, ética y jurídica. ¿No le parece, vecina, vecino?

Ahí estamos, claro que sí, vecina, vecino. Premio en este irrepetible jueves 28 de mayo del 2026. Buen día Teresa, buen día vecina también. Arriba, vamos, Club de los Madrugadores. Y a las 8:18 es madrugar también, cómo no. Así que bienvenida, bienvenido al Club de los Madrugadores. También pedido musical, pedido de Norma Menegas. Horacio, ¿podés pasar un tema de Rodrigo? Gracias, besos, cómo no, con todo gusto. Patricia Las Quintas también me pregunta por el tiempo, se está despertando, recién se está levantando, va a estar nublado, todo el día nublado, no hay anuncio de lluvia, nada, va a estar así fresquito, la máxima va a estar en 15 grados, también muy húmedo, muy, pero muy húmedo, vecina, vecino. Reitero, 15 es la máxima para el día de hoy, ¿eh? 15 grados, vecina, vecino. Estamos bien arriba.

0: energía bien, bien arriba. Tenía, ayer me encantó, vi este chiste, este humor, me pareció bueno y ahí quiero compartirlo. ¿Dónde lo dejé? Por acá está, acá está. Ahí está, aparece un médico, ¿verdad? A ver, ¿qué dice? ¿Qué dice el médico?
1: Doctor, buenos días.
2: Buenos días, hermana. ¿Qué le trae por aquí?
1: Doctor, ¿por qué le dijo a la hermana Mercedes que está embarazada?
2: Ay, se lo dije nada más para asustarle, para que se le pase el hipo. ¿Y qué tal está ella?
1: Ella está bien, pero el padre Ramón se tiró del campanario.
0: La monjita, bien. El padre tiró el campanario. Bueno, un chiste viejo, pero siempre muy efectivo. La sorpresa del médico, por favor. Buen día, buen día, buen día, Salvador, tempranito también, saludando. Ana, buen día, buen día, Ana, buen día, buen día, buen día. Estamos separando. Ya tengo también el aporte de hoy de Finocchi y también. ¿Qué dice Ana?
3: Hola, buen día. Ana del centro reportándose presente, mi general.
0: Mi general.
3: ¿Cuándo se acaban estos días de porra, por Dios? Las mulatonas están
0: No, y
3: enloquecidas.
0: bueno.
3: Un abrazo, chau.
0: Que sigan tocando las maracas ahí, las mulatonas, claro que sí. Para que recién sintonizan las mulatonas. Suenan, no, son las vértebras, allí Ana. Bien, manda solcito, buen día, y si va a seguir así el tiempo, por muchos días así, exactamente igual. ¿Qué me dice mi aporte de hoy? Cuando viajar a Buenos Aires era toda una aventura. El histórico expreso Buenos Aires, que era en color azul, ¿se acuerda? ¿Se acuerdan de dónde salían los micros? Uno salía de un lugar y otro de otro lugar. Uno era el rojo y otro era el azul. Constitución La Plata Constitución. Buena historia, ¿eh? Me gusta. No la leí, no, no. No me gusta leerla por anticipado. Me juego. Me juego fino. A veces también, al no haberla leído, a veces me quedo sin nada. Me falta alguna cosa, algún punto en algún lugar. Bien. Tengo una historia también para el día de hoy, ¿eh? Tengo una historia que le va a gustar.
3: Oli, oli, recuerdo para la audiencia que se renueva que mis mulatonas son las seis fracturas vertebrales que tengo
0: Ay, qué dolor.
3: hace 6 años, las consecuencias, y no hay forma de solucionar el tema. Gracias, un beso.
0: Muy bien. Ahí está, vecina, vecino. ¿Por qué les habrá puesto las mulatonas? No sé. Capaz que un día cuenta por qué. Yo sí conozco las mulatas. Las mulatas del cha-cha-cha. Así suenan.

0: Porque, a ver, Ana Molatonas es, qué sé yo, si usted está en Cuba y dice, qué mulatona, es una mujer de piel morena, con una figura voluptuosa y exuberante. Entonces, si usted habla de la mulatona, imagínese por dónde podemos ser referencia, y no a las vértebras, ahí, bien. Pero bueno, acá en Argentina la mulatona es, describe una mujer de curvas pronunciadas. ¿Usted cómo anda con eso? Piel morena. También es el nombre de un famoso personaje creado por Caloi, ¿se acuerda? Que Marianita.
1: Lloro vos y tú te arrebatas.
0: Y mulatona es la mezcla entre un blanco y un negro.
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0: No, me mandó 5 millones de mensajes. No puedo pasar todo. Ana, no puedo pasar todos los mensajes. Dígame cuánto paso. El primero, segundo, tercero, cuarto. Son muchos mensajes. Y algunos de 40 segundos. No. Me está contando la historia de su vida.

Bueno, dejamos La Mulata, Vecina, Vecino. 8 y 26. Tengo la historia de la señorita Rosario. ¿Por qué hoy es el Día Nacional de los Jardines de Infantes y de la maestra jardinera o maestro jardinero? Y la historia de la señora Rosario. Rosario Vera Peñalosa, que revolucionó la educación y con trabajo y perseverancia logró imponer innovaciones, aunque el camino era todo lleno de trabas. Había nacido a la vera de la ruta provincial 29 en una localidad llamada Atiles. Una localidad perdida en el sur de la provincia de La Rioja. Vivía en una casita de pared de adobe y techo de paja. 1873. Los estudios los cursó en San Juan y los secundarios en su provincia natal. Quien estaba frente de esa escuela, de ese secundario, era la neoyorquina Annette Hahn, que es una de las maestras, como trajo también aquí a La Plata, maestras que trajo Sarmiento. Bueno, mujer que buscó perfeccionarse en manualidades, educación física, dibujo. Ella, a ver, iba contra lo que se pensaba en aquella época, porque se sostenía por aquellos años, estamos hablando a finales

y el peso de un colegio. Y por eso, por insistir, la nombraron directora del primer jardín de infantes que tuvo La Rioja. Es más, como no había lugar, lo abrieron en un zaguán, en la casa de una familia, que estaba ahí cerquita del colegio. El primer jardín, que se tiene información, noticias, se abrió en Alemania, en 1837. Y acá tardó. Usted sabe que hay cosas que, bueno, son poetas inflados, como Leopoldo Lugones, un poeta inflado. Pero Nacho, mirá que Leopoldo Lugones, mirá. Llegó a ser inspector de enseñanza secundaria normal. El hombre no era muy normal, porque él, mire, tengo que decir, el poeta sostuvo que los niños que venían de los jardines de infantes eran inferiores en mentalidad. En las clases quedaban rezagados y muchos eran indisciplinados. ¿De dónde sacó este tipo? Por favor, poeta, le pone Lugones, tiene algo por... No lo lea. No. Así que los chicos, todo lo contrario. Así que tuvo que luchar esta mujer contra Leopoldo Lugones. Nos quedamos helados, ¿verdad? De este escritor argentino. Fíjese que inclusive está dentro del llamado modernismo argentino. Es más, su obra poética, cuando la estudiamos, fue, digamos, dentro de la lengua castellana, una poesía moderna. De extensa trayectoria literaria, obviamente, bla, bla, bla. Y terminó suicidándose, después que sus pensamientos también iba a terminar de esa manera. Bueno. Fíjese qué cosa, qué curioso, que el Día del Escritor, que es en junio, es el homenaje a Natalicio Lugones. Está inflado Lugones. Es que le estoy diciendo por qué está inflado. No podía equivocarse de esa manera. Los niños que venían de los jardines de infantes eran inferiores en mentalidad. ¿Habrá tenido hijos este hombre? Bueno, esta mujer que estamos rescatando hoy, a Rosario, hasta creó un museo argentino para la escuela primaria, que aún hoy funciona. Mire usted, alguna vez alguien elaboró un mapa con las rutas usadas por el Ejército de Libertadores de José San Martín. Alguien lo hizo alguna vez. Bueno, fue amado San Martín, estudiaste a San Martín, fue la primera que hizo los mapas. Profunda defensora de los valores del país. La señorita Rosario, eterna. Rosarito, como sigue siendo conocida en su provincia. Qué historia, ¿eh? Por esto, desde 1971, se instituyó hoy, 28 de mayo, como Día de los y las Maestras Jardineras, en homenaje a su legado, en tiempos en que se pensaba en serio en la educación.

8:34 minutos, la historia. ¿Cuánta historia que tenemos? Señorita Rosario Vera Peñalosa. Vamos con la música y luego vamos al corte de la radio. 8:34. Rodrigo, el pedido entonces. Cumplimos.

0: se comunicó María del distribuidor, me recordó que el potro cumplió años ahora el 27 del mes pasado.
1: El periódico
0: Colorado Potro, que murió acá en el camino La Plata, y La Plata Buenos Aires, muy cerca acá de La Plata.

0: el tema Amor Clasificado. ¿Qué mañanita vecina? Me contaba María que se levantó 6:30 de la mañana. 6:30. ¿Por qué se levantó 6:30? Porque me comentaba que tenía hambre, entonces, si hay hambre, hay que levantarse. Hola.
1: Horacio, usted dijo el mes pasado, todavía estamos en mayo.
0: Ah, ¿usted cumplió años ayer?
1: No, el 24 me parece.
0: Ah, bueno. Bien.
1: Sí, me equivoqué.
0: Bien.
1: Bueno.
0: Aclaro. ¿Cómo preparaste el cocido?
1: Con saquito, Horacio.
0: Ah, no, no, no. No, ¿cómo hace eso? No.
1: Hago la más fácil, pero es más rico del otro modo.
0: Por eso, pero no haga la más fácil, no.
1: Sí, no, yo tenía una tía que cuando venía decía, no quiero con saquito, quiero con yerba.
0: Tiene razón, y claro, perfecto.
1: Pero bueno, viste, como es práctico.
0: Bueno, Rodrigo, falleció un 24 de junio.
1: Sí.
0: 24 de junio, no en mayo. Nació el 24 de mayo y murió el 24 de junio.
1: Bueno, lo que yo digo, en mayo cumpleaños.
0: Exacto.
1: Estamos en mayo, usted dijo.
0: Perfecto.
1: El mes pasado.
0: Hace 4 días. ¿Qué fue, sabe cuándo? El día que salió campeón su equipo.
1: Sí, esto me dijo, sí.
0: Muy bien.
1: Mirá qué casualidad.
0: Justito.
1: Un beso.
0: Adiós. Bueno, muy bien, vecina, vecino. ¿Teléfono, Rodri? ¿Todavía los teléfonos? ¿Teléfono habilitado? Sí. Al 663-8077 llamó Miriam de Berizo, dando el presente. Me dice que mañana va a madrugar, así es presidente por un día en el Club de los Madrugadores. Perfecto, bien, vamos a estar atentos a ver si es cierto. ¿Qué más tengo por acá? Teresa, buen día Teresa, buen día vecino. Tenemos Teresa y Teresita. Teresa creo que es de Barrio Obrero, así que la saludamos, le damos los muy, pero muy buenos días. También celebra que vayamos a pasar, ya lo pasamos, al tema de Rodrigo. Ahora sí, los mensajitos. Acomodó todo por ahí, Ana.
2: Oli, oli, recuerdo para la audiencia que se renueva que mis mulatonas son las 6 fracturas vertebrales que tengo hace 6 años.
0: Ahí está, esa ya la hemos pasado. A ver.
2: Paso a explicarle, puse las mulatonas porque mi abuelo decía, desconfía de los mulatos. Porque los buscas blancos y actúan como negros, los buscas negros y actúan como blancos. Entonces, estas locas las busco como vértebras y actúan como bailarinas de flamenco del tablao y golpean. No sobre el tablado, sino sobre mi pobre cintura.
0: No.
2: ¡Un abrazo!
0: No, ahora sí.
2: Una broma, por supuesto, pero río por no llorar, como dice el tango, creo, ¿no?
0: Sí.
2: Eso es. Ana, como siempre, jorobando mucho tiempo.

0: a Rubén de Liverpool, siempre muy atento. Me dice, buen día, un chiste corto. Un gato lleva dos chanchos abajo de los brazos. Se cruza un amigo que le pregunta, Manolo, ¿qué es esto? Dos cerdos. Y el otro, que se lo aguanten. Está bueno, me parece muy bueno. ¿Qué es mañanita? 8:44 minutos, 8:44.
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2: 8:47. ¿Qué pasa con la temperatura, Horacio? ¿Aumenta o no aumenta? Sí, sube. ¿Está? ¿A dónde sube? Pensé que había subido. 11.9 y sigue estando en 11.9. Anda bien el termómetro, vamos a sacudir un poco el termómetro. No, ese para el termómetro ese para tomar temperatura corporal, ese que hay que sacudir. El viejo termómetro, que ya no existe más, alguno por ahí tendrá alguno guardadito. El viejo termómetro a mercurio, qué peligroso el mercurio, sin embargo se utilizaba, y justo en el momento que más uno necesitaba se rompía. Bueno, hoy están los termómetros que son digitales, se a pila, que generalmente la gente lo usa mal, mal. ¿Por qué? Tiene un pip que le indica el tiempo que ya tomó la temperatura máxima. Si usted habla con alguna enfermera que lo utiliza, me dice, ni loca, hace pip y yo lo tengo 2 minutos sí o sí. Porque el pip por ahí lo hace el minuto y es falsa la lectura. Y haga la prueba usted, con su termómetro allí, haga la prueba, y pues hago pip, lo saco, ya es falsa la temperatura. Haga la prueba, chequee el termómetro, puede chequearlo. O sea, cuando hace pip, lo mira, 37.8, bien. Se lo vuelve a poner, ya, olvídese, de ese pip, lo pone un minuto más, un minuto y medio más, y le va a subir la temperatura. Quiere decir que la lectura en general es falsa con el pip. Me acuerdo, esto de mi época, cuando estuve tan complicado, tan delicado con el COVID, que era fundamental tener la temperatura exacta. Ya que, bueno, no me bajaba de 39.8, 40, 42, 42 no, 42. No, nunca llegué a 42, sí llegué a 41. Y aparte se mantuvo durante muchos días esa temperatura. Complicado, estuve realmente muy, muy complicado. Buen día, buen día, buen día. También previernes, claro que sí, sí. Sí, previernes entonces. ¿Cómo es esto del previernes? Me gusta, lo compartimos, acá está.

0: Como dijo Fernando, desde Hernández, buen día Horacio, excelente previernes. Sí, estamos en previernes. Qué mañanita, 8:50 minutos. Más mensajitos. Rolly Ensenada también presente. Horacio, va a salir el sol. Le va a costar, le va a costar. Vamos a ver si tenemos alguna influencia. Veo que a veces hay influencia, hay gente que, qué sé yo, por ejemplo, hay gente que prende velas. Sí, prendemos la velita para celebrar el cumpleaños, ¿verdad? Pero prende velas también. Mire, escuche esto, está muy bueno. Habría que ver la imagen también, ¿eh? Preste mucha atención. La escena es un hombre que va a prender una vela y la mujer que está atrás. A ver, ¿qué pasa?
1: Tutorial para traer dinero. Primero, enciende una vela. Ojo con esto, tiene que encenderlo con un fósforo, si no, no funciona.
0: Vamos. El tema es que hay que ver la imagen, por eso. El tutorial para atraer, bueno, buena suerte, que yo, prende la vela. Pero el hombre prende la vela con esos prendedores que tipo Magic Click, pero con llamita. Entonces cuando le dice no, que tiene que ser, cuando lo prendió, ya lo prendió, ya está prendido, cuando le dice que no, hay que hacerlo con fósforo. A ver, ¿cómo sigue?
1: Pero si ya lo encendió, por favor, no lo apague. Y si ya lo apagó, no lo vuelve a encender porque en vez de traer dinero va a ser pobre toda su vida.
0: No, no, pues el tipo no siente, no prende, no prende, no, muy simpático, muy bien hecho.
1: Tutorial para traer dinero, primero enciende una vela. Ojo con esto, tiene que encenderlo con un fósforo, si no, no funciona. Pero si ya lo encendió, por favor, no lo apague. Y si ya lo apagó, no lo vuelve a encender porque en vez de traer dinero va a ser pobre toda su vida.
0: Eso dos veces, no, no. Estas cosas sí son sumamente simpáticas y que, bueno, nos sacan también una risa. Buen día. 8:52 minutitos.
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4: De tanta marcha y contramarcha, ida y venida, al fin llegamos al disco con la intención de dejar impreso no solo el humor de Córdoba, sino el humor de todo el país. Porque yo, que soy una persona que he viajado mucho. ¿Qué tal, Pascual? ¿Está bien, che? Marco Polo. No, he podido comprobar en mis viajes que humor hay en todo el país. Hasta en La Rioja hay humor. Y eso que en La Rioja, pobrecito, qué miseria que hay en La Rioja. Los refusilos son a querosene, el arco iris salen blanco y negro todavía. Pero... Ni aún así los riojanos tienen humor. El otro día en el Festival de la Chaya, después de la salida del festival, nos fuimos con un amigo mío, René Cárdenas, un negro que se toma hasta el agua y lo pollo, ¿no? Salimos con el negro a dar una vuelta y entramos un boliche. Y este René, como buen riojano, no entra y no se afirma. Se echa en el mostrador, el loco. Se echa en el mostrador y lo mira el bolichero y dice, ¡buen día! ¿Qué tiene de fresco? Le dice el bolichero, la pintura, el mostrador. Es una forma de humor. Y a ellos les sirve. Y a medida que te va para el norte, peor de lento. Santiago del Estero. ¡Oh! ¡Ay, qué pasta los santiagueños! Se acuestan a dormir la siesta, le sacan baris y a la pata de la cama, lo negro. Y eso no es nada de esa siesta de enero. esa siesta de enero que las iguanas para cruzar la ruta hacen... Andan de ojota las iguanas en Santiago. Más al norte, Tucumán. Los tucutucu nos invitaron este año a un festival a Tucumán. Fuimos, estaba esa cancha hasta el alambrado de gente. Che. No, no, no. Allí hay una disposición municipal que deja que se llene hasta ahí, no. Estaba esa cancha lleno de tucumanos. Entonces sale el... Allá no hay locutor y speaker. Sale el speaker y dice, ¡con ustedes, cacho, buena aventura! La gente enloquecida gritaba, ¡eh, primo! ¡Eh, papá! ¡Eh! Entonces digo, le digo a los dos, a las dos chicas mías, le digo, vamos a hacerle una... Le digo, le vamos a hacer una broma a los tucumanos y empezamos el show cantando esa canción de Cacho Castaña que dice, ¿quieren matar al ladrón? Ve. No ha quedado nadie. Disparaban los tucumanos, llevaban árboles por delante como una hora para hacerle entender que eran broma. Claro, Salta, Salta, hemos llegado hasta Orán, allá al límite casi con Bolivia, allá en Orán. Y miren esta anécdota casi doméstica. Estaba la gorda Fortunata, una amiga de Orán, cocinando y entra el changuito, el cabeza entra a la cocina y dice, mamá, ¿qué querés? Dice, ¿me dejas subir arriba a la mesa? No, con esto no vuelvo más, Salta. ¿Me dejas subir arriba a la mesa? ¿Eh? Deja de molestar, chango, que va a subir a la mesa, te va a caer. Dale, mami, déjame subir a la mesa. Deja de molestar, chango, que va a subir a la mesa, te va a caer. No seas tan pavo, te va a caer. Dale, mami, déjame subir a la mesa. Bueno, dale, subite a la mesa. No, me voy a caer. Ese es prácticamente el humor del país, el humor... que por ejemplo aquí en Córdoba hay diferencia del humor de la capital con el humor de la provincia por los términos, por las tonadas. Aquí en Córdoba va por la peatonal, pasan tres brujas, vuelan las piropias, le decís chau mamita, ¿quién se da vuelta y te reta? La más fiera, no fea, fiera. La peor del aula se da vuelta y dice cállate chica, a veces piedra para trancar portones, cállate gilazo. Entonces, nada que ver con, como en Dianfune, por ejemplo, cambian los términos. En Dianfune van dos brujas, vuela piropea, le decís, chau mamita. Y se da vuelta y dice, oiga, compartecía que lo voy a hacer conducir, ¿eh? O sea, son más sabrosita. Y allá en Villa Dolores, que hablan medio parecido, el otro día fuimos a todo el Club de Defensores. Iba entrando al Club de Defensores y estaba un paisano de Villa Dolores que se le había perdido el caballo. Entonces me dice, oiga, cacho, la aventura, ¿no ha visto el caballito saino mío que anda ensillado sin mí? son las cosas lindas que tenemos el humor en Coro, porque todos tienen humor. Nosotros en Cruz del Eje, que es de donde yo provengo y que es una colonia alemana, como bien podrán observar, tenemos cada valor negro que tiene más agachada que japonés con visita. Negro. Lo tenemos al negro sombra. Lo tenemos al negro sombra de horno. Lo tenemos al negro Tololo, que ahora le han cambiado el sobrenombre al negro Tololo. Le dicen hola Susana, porque se pasa toda la tarde pegado al tubo el negro. Se chupa el negro, ¿sabe? Vuelve lacio de chupado a la casa, el negro. El otro día entre el negro Tololo un boliche, golpea la mano y dice, ¡buen día! ¡Después! ¡Woo! Sale el bolichero y dice, buen día, ¿qué desea? Y dice, ¿tiene vino de 10 litros? Sí, sí tengo, trajo el envase. Con él está hablando, compañero. Negro que se las cuentan, negro que por ejemplo, en Cruz del Eje hay negro que quieren ser humoristas, pero todos quieren ser ahora humoristas, pero en defensa propia. Es para no trabajar. Es para no estar encerrado en la casa todo el día con la bruja y la mujer. Entonces los negros se llenan la agenda de actuación y salen a laburar, pero aunque sea gratis, pero se piran. El caso de este negro Bombula que contaba una anécdota y dice, yo he sido buen jugador de fútbol. Y dice, hablan así, increíble, que dice un rayadito también. Dice, yo he sido buen jugador de fútbol. Y dice, me acuerdo una vez, estábamos jugando un campeonato y fuimos a la final, dice, con la Liga de Chilín y Cruz del Eje. Y me da una jugadita así el arquero, ¿viste cómo hace Maradona? Me da una jugadita el arquero ahí, se lo quiero devolver, chi, y medio como que me apresuran ahí los delanteros de Chilín. Y le hago una jugarreta así con la cintura y pasaron. Y me di vuelta, che, y encaré por medio de la cancha. me sale el 7 y le hago una gambeta para un costado y lo dejé regalado al negro. Y ya estaba en medio de la cancha y ya empecé a adelantarme. Ya iba pisando el área y me salen los dos defensores, le amago que voy a patear, cuando se abren paso por el medio, me sale el arquero, le piso la pelota y se tiro el negro, che, aro en el suelo. Y cuando estoy solo frente al arco por patear, viene un defensor, me agarra el saco y me voltea. Juegan de trágico, arbátalo,
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0: Muy bien, pasaron cuatro minutos de la hora 9, vecina, vecino. Hay gente que todavía está en la camita, ¿eh? Para muchos es muy difícil salir de la cama. Muy difícil. Es más, se dejan el pijama. Porque si se llegan a vestir, dicen, no, es como que tuviera que salir. Si yo no voy a salir, ¿para qué me he visto? Me quedo en pijama. No, pero igual, bueno. Hay que salir, digamos, de la cama también, y salir de la cama significa también dejar el pijama. Buscar una ropa cómoda si va a estar en su casa. Bueno, aquí estamos, en esta mañana de este buen día vecino, buen día vecina. El tiempo, sí, el tiempo está nublado, pero también el tiempo vuela. Quizás le sacamos una sonrisa. Está bueno esto de sonreír vecina, vecino. Que con una sonrisa se levanta, un buen día le espera. Tengo un cortito. Son tres personas que hay en una vida, un muchacho joven, un cura y un político en un avión. El avión está en estado, el avión está cayendo. Acá no hablamos de piloto ni nada, sino están ellos tres. El cura, un hombre joven y un político. Vamos a ver cómo se desarrolla la situación.
1: Un avión está a punto de estrellarse. Viajan a bordo un político, un sacerdote y Jaimito ya adolescente, y solo hay dos paracaídas.
2: El político se apura, toma un paracaídas y exclama antes de saltar al vacío.
3: Yo soy el político más inteligente del mundo y no puedo morir ahora.
1: El sacerdote mira a Jaimito y le dice:
3: hijo, toma tú el otro paracaídas, yo ya estoy muy viejo.
1: Jaimito mira al cura y le dice:
4: padre, tome usted un paracaídas y yo me pondré el otro. El político más inteligente del mundo acaba de saltar con mi mochila del colegio.
3: Si te gustó.
0: Ahí está. Muy bueno, muy bueno. El político más inteligente. Y es así, Seguro. Había solo dos paracaídas, tres personas. El político dice: soy el político más inteligente del mundo, así que por eso tiene que seguir viviendo. Se tira con la mochila de muchacho. Muy bueno. ¿Qué vecina? 9-7 minutos. 9-7. Les decía que...
5: Instinto puro.
0: ¿Qué instinto puro? ¿Dónde es el instinto puro? ¿En esta mañana? Sí. Vivamos la mañana. ¿No le parece, señor locutor?
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Ahí estamos, sí, con bien arriba, ¿eh? Ahí estamos. 9 minutos, han pasado las 9 de la mañana. ¿Qué pasa con la temperatura? ¿Sigue sin subir? ¿Sube la temperatura? ¿Sube o no sube? A ver, la máxima para el día de hoy, 15 grados, 12.1. Ahora sí, despacito, ¿eh? Estuvo 2 horas en 11.9. Se clavó en 11.9. Ahora sí, 12 grados 1. Tenemos modificación en Ensenada y en Berisso. 11.6 en Ensenada, 11.7 en Berisso, 12.1 aquí en La Plata. 15 es la máxima para el día de hoy. La humedad se mantiene en 89%, la presión está alta, 1022.8, y tenemos viento del este-noreste, le dije que iba a empezar a girar, a 8 kilómetros por hora. Bueno, hubo reclamos, vecinos que están muy cerquita de una estación de servicio que están en este momento construyendo en 19 y 520. De hecho, siempre hubo una estación de servicio allí. Pero bueno, están construyendo otra estación de servicio, 19 y 520. Ahí vecinos habían detectado irregularidades en la ejecución de los trabajos. Y tiene que ver con un potencial riesgo ambiental. Se observó el ingreso, emplazamiento y posterior retiro y retención de tanque de almacenamiento subterráneo de combustible. Maniobra que debió repetirse a raíz de la inundación de los pozos provocados por la escasa profundidad de las napas freáticas. Ya se ha repetido. Ya tenían estos indicios técnicos, sino que aquí la bronca del vecindario y también del propio municipio que estaba controlando, que estos trabajos que son muy sensibles no están con condiciones adecuadas de seguridad y control por el riesgo ambiental e hidráulico asociado. Es más, la Federación de Entidades de Combustibles había solicitado la inmediata intervención de las áreas municipales y provinciales por el tema de materia ambiental. Así que yo no sé cuál será la solución. Aparentemente, cuando se hicieron los estudios, se habían indicado que ese lugar no era apto, al menos para hacer el trabajo que estaban pensando, cómo disponer de los tanques de combustible ahí que es necesario llenar para luego despachar, ¿verdad? Qué mañanita, vecina, vecino, no sé qué me escribe ahí, no lo entiendo, Ana, no lo entiendo, así que si me lo explica un poquito, no entiendo, lo de ST, habla del viento, no sé. Si quieres saber el viento, este noreste a 8 kilómetros por hora. Hubo una ráfaga a las 9.04 de 20.9 kilómetros. 9.13. Vecina, vecino 15, es la máxima para el día de hoy. El sol se pone 17.50. Y ya que estamos también damos el teléfono, los dos teléfonos habilitados. El teléfono de línea, todavía tenemos teléfono de línea, 663-8077, reitero, 663-8077, y el celular, donde puede dejar mensajes texto, puede dejar audios, puede dejar fotos, videos, lo que usted quiera. Ahí estamos, 678-9929.

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2: Bueno, está preocupada por el tema sensación térmica. No, no tenemos sensación térmica. No siempre se da la sensación térmica. La sensación térmica no se mide con un termómetro, sino que se mide y se calcula a través de fórmulas matemáticas y tablas también. Es más, se utiliza también un termómetro, se humedece, como una telita que tiene, tipo arpillera, y se lo hace girar. Y ahí se tiene, por efectos del viento, se tiene la sensación térmica. Se calcula cruzando la temperatura del aire con la velocidad del viento. O sea, el viento barre la capa de calor que genera nuestro propio cuerpo, haciendo que sintamos temperaturas bastante más bajas que la marca real del termómetro. Es así, ¿eh? Ahí está la sensación térmica. Pero no tenemos, no hay. No todos los días tenemos sensación térmica. El cielo está cubierto en este momento, cubierto, el sol se pone 17.50, la máxima para el día de hoy está en 15 grados. Está muy húmedo también. La visibilidad es buena, no óptima, es buena porque todavía hay bancos de niebla en algunos sectores, en los caminos. Ahí me estaban pasando el dato, precisamente en la ruta número 11. Buen día. Qué poquito que falta ya para el Mundial, ¿eh? Poquito. No hay así un... ¡Wow! Mucho clima de Mundial. Y tiene que ver también que no hay mucho clima porque bueno, la gente no está bien. La gente no la está pasando bien. Ayer cumplió y otro aniversario de la nona de teatro y cumplió años también María Teresa de la Serra, viuda de Mancuso. En el caso es, o sea, la abuela de Leo, la abuelita, que había nacido en el año 1900, o sea, hoy tendría 126 años. Pero sí está viva la mamá de Leo. Muy bien, buen día Horacio, hoy lo estamos escuchando desde República Dominicana. ¡Qué lindo! República Dominicana a través de la app Radio Garden, acá con 27 grados. Muy bien. No tengo nombre de quién me está escribiendo ahí desde República Dominicana. Hay zona del Caribe. Estuve 2 días ahí en República Dominicana. La verdad que me la pasé muy bien. Muy, muy bien, una atención fantástica. No estaba previsto hacer ese viaje, pero bueno, hubo razones de fuerza mayor, razones de tiempo mal, hizo que terminara allí recalando en República Dominicana. Así que bueno, Santiago, abrazo gigante, Santiago René, entonces, desde República Dominicana. Qué lindo. Luego suponer que están paseando, visitando, de vacaciones. Pueden mandar un audio si quieren, ¿eh? También pueden mandar un audio para contarnos un poquito más, ya que estamos haciendo este contacto. Y allí, con 27 grados, contra los 12 grados 1 que tenemos aquí en en la ciudad de La Plata. Santiago Abel, aquí estamos. Buen día, vecino, buen día, vecina. Quien está así mandando un mensajito es Ana del Centro, no podía faltar. También tengo mensajito, bien, perfecto. Gracias, Caro. Caro le manda un saludo allí a República Dominicana, que por lo que sabe, por lo que le contó su mamá, unas playas hermosísimas a disfrutar. Y también lo que dije, la atención de la gente. Teresa Citibel, también, qué lindo. Allí el mensajito que llegó desde Dominicana. ¿Qué me está diciendo por acá? El café, acá que me pone Ana. No quise cargar, pero no me entra. Volver a cargar, a ver. Me está dando un domicilio, pero no. Dice café de... No me abre el mensaje. Incompleto. Hable, trate de mandarme más completo los mensajes, querida Ana, así podemos también compartirlo. Es un cafecito que está por allí. Quiere decir que estuvo en Dominicana. Bien. Buen día, buen día, buen día. 9:21 y algunos segunditos. 15 es la máxima para el día de hoy. Patricia de las Quintas. Qué lindo es viajar. Tenía muchas ganas de ir a Cuba, pero bueno, es un proyecto hace muchos años, pero ahora, pobres los cubanos, qué mal la están pasando, ¿no?
3: Si lo mando incompleto, resumido, no entra. Le decía que el café de República Dominicana es excelente. Tengo una amiga que tiene amigos viviendo, son dominicanos, y trajo un café que realmente es excelente, excelente, excelente.
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2: Inés me dice que ella tomó café dominicano. Es bastante tostadito. Y tiene mucho gusto, así da un toque así a chocolate, a vainilla. Así que bueno, ahí entonces, vecina, vecino, en este ida y vuelta que tenemos desde muy, muy tempranito. Saludamos también, buen día vecino, buen día, buen día. 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
2: Hoy están los chicos de Tu Espacio, histórico programa ya en la radio. Debemos estar cerca de los 30 años. Hablando de cumpleaños, el 4 de junio, cumpleaños también la radio. Me dice, ¿quién me dice? Fernando Hernández, el café Franja Blanca molido para bolsita platense, una bomba. Ah, está bueno. Bien. También me amplía Ana del Centro, ya que hablábamos de República Dominicana, dice que es productora y exportadora también de café. Buen cuerpo, así de baja, ideal para mezcla. Yo nunca tomé café dominicano, al menos que yo supiera. Bien. Qué notable también allí. Tierras tan nobles. Del lado dominicano y teniendo la misma tierra del otro lado de Haití. Un desastre. Un desastre. Una economía partida en 28 pedazos. Y lejos de la economía dominicana. 9:27 minutos. ¿Hoy también?
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2: Y estamos en Previernes.

Muy bien, estamos en este viaje imaginario, después del mensajito que nos mandaron allí de Dominicana. Allí seguramente algo más nos van a contar un ratito. Bien, Santiago y René, me mandan una foto. Qué lindo, a las 9:28 una foto, dice, el gusto es mío, pues yo le puse un gusto y le mandé saludos, el gusto es mío, siempre tratando de seguir acá una hora antes. Bien. Qué lindo, qué lindo. Disfrutar, relajarse, sacarnos un poco el estrés, ¿verdad? Y bueno, ahí nos imaginábamos en la playita, las playas hermosas, hermosas, y una temperatura constante, una buena temperatura ahí en Dominicana. Me hace acordar también cuando estuve ahí en Canarias, que está a la misma altura de Canarias, a la misma altura. Canarias está más cerca de África, ¿verdad? La playa, que tiene playas allí, una de las islas, la arena es negra, ya se lo he contado esto, la arena es negra, yo me traje también un poquitito de arena, no se iban a dar cuenta que me traje un potecito con la arena negra, que uno tiene la sensación cuando la pisa que se va a manchar, no, la arena es negra.

Negra, por el volcán El Teide, está allí. Bien. Y son temperaturas muy estables todo el año, muy estables todo el año. Claro, hay en la zona de Santo Domingo, Dominicana, lo que sufren muchas veces son las terribles temporales que se producen en esa zona, que nacen

0: Top Vecina Vecino, está el top de las 9:30.
1: Manny Cruz.
0: Estamos Manny Cruz, el tema Santo Domingo, música bien dominicana.

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0: Muy bien, aquí tenemos llamadito. Llamadito, llamadito, llamadito telefónico. Vecina, vecino. Ya nos ponemos en contacto. Saludamos. Decimos buenos días, vecino, vecina. Hola.
1: Hola, ¿qué tal? ¿Cómo le va? Buenos días.
0: Buen día, ¿quién habla?
1: ¿Con quién tengo el gusto de hablar? ¿En la radio?
0: Estamos en el aire, sí, Horacio.
1: Ah, Horacio, ¿qué tal? ¿Cómo le va, Horacio?
0: Muy bien.
1: Bueno, mi pregunta era, yo me quiero comunicar, creo que usted es el director de la radio.
0: Sí.
1: Yo me quisiera comunicar con la señora y el hombre que hace un tango. Le explico por qué. Yo soy productor de espectáculo de tango. Y no sé si ha visto la propaganda en el centro, en algún lugar, en los medios. Yo, el sábado 13 de junio, ahora, dentro de unos 15 días, 7 días,
0: sí,
1: traigo acá a la Ciudad de la Plata a Rodrigo, el chico que canta tango, y a Milagro Sachén. A los dos los traigo juntos en el salón de fiesta de Yemurco, que pertenece a Policía, ¿no? Y bueno, quisiera hablar con esta gente, con Karina, creo que la chica, que
0: sí,
1: hace tango. Algún número, comunicarme con ellos, no sé si el programa
0: lo que yo te voy a pedir, estamos en el aire, se está entrando toda la audiencia del espectáculo, así que fenómeno, impecable. Que vos me mandes un mensaje a este mismo teléfono, al WhatsApp, ¿verdad? Para así yo, ahí te envío el teléfono de Karina.
1: Muchas gracias, muy amable.
0: Así que un gusto, Que salga
1: un gusto
0: todo.
1: Para usted. Por favor, gracias por atenderme.
0: No,
1: gracias
0: por atenderme. Que salga todo muy bien el 13 de junio, entonces.
1: Lo invito, si quiere venir, está invitado a ver. No hay ningún problema.
0: ¿Me recuerda dónde es?
1: 57, 2 y 3.
0: Perfecto.
1: De la cancha de Estudiantes a 4 y media.
0: Ahí nomás.
1: Si va, me avisa, me manda un mensajito.
0: Claro, un
1: voy
0: gusto.
1: Ahí, yo le hago una reserva ya para que usted disfrute del espectáculo.
0: Un gusto. Espero un gusto. Su contacto. Hasta luego, señor. Adiós. Gracias.
1: Adiós, hasta luego.
0: Gracias por la invitación. Pues perfecto, ahí estamos. Para los que gustan del tango, ahí. Impecable, vecina, vecino, estamos en directo, así, sin redes. 15 es la máxima para el día de hoy. Y veo que estábamos con contacto desde República Dominicana. Y ahora también, me encanta. Desde Salta, Américo, querido Américo, me manda la foto del taxi. Nada, divino. Grande Américo haciéndome con el dedito tipo Milei para arriba. Muy bien, muchas gracias. Y hace un ratito nada más, Mario, lo extrañamos mucho a Mario Cantarutti. Cuando digo Mario, siempre extrañamos a Mario Cantarutti, pero sé que él está escuchando. Sé que está escuchando. Mario está en un silencio momentáneo, nada más. Bueno, allí acompañando a su querida esposa, bueno, que está allí recuperándose de un tema de salud. Pero Mario de Carrasco, Uruguay, presente Horacio, acá estoy, no me olvides, no te olvido, dice. Muy bueno, gracias. Muchísimas gracias. 9:40 minutos, estamos en este buen día vecino, buen día vecina. Bueno, esta no es una buena noticia, pero es una noticia, hay que darla, porque es noticia. Conmoción aquí en el centro de La Plata. Una mujer cayó desde un quinto piso y obviamente que murió en el lugar. Fue un lugar muy transitado. Fue desde un quinto piso, reitero. También qué es lo que pasó, qué sucedió. También identificarla. Aparentemente se habría arrojado vacío por su propia cuenta. 55, 13 y 14, un lugar muy transitado, oficinas administrativas, hay dependencia del Poder Judicial, Platense y Provincial, y también está algo de policía allí. Siempre veo que salen y entran muchas policías. Ahí está trabajando entonces la Unidad Funcional de Instrucción UFI número 5. Reitero, fue 55, 13 y 14 hace unos minutos nada más. Estamos en Rocha.
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1: 9:41 minutos, la temperatura, atención, la temperatura, 12 grados 3. 12.3, la temperatura, 89 el porcentaje de humedad. Club de madrugadores, también me anota, me dice Ana, de 133, un poco tarde. Qué mañanita, vecina, vecino. Bueno, ahí está recién el llamado ahí de José. En esa noche a puro tango, sábado 13 de junio a 21 horas, en 57, 2 y 3. La gran campeona de Bienvenidos a Ganar, Mili Sayen, junto a Rodrigo Morel y artistas locales, con buen precio, entrada 2x1. Bueno, la verdad que se va a poner muy lindo allí en ese lugar. Ya incluso hay un teléfono para comprar las entradas. Esto es apto para los tangueros. Estamos ya entrando en los últimos 17 minutos del top de la hora 10. Pablo también, buen día, Pablo. Qué lindo. Él también sueña de hacer un viaje al Caribe. Está juntando pesito, mejor dicho, dólares, me dice, y algunos euros. Pero que no vengan a buscarlo a su casa porque los tiene puestos en el banco. Si hablas de banco, sí, la gente todavía tiene el dinero debajo del colchón. Ha sido tan terrible el daño que hicieron estos políticos, los Duhalde y todos estos impresentables políticos, inteligentes políticos, como el chiste este. Bueno. Tan cerca de la droga, tan cerca del daño al ciudadano, ¿verdad? El que deposita dólares, cobrará en dólares. Le hicieron un negocio fantástico. ¿Por qué se quedó con los dólares? Es cierto, a ver, quien tomaba dólares de los bancos, le decía a los bancos, préstame dólares, era el Estado. Un momento estalló todo eso. Entonces el banco, que tenía que devolver 100, vamos a poner un número, 100 dólares, como le había prestado ya 80 al Estado, con 20 no podía devolver los 100. En un momento de corralito. Se manejó muy mal el corralito. Porque es posible que los bancos se hubieran recuperado en esos 3, 4, 5 meses los dólares por parte del Estado, ¿verdad? Quizás. Pero yo les dije que gran parte de los dólares los bancos se los prestaron al Estado, pero esos dólares que se quedó el banco, que nunca los devolvió, hicieron un negocio fantástico, negocio fantástico. Ellos no perdieron nada. Todo eso tenía su encaje bancario y todo, así que ellos, no hubo ningún banco que quebrara. Es raro, ante esta situación, muy raro. Y eso es el temor de la gente, que hoy podría tener sus ahorros, que sabe que la plata que sigue teniendo su valor es no el peso, sino el dólar. Se está revirtiendo un poco esa situación, es cierto, pero tampoco hay pesos. Creo que hay más dólares que pesos. Y lo sigue teniendo, lamentablemente, en su casa, es carne de cañón para los delincuentes. Y tampoco cumplió otra promesa, otra cosa que había dicho el gobierno, que era dolarizar. ¿Cómo ha dolarizado Venezuela? ¿Cómo ha dolarizado Cuba? Países que tienen ya el dólar como moneda, inclusive. Ecuador, Panamá. Bien, no cumplió con esa promesa y se votó eso, dolarizar. aunque esa no solamente fuera la moneda corriente, pero si eso, mira, si se dolariza, daría un gran respaldo, que yo puedo poner la plata en el banco, es como si fuera peso, mi plata, mi peso, peso argentino, peso dólar. Así que una desprolijidad también parte del gobierno. No sé si era lo mejor, tampoco. Bueno, 9.47, música, sí, música, Juan Luis Guerra, La Agua. Estamos en el Caribe. El top no era la emisora, no, son las 9.47. El top era el tema musical de Juan Luis Guerra.

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1: Alguna vez les comenté, estaba en Santa Fe. Esto fue ahora, en febrero, en enero, fin de enero. Después de mi regreso a Brasil, vías Santa Fe. Hasta ahí llegamos en auto y luego el regreso lo hicimos en micro. Y pido una de estas aplicaciones, Didi, para ir hasta la terminal de ómnibus. Una valija mediana, chica mediana. Un par de bolsos, de mochilas y listo. Vino un auto, no era un Fiat 1, un Fiat medio sería, menos que uno. Un auto chiquito, que fíjese que no podíamos poner la valija adelante. Porque eso es un clásico, uno pone muchas veces, ni abre el baúl, pone la valija adelante y listo. Si no son muy grandes, una o dos valijas van adelante sin problema, no se abren el baúl. Más que a veces los baúles quedan chicos porque utilizan gas y bueno, los tubos que ponen son los más grandes. Bien. No entraba una varija, no entraba. No, ni adelante, ni baúl, no había baúl, nada. Entonces pedí la cancelación. Me dijo, no, ningún problema, cancelo. Perfecto. Voy a pedir otro coche y me sale la cancelación. ¿Por qué? Sí, yo cancelo porque me mandaron una cosa que no sé yo. Iban a terminar de ómnibus, se supone. Un auto en condiciones. Bueno, quedó ahí lo de Didi, listo. Pedí un Uber y solucionado el tema. Pero esa, la aplicación no la voy a utilizar nunca más. Uso poco esa aplicación, poco. Caso de urgencia, también tengo el auto, pero en este momento estoy sin el auto, entonces por ahí uno puede utilizarla por una emergencia o a un familiar que uno le facilita la aplicación. Porque a veces aparecen descuentos, estas cosas. Y en los últimos tiempos Didi estaba insistidor, bueno, vuelvo a abrir y me sale que tengo ese viaje postergado. Ese viaje que cancelé. Uno puede cancelar, hay un tiempo para cancelar. Pero eso lo maneja el chofer. ¿Qué es lo que hace el chofer? No lo cancela en ese tiempo, lo cancela después, entonces ya te lo cobran. Y dije, bueno, esto tengo que terminar. Yo cancelé, punto. Si no, no uso más la aplicación. Pero les escribí. A veces es difícil buscarle la vuelta por dónde escribir, pero hoy las inteligencias artificiales son aptas para esto. Entonces yo pregunto a la inteligencia artificial, tengo que hacer un reclamo a Didi, porque, bueno, y él me explicó perfecto. Y fue muy sencillo, porque si no, no es fácil encontrar dónde quejarse. Puse la razón, no habían pasado 15 segundos que ya habían anulado ese cobro. No leyó nada, solo leyó la inteligencia artificial. Fui claro, conciso. Y bueno, no me lo tenía que cobrar, estaba claro que no. Así que bueno, funciona. Y esto no es lo viejo, funciona como el programa de la A12. Funciona. Pero tengo una historia para contarles. Pero no voy a llegar, no llego. Tengo una historia, pero se lo voy anticipando. Cuando viajé a Buenos Aires era toda una aventura. El histórico Expreso Buenos Aires. ¿Se acuerda de dónde salía el Expreso Buenos Aires? ¿Y la otra empresa cuál era? ¿La Río de la Plata? ¿De dónde salía? ¿Salían del mismo lugar? No. Vamos a ver si en esta nota que escribe Eduardo Finocchi, que la voy a comentar después de las 10, nos da el lugar de dónde salía. Yo sí me acuerdo. Era muy pequeño, pero me acuerdo. Si usted se acuerda, Expreso Buenos Aires y Río de la Plata. Uno era azul y el otro era rojo. Yo sí me acuerdo que el que tenía los mejores micros, más putas, así, era el Expreso Buenos Aires. Que fue el primero que cerró. Bien. Ya me están indicando. Buen día, Marcelo, buen día, vecino. Me dice, ¿el Expreso de Plaza Italia? Bien, correcto, bien. Están atentos, ¿eh? Me dice Rubén de Liverpool, Expreso de Plaza Italia. Bien. ¿Qué me dice Fernando de Hernández? Están muy activos. La estrella que unía La Plata con Buenos Aires salía Plaza Italia. Lo se encuentra actualmente en la empresa de emergencias. Sí, correcto. Fernando de Hernández, correcto, bien. Había otra empresa, ya que estoy y me quedan estos minutitos. Yo sí lo sé muy bien porque yo viajaba a la costa por los familiares o también me llevaba para el lado de Bahía Blanca. ¿De dónde salía el Cóndor? Pero quiero exacto, ¿eh? ¿De dónde salía el Cóndor? Me dice Marcelo, buen día amigo, buen día, buen día, buen día. Bien. Pero nadie me dijo de dónde salía Río de la Plata todavía. Sí, el Expreso Buenos Aires, Plaza Italia, correcto. Hay una empresa ahora de emergencias en ese lugar. Qué lugar apretadito, apretadito. Metía uno, salía el otro, salían. Bien. Lugar muy práctico, obviamente, pero pleno centro, bárbaro. Pero si tenía problemas con un micro, estaba muy lejos tomar el otro. No teníamos terminal. Este es el tema, no había terminal. 9.59. Bien. ¿De dónde salía el cóndor? Mi mamá siempre decía, cuando yo era chico, decía cóndor, el cóndor. Hoy, cuando me subo, a la empresa Cóndor, que ahora es Cóndor Estrella, se unieron. A mí siempre me produce una emoción muy especial. Muy especial. Qué cosa pequeña, ¿verdad? Pero ¿qué produce eso? Bueno, ya estamos casi con el top. No me dijeron todavía dónde sale el Cóndor. Ajá, los agarré. Al menos lo hizo durante mucho tiempo. Un lugar súper incómodo para que salga el cóndor. Y también otra empresa, no sé, se llamaba Expreso Marplatense, no recuerdo el nombre, tuvo poco éxito, pero los micros eran hermosos, tenían todo el techo de vidrio. Todo el techito de vidrio. Hermoso, pero bueno. No quiero ni pensar si le caía piedra por ahí, pero no prosperó ese tipo de micro, pero realmente muy lindos. Llegué a viajar, ¿eh? Hola.
2: Horacio.
1: Sí.
2: Por casualidad, ¿no salía de la estación el cóndor?
1: ¿De la estación de trenes?
2: Sí.
1: No. No, ah, no.
2: Listo.
1: Hasta luego. Bien. Lo va a googlear, no lo va a encontrar, ¿eh? No lo va a encontrar. Vecina, vecino. Ya está Rubén Racio. Voy desesperado. No se desespere, Rubén. Ya vamos a atender. Rubén está llamando, ya está re preocupado y todavía no fui al corte. Pasó un minuto nada más, Rubén. Ha pasado un minutito nada más. No lo escucho porque lo tengo puesto. No está enchufado todavía. 10 de la mañana y un minuto. Ya volvemos.
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0: La temperatura en La Plata 12 grados 6, 88 es el porcentaje de la humedad. La temperatura está subiendo muy, pero muy lentamente sube la temperatura. La presión está alta, 1023 en hectopascales, tenemos viento del sur a 9 kilómetros por hora. La temperatura va a llegar a 15 grados. Buen día, buen día, buen día. También saludamos a Gregorio, que se suma también en los llamados madrugadores, ¿verdad? Bueno, ahí está. Me están contestando, están pensando de dónde salía el micro. El cóndor. Bueno, ahora sí, contacto Rubén Angélica. Angélica Rubén, buen día, buen día, buen día.
1: Buen día, Horacio.
0: ¿Cómo están?
1: ¿Todo bien?
2: Muy bien, te digo, te aclaro algo, Horacio.
0: Sí.
2: La ansiosa es mi técnica operadora, María Angélica. Yo no hago la operación técnica.
1: Sí, a mí se me fue la mano, Horacio.
0: Sí, me parece que están tempranito ahí. No, todavía no había cortado. Me parece que me están apurando.
1: No, discúlpame, Horacio.
0: Bueno, voy a pensarlo.
2: Sí, ocurre que va a ser unas empanadas, entonces.
0: Unas empanadas, claro. Qué rico, empanaditas hoy, bien, bien. ¿La masa, la masa casera también?
1: No, no, Horacio, no.
0: Ya no.
1: Ya no. A veces sí, pero hoy estoy cansada.
0: Está bien, por eso. Yo no me gusta andar con marcas ni nada, pero Romero no.
1: ¿Cómo?
0: La marca Romero no es buena.
2: No, porque es muy loca.
0: Y hay coincidencias. ¿Sabe por qué? Siendo una fábrica muy buena, confiable, pero usted después de comerla, le queda la boca, se le reseca. No sé qué conservantes le ponen a esa masa, que no sucede con otras masas. Lo digo por experiencia, lo digo porque también en ruedas así de comentarios de amigos, esa masa, que inclusive es un poquito más cara, la Romero, no es buena. Algún elemento tiene que produce esa sequedad en la boca horas después.
1: Mirá vos, nunca la vi yo.
0: ¿Veo?
1: Por yo eso compro la salteña, Horacio.
0: Esas son buenas, esas son muy buenas también, claro, correcto.
2: No, muy bien, recurro a tu memoria, por favor. Hoy para los madrugadores, en los títulos, mencionaste a Hugo Alconó Damón, un sí, amigo de acá de la familia. Quería saber por qué no pesqué la noticia.
0: No, que el tema tiene que ver con una designación como jueza. Y que, bueno, es que ha habido al Senado esa propuesta, ¿no es cierto?, de para pasar aquí el juzgado número 3, aquí de La Plata, ¿no es cierto? Sí. María Verónica Micheli, ella es la candidata jueza, y le vetó el gobierno, que ahora tiene ahí mayoría, se lo vetaron porque es cuñada de Hugo Alconá Damón, que bueno, le pegó un par de cachetazos, llamémosle así, al presidente Milei. Entonces, porque un buen pariente, porque es pariente, a mí eso me revolvió el estómago, realmente. Mal. ¿Qué claro, tiene que ver que sea pariente? Nada. Podía ser incluso hasta la hija. No, no. Son dos personas totalmente diferentes.
2: Lo que ocurre es que Hugo Alconada es investigador, periodista investigador del diario La Nación, y parece que dicen totalmente la verdad siempre, ¿no?
0: Bueno. Y por eso le traban integrar el Tribunal Oral Criminal Federal de 3 de La Plata. Y estas cosas hay que denunciarlas.
2: Claro, está bien, correctísimo. Para eso está la radio, lógicamente.
0: Ahí está, ¿no? Muy bien.
2: Bien, del libro Almacén de Almas, de Alberto Cortés, mi amigo, hablamos de Facundo Cabral, desde el Arcón de Rubén. Es así el relato. Sara, pregunté, escribe el Pampa, ¿cómo recibirás el alma de tu hijo Facundo cuando llegue al almacén? Con alegría y sin estridencia, dijo, porque sigue siendo un alma limpia, clara y temerosa de Dios, como cuando andábamos juntas en el mundo de las personas. En realidad, El tiempo terrenal es un ensayo general para este y en este lugar. Estoy segura que seguirá siendo un alma impoluta como cuando se quedó sola en el mundo. Habla de su hijo Facundo. ¿No crees, Sara, que tu ausencia haya podido alterar su conducta? Estoy segura que no, y en mi afirmación no hay error posible. Ella sabe muy bien que habita la antesala de lo eterno y que si no responde a ciertas estipulaciones, puede quedar flotando en el plasma para siempre a la deriva del Padre. Para él solo cuentan las almas cabales y las de este hijo suyo y mío, que puedo asegurar que lo es. Y cuando llegue, ¿qué harán? Seguiremos el largo diálogo que empezó la primera madre con su primer hijo en el principio de los tiempos, hasta que seamos llamados a habitar otra madre y otro hijo en otro espacio terrenal. Mientras tanto, este es un nuevo día. Facundo
0: Empieza
2: Cabral,
0: tu...
2: con Alberto Cortés. Bendiciones, hasta siempre, doctor Favaloro. Gracias, Horacio, hasta el lunes, ¿no? No, hasta mañana. Chao, chao.

0: siempre es bueno. 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
4: Ya en un momentito nada más vamos a ir a la historia, cuando viajar a Buenos Aires era toda una aventura, el histórico Expreso Buenos Aires, el Expreso Color Azul, y también estaba el Río de la Plata. Nadie me dijo todavía de dónde salía el Río de la Plata. Sí, ya coincidencia que el Azul, el Expreso, salía desde Plaza Italia. También hice la pregunta, todavía no me la contestaron, me han tirado cualquier dirección, pero no la dirección correcta. Tal lugar entre tanto y tanto. Aparte, un lugar incómodo para tomar el micro, porque una calle finita, fina esa calle ahí, pedazo de colectivo, no sé por qué, también estaba ahí la oficina. La oficina era muy delgadita y larga. Me acuerdo bien,

0: era cerca de Plaza Italia. Me dice Rubén de Liverpool, una luz azul en el camino, sí, una luz azul en el camino, no me acuerdo dónde salía, 7:44. No, 7:44 está el monumento ahí. Cerca, tiene que ser un lugar exacto, ¿eh? Cerca de 7:44. Muy bien, me está faltando vecino, tampoco Patricia, no, 6:44, no Patricia, no. Teléfono 663-8077, que es el teléfono en línea, pero mejor celular, puede dejar mensaje de texto, puede llamar, audios, fotos, 678-9929, 678-9929, ahí está. Vecino, el teléfono. Bueno, 10:21, denuncias de vecinos, y ahí Mica se suma a los vecinos, ella de San Carlos, que denuncian que después el tema de municipalizar la recolección de residuos se está acumulando basura en calles oscuras, donde hay también un lugar de abandono. Después han modificado el tema de recolección de residuos por parte de la comuna. Me dice, me parece que, sí. Sergio. No, yo hablo de el Río de la Plata, no, salía de otro lado. Cuando salía el Expreso Buenos Aires, salía de Plaza Italia, el otro, el Expreso Río de la Plata, salía desde otro lugar, unas cuantas cuadras, donde está la empresa Zoom. No, ahí salía el Expreso Buenos Aires, estamos hablando del origen, época que convivían las dos empresas. En ese momento estamos haciendo referencia, no después, cuando estaba el Expreso Buenos Aires. Y estoy preguntando de dónde salía el cóndor, ahí cerquita. Bien. Ah, bueno. Fernando Hernández, diagonal 77, casi 8. Perfecto, bien. Diagonal 77, 7 y 8. De ahí salía el cóndor, un lugar muy incómodo, terriblemente incómodo. Bien. Genial, bárbaro, muy, pero muy bien.
1: Respuesta al micro ese para Buenos Aires. No es donde estaba después Zoom y donde también hubo una estación de servicio, no sé si antes o después, ahí alrededor de la Plaza Italia.
0: Ese sí, el Expreso Buenos Aires.
1: Porque estaban muy cerca la salida de uno y otro. Yo no usaba mucho el micro en esa época.
0: Bueno, era por ahí, por ahí. Me dice, frente a las espigas. No, las espigas eran diagonal 77 entre 6 y 7. Sí, ahí salía el Expreso Buenos Aires. Le había sido salir al Río de la Plata. Ya lo voy a decir, ya. No se lo digo nada. Salía a unas cuantas cuadras de ahí. Diríamos que unas 10 cuadras por lo menos. A ver, ahí salía los colorados, los rojos. 10:24 minutos, qué mañanita.
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0: Buen día, ¿quién habla? María Elena. Bien. Bien, salía de exactamente la diagonal 73, esquina sería 55. Perfecto, época del trolebús. No, a mí me lo contó mi papá. No, a mí me lo contó. Trolebús. ¿Vio? Qué lindo. Un beso, hasta luego. Me lo contó mi papá. 10:26 minutos, vecina, vecino. Qué mañana. Me parece que yo quería hacer una nota todavía. No hemos descartado Fabio Alberti, aquel que hacía el personaje de Boluda Total, Cotinocilia, ¿se acuerda? Bueno, porque vienen a la nona. Habíamos coordinado una nota para I-20, todavía no. Se me habrá quedado dormido el hombre. Se me quedó dormido. Bueno. Ya sacamos el Coco, sacamos también el Río de la Plata, sacamos también el Expreso Buenos Aires. Entonces ahora vamos a hablar de la historia que nos cuenta Eduardo Finocchi. Mire todo lo que se armó con esta historia y todavía no la conté. Cuando viajar a Buenos Aires era toda una aventura, es el título, el histórico Expreso Buenos Aires. En tiempos donde todavía no existía la autopista y viajar entre La Plata y Buenos Aires demandaba paciencia y varias horas de camino, los antiguos servicios de ómnibus cumplían un papel fundamental para miles de pasajeros. Uno de ellos fue el recordado Expreso Buenos Aires, una empresa que ya en la década del 30 conectaba diariamente nuestra ciudad con la capital federal y que formó parte de la vida cotidiana de muchísimos platenses. Una publicidad aparecida en los diarios del 4 de octubre de 1935 anunciaba: Expreso Buenos Aires, a partir de la fecha, los puestos de esta empresa que llega a Constitución por la calle Lima y Constitución a la provincia. El aviso además detallaba algo que hoy sorprende: la enorme frecuencia de servicio. El primer coche partía a las 5:30 de la mañana y el último salía a la 1 de la madrugada. Desde Constitución ocurría algo similar: el primer servicio arrancaba a las 5:30 y el último a las 2 de la mañana. Aquello demuestra el intenso movimiento que ya existía entre ambas ciudades hace más de 90 años. Empleados, comerciantes, estudiantes, viajeros y familias utilizaban diariamente estos expresos para trasladarse entre la capital provincial y Buenos Aires. La policía utilizaba la palabra Pullman, una forma elegante de destacar que las unidades eran más cómodas y modernas que los colectivos comunes. El término provenía de los famosos coches Pullman ferroviarios, asociados al confort y al viaje de categoría. Muchos de aquellos vehículos tenían aspecto de pequeños ómnibus carrozados sobre chasis de camión, con enormes guardabarros, parrillas cromadas, techos altos. Viajar en ellos era toda una experiencia. Pero además de la historia y los datos, estos viejos expresos también despiertan recuerdos profundamente personales. Siempre viene a mi memoria mi tío Toto Morel, gran conductor del Expreso Buenos Aires. De chico yo vivía en Santa Rosa, La Pampa, en una ciudad mucho más tranquila que la actual, donde por entonces ni siquiera existían micros comunes como los que hoy conocemos. Y un día apareció aquel enorme micro del Expreso. Fue todo un acontecimiento, recuerdo la sorpresa de verlo llegar, imponente, llamando la atención de todos lados. Pero lo más emocionante ocurrió cuando comenzaron a bajar mis familiares maternos que venían desde La Plata. Para un chico, aquello parecía algo gigantesco y mágico, ver llegar semejante vehículo y descubrir que de allí descendía toda la familia, fue una escena imposible de olvidar, un recuerdo que todavía hoy está intacto. En aquellos años no existía la actual autopista Buenos Aires-La Plata. Los viajes se realizaban por caminos mucho más angostos y lentos, atravesando distintas localidades y zonas rurales. Dependiendo del clima y del estado del camino, el trayecto podía extenderse bastante más de lo habitual. Sin embargo, para la época, representaba un avance enorme frente a otros medios de

0: competir directamente con el tren de Ferrocarril Sud, ofreciendo horarios amplios y mayor flexibilidad para los pasajeros. El aviso mencionaba como parada la esquina de Lima y Constitución, al lado de la iglesia. Esa zona ya era por entonces uno de los mayores centros de movimiento de pasajeros del país, gracias a la histórica estación ferroviaria de Constitución. Miles de personas llegaban ahí diariamente de distintos puntos de la provincia y del interior bonaerense. Hoy resulta difícil imaginar aquellos viajes nocturnos saliendo desde una ciudad mucho más tranquila y silenciosa que la actual. Sin embargo, estos expresos formaron parte del crecimiento y de la conexión permanente entre La Plata y Buenos Aires. Fueron años donde viajar tenía otro ritmo, otro paisaje y también otro encanto. Una época en la que subir a un pullman rumbo a Constitución era para muchos platenses casi una pequeña aventura. Lo firma Eduardo Finocchi, mayo del 2026, material que usted puede encontrar historiasendiagonal.blogspot.com. Muy bien, gracias Fino. Lo de pullman fue una característica hasta que cerró la empresa. Siempre eran micros más grandes y pullman. En cambio, los Río de Plata eran más pequeños, más ágiles, y también tenía, digamos, esa agilidad, hacía que por ahí viajara más la gente porque lo hacía más rápido. Pero yo voy a traer otra. Era sorprendente la cantidad de viajes que había, los horarios, sí. No sé si tanta frecuencia. Ahí tengo mis dudas. Sí era más amplio el horario, pero no sé si tanta frecuencia. ¿Por qué? Por ese momento era muy fuerte el tren. Muy fuerte el tren. Es más, tenía primera y segunda clase. Muy fuerte el tren. Época de máquina de vapor. Hoy un viaje en tren tarda 1:25 y la capital viajes trenes eléctricos. 1:25 o 1:27. Usted hacía este viaje en máquinas a vapor. Puede chequearlo, ¿eh? 55 minutos. ¿Cómo? Usted viajaba a Buenos Aires en el tren 55 minutos. No solamente paraba. Solamente paradas. Citibel. Quilmes, Avellaneda, Buenos Aires. Y en algunos casos, creo que algunas de esas estaciones también las salteaba, en algunos casos. Y si no, el viaje era 1:09, cuando paraban todas. Ahora, ¿qué pasa? ¿Que paran todas? Y tarda 1:20 y pico, con trenes que supuestamente son más rápidos, eléctricos. Que alguien me lo explique. ¿Qué historia? Guajira,
1: vamos. Con un programa de
0: eso. ¿Qué he dicho acá? ¿Qué es esto en programa? ¿Qué salió acá? No, quiero escuchar Guantanamera. Se equivocó, señor. Me apretó mal el botoncito. Ahora sí, ¿eh? Un clásico.

0: Bueno, casamientos, cumpleaños de 15, este tema siempre presente, ¿eh? Un clásico. Guajira. Guantanamera, vecina, vecino. Guajira, Guantanamera. O sea, tiene una traducción esto, ¿eh? Sí, claro. Tiene una traducción. Todos los días aprendemos algo. Campesina de Guantánamo sería. Guajira, Guantanamera. Campesina de Guantánamo. El término guajira se refiere a una mujer del campo o de origen rural en Cuba, mientras que Guantanamera indica que es originaria de la ciudad o la provincia de Guantánamo. Este está al sureste de la isla, donde está, digamos, la base norteamericana, ¿verdad? Y viene de un ritmo tradicional cubano, que el músico cubano Joseito Fernández la popularizó, esa frase, en los años 30. ¡Ah! Y la utilizaba para improvisar versos de actualidad o piropos a las mujeres, por radio. Hacían piropos por radio. Hoy hace un piropo y te mandan preso. No, ¿qué está pasando? La versión más famosa a nivel mundial adapta los versos sencillitos del héroe nacional cubano José Martí. En ellos la mujer campesina y la naturaleza, como la rosa blanca, se utilizan como metáforas de la pureza, la sinceridad y el amor por la tierra. Mire todo lo que dice esta guajira guantanamera. Joseito Fernández, hombre nacido en La Habana. Y hacían un programa radial que se llamaba El suceso del día. El suceso del día. Buen título, buen título. Cantaban ahí letras que improvisaban. Después hacían esas letras y después las grababan. Con temas de actualidad. Qué interesante. 10:40 minutos, vecina. Teléfono habilitado, sí. 663-8077, teléfono de línea, y el celular 678-9929, 678-9929. Saludamos en la mañana de hoy, no tenemos que olvidarlo, querida Consuelo, siempre firme, Consuelo. Escucha todo, sabe todo, todo lo que pasa. Volvió a mandar mensajito Mario desde Carrasco, Uruguay. ¿Cuántos recuerdos me dice Horacio? Y se debe referir a este tema, claro. Estamos con el factor dopamina a las 10:41. Factor dopamina. Bueno, canciones, el factor dopamina, estas canciones que movilizan, activan el cerebro. Canciones que la gente, aunque sea un pedacito de la letra, lo sabe, o sabe tararearla. Y las pueden cantar. Algunos tienen una memoria para las letras. No, no, yo te la puedo tararear. Si voy a un concurso de letras, perdí, ya perdí. No, no. Que le presto atención, pero nada. Bueno, ya salimos de las baladas melancólicas, baladas densas, eso más tempranito. Ahora, la mañana, ya a esta hora, exige nostalgia feliz y, por sobre todas las cosas, energía. Energía pura. Bueno, ya un ratito nada más está llegando. ¿Quién está llegando? En un ratito están llegando los compañeros del programa de las 12. Bueno. Qué mañana, qué mañanita. Qué mañana. Sigo con los llamaditos. Hoy ha sido un día de mucho llamado, perfecto, me encanta, tiene que ser así.
1: Yo me caí.
0: ¿Se cayó?
1: Me caí muerta ahí en esta iglesia.
0: Ah, mire usted, pero...
1: me caí muerta. Tenía 5 años, mi nieto ahora tiene 40.
0: Ajá.
1: Yo viajé en el tren cuando se vio Bernie, que él vivía en Bernie, yo fui un asado, hizo Bernie, en las pampas.
0: Ah, claro, sí, sí.
1: Así que después me dice, ese que hace historia, porque a mi hija le dijeron que yo haga un libro.
0: Sí.
1: Un beso.
0: Ay, se corta. Se me corta ahí. ¿Qué botoncito me tocó? No me toquen los botones. No importa. Bueno, Consuelo, un beso grandote. Beso, beso. Estaba hablando de ferrocarril. El ferrocarril del sur era que salía ahí de 17 y 70, 71. Seguramente ese tren lo habrá tomado Finocchi. Mire si tiene historia para contar su viaje en tren. Porque iba para el lado de La Pampa. Se llega, seguro. Que eso está pegadito a La Pampa ahí. Aguatraché llegaba, pero eso es provincia de Buenos Aires. Yo le voy sugiriendo por ahí ideas ahí a Finocchi, que me imagino que para contar historias se debe también desesperar. ¿Qué cuento hoy? ¿Qué, de dónde saco? Buscando el archivo, la memoria. Y bueno, para eso está la memoria, ¿verdad? Cuando me nombró Las Espigas, nos nombró ahí Diagonal 77, 6 y 7. ¿Qué pizzas en Las Espigas? ¿Qué pizzas? Cuando había en La Plata, había muy pocas pizzerías. Muy poquitas. No se consumía cualquier pizza que se consumiera, eran pizzas caseras. Pero era todo un lujo.

0: No por lo costoso, no, no, no, no. Ir a comprar a las espigas. Un lugar chiquito, pequeño, un calor terrible. Y salían las pizzas, pizzas, pizzas, pizzas. Las espigas, una pena que. Pues estos lugares exitosos, de repente se caen. Por allí, porque se mueren los dueños, capaz que la pizza no salían como era, como antes, no sé. Puede ser, ¿eh? Puede ser. Pero bueno, yo la recuerdo bien, pizzas bien crocantes, ¿o no?
1: Horacio, yo conocí la pizzería Las Espigas, la que está en la que estaba en la estación.
0: Estaba el diagonal 77, 6 y 7.
1: Las Espigas estaba en 44, 1 y 2.
0: Habría otro entonces después, claro. Puede ser,
1: Ah, porque más, a lo mejor más tiempo después, no sé.
0: sí, no sé.
1: Porque yo iba a la escuela de 1 y 46 y me
0: Ajá.
1: acuerdo que cuando se distraían los profesores, nos íbamos, iba una a Las Espigas, traía una pizza y la comíamos en el colegio.
0: No, qué vagas que eran, ¿eh?
1: Sí,
0: Qué
1: re vagas, sí.
0: vagas. Muy bien.
1: Era comer en Las Espigas, era una cosa hermosa.
0: Qué lindo. Bueno, estos son los
1: Bueno.
0: recuerdos que me encanta que uno pueda revivirlo, porque seguramente muchos oyentes están acordándose, capaz que hacían lo mismo que hacían ustedes, o iban en otro momento a
1: Seguro.
0: comprar. Y también, bueno, por
1: Seguro,
0: ahí los
1: sí.
0: negocios se van mudando de lugar, ¿verdad?
1: Y además una vez fuimos cuando andábamos de novio con Eduardo y y yo no podía tomar ni una gota de cerveza porque si no por ahí me empezaba a reír, a reír, a reír.
0: Bueno,
1: Así
0: acá me están
1: chau,
0: corrigiendo.
1: chau.
0: No se vaya.
1: Sí.
0: Diagonal 80, 1 y 2.
1: Ah, bueno, sí, puede ser,
0: No
1: sí.
0: puede. Está certificado. Está mandando una.
1: Es verdad,
0: Ah, ¿ven? ¿Vio?
1: tiene razón, doblábamos así y ya estaba la pizzería, sí,
0: ¿Vio? ¿Vio?
1: tiene razón.
0: Gracias a Eduardo que me mandó la dirección. Chao, hasta luego. Chao. Beso. ¿Vio? Ah, qué mañanita. Bien. Finocchi me mandó. Dígale a María que le tengo la 80. Y que a un lado de la esquina, acá parecía 44 también. Sí, es cierto. Siendo alguien de La Plata, pero por ahí se producen estos despistes, ¿eh? Sí, claro. Claro. Sí. 12.8 de temperatura, a las 10 y 48, 12.8. 88% de humedad. Uf, ya me estoy quedando sin aire. No, el aire lo tengo, pero me está faltando. Después de también atender al club de los madrugadores. Hoy salimos tempranito, 7 y 5. Mañana también, ¿eh? Mañana también, 7 y 5. Los quiero ver madrugando. Cristina también, buen día, vecina. Buen día, Cristina. Buen día, vecina. Cristina me dice, yo me acuerdo de los helados. Ahí en Diagonal 80. Bien. Y los helados, la ponía. ¡Oh! ¡Qué rico! Sí, yo he ido. Yo era chico y mi padre me mandaba, a ver si iba mi padre también. La ponía, calle 17, 53 y 54. Creo que el único lugar donde venía la ponía. Riquísimo. Ya otro día vamos a hablar de las heladerías. Pérsico, claro, gracias. Gracias. El alemán me agarró también. Pérsico, Diagonal 85, gracias, Fino. Hacemos esto de vuelta. Tener en pantalla allí a los oyentes es fantástico. Fantástico. Qué velocidad. Porque algunos se preguntan, che, llaman menos los oyentes. No. Mantienen viva las redes, las pantallas. Llaman, pero están las redes. Esta es la idea. Uno ve, yo pasa que las redes, tengo la pantalla abierta. En la computadora, no en el celular, ¿eh? No, no, el celular está ahí. No, a veces lo tengo que enchufar para salir al aire también. El sistema que tenemos hace que yo pueda salir al aire. También en muchos casos lo hago.

Desde mi celular también, ¿verdad? Bueno, sí, bueno, ya se cayó la nota con Fabio Alberti, lo lamento muchísimo. Intentamos contar la historia porque va a estar en el teatro La Isla, La Nona. Pero bueno, a mí me gusta que la gente cumpla, che. A mí me gusta que la gente cumpla. Yo coordino una nota, 10:20, 10:25, yo cumplí, mandé mensaje. Que no se les suba los humos, porque después no les va bien. Viernes 29 de mayo, Fabio Alberti con La Apocalipsis Existe. Ahí el Teatro La Nona, con todo el esfuerzo que hace también el Leo Ringer. Y yo ayer hablando con una representante, después me pasaron a otra representante. Bajemos un poquitito. No hay problema. No hay problema. 10:51 minutos, el tiempo es muy valioso también aquí en la radio. ¿No le parece, vecina? ¿Vecino? Acá tengo una cumbia. No. Un cha-cha-cha. Sí, sí. Para el cha-cha-cha, ¿quién es el exponente número uno? ¿Quién es? Número uno, uno, uno, ¿eh? Rubén Rada, qué lindo. Ahí está. Cha-cha-cha, muchacha.

Muy bien, aquí estamos, vecinos, entrando a la parte final. Me quedan 5 minutos nada más. 5 minutos de programa. Ya estamos sintonizando a Banda 21 para que nos dé ya los últimos acordes, la última música, el último tema que nos acompaña y nos viste, nos ilustra para ya hacer un hermoso y lindo cierre. En los últimos 4 minutos nos vamos a ir con qué bonito, qué bonito. Me dice, el que no se escuchó más es Carlos Argentino en ninguna sintonía. Ajá, bien. Vamos a escucharlo por allí. Es el detalle que me pide allí Fernando de Hernández. Vamos a recuperarlo con todo gusto. Mi hermano mayor de 1946 tomaba el Belgrano en Gambier y se bajaba en Avellaneda. Claro, sí, porque también ahí de esa estación no solamente iba por toda la provincia de Buenos Aires, sino también iba a Capital Federal. Hacía otra ruta, ¿verdad? El ferrocarril provincial. Gracias por el dato también. Perfecto, excelente, Rubén de Liverpool. La temperatura, y ya estamos con qué bonito, qué bonito, qué bonito. Vamos.

Pues me han hecho trabajar hoy, me han hecho trabajar y mucho, ¿eh? Está bueno, está bien, está todo en orden, todo perfecto, así me gusta. Vecina, vecino, así me gusta también, ¿eh? Que mañana, no hagamos ningún trato, me dice por acá, celular, me habla solo. Yo hablo frente al celular y me contesta. Estamos todos locos, ¿qué está pasando acá? Bajé el volumen porque me contesta el celular. No dije nada, no dije nada. Bueno, ahí pasó el helicóptero, seguramente debe estar Kicillof quemando combustible.

Alberto me dice, qué lindo el tema de las mulatas. Ah, sí, está bien, gracias, señor. Gracias por estar, gracias por la sintonía. Últimos dos minutos. Si el contenido de hoy te gustó, el de mañana, que es viernes, el día más lindo de la semana, te va a encantar. Así que tendremos una dosis de entretenimiento, humor. Hoy tuvimos humor cordobés, ¿eh? Hoy tuvimos humor cordobés, mañana vamos a repetir. Noticias y la mejor música que usted elige cuidadosamente, o lo elegimos también nosotros, de manera también cuidadosa. Buen día, buen día, buen día, donde la música y las noticias se encuentran. Así que muchas gracias también a todos aquellos que participan en el Club de Es excelente. Gracias también, gracias Osvaldo. También buen día para usted, vecino. Buen día, buen día. Así, en esta mañana, dando en general buenas noticias, alguna hubo que darla, vio fuerte, pero bueno. Tratamos de cerrar con buena energía. Así estamos. Buen día, buen día, buen día. Que cada día tu vida sea más lindo que el anterior y que nunca, nunca te falte una ilusión. Así que muy, pero muy buenos días, vecina, vecino. Sea como bien, le pido las mil disculpas, pero bueno, lo vamos a compensar en el día de mañana. No me toque la sintonía, quédese en Rocha. Tenemos una excelente programación hoy, día jueves. Un abrazo gigante, grandote, un abrazo sonoro. Suena lindo, ¿eh? Abrazo sonoro, porque nos oímos. Y como siempre les digo, yo los voy a extrañar. Si ustedes quieren, me extrañan. Sí, un chiquitito, un poquitito nada más. Chao, hasta mañana.

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14: Hola, hola, gente linda, ¿cómo les va? Bienvenidos, bienvenidas. Aquí estamos nuevamente juntos en esta nueva edición de Super Cerca, el programa que escucha el país. Edición de día jueves. Jueves 28 de mayo del 2026. Y aquí estamos preparados para disfrutar de esta hora con la música que programan ustedes. Hoy hay unos temazos que no te podés perder. Y vamos a seguir hablando de cómo podemos mantener el orden en casa con los más chiquititos. Tengo algunos truquitos, más truquitos, que los sumamos a los de ayer. También, transforman prisión en hotel de lujo. Ay, viste que hay cosas raras. Bueno, en la construcción se pueden hacer estas cositas. ¿Cómo cortarle las uñas a los chicos? Me gusta. La mía se deja, pero cuando son bebés es más complicado, ¿viste? O chiquititos. También lo tenemos Ignacio Moyano, porque hoy es jueves, así que dale, vamos a empezar el programa de hoy. Y vamos a empezar con muy buena música. Recibimos a Babasónicos de Eléctrico.

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1: Y alquilan piernas femeninas para mostrar publicidades. La empresa japonesa de relaciones públicas, Absolute Territories, ha comenzado a pagarle a las jóvenes de Tokio publicitarias. Quienes estén interesados deben tener más de 18 años y contar con al menos 20 amigos o seguidores en alguna red social de internet.

0: Ahí escuchábamos a Teddy Beats con Show Me. Recordá que si querés comunicarte con nosotros, te estamos esperando en el 011 15 33 675 009.
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0: Y aquí seguimos con más Super Cerca, el programa que escucha el país. Y en este bloque para los más chiquititos estamos dando trucos para mantener el orden en la casa. Vamos a recoger después de jugar, ¿viste? Yo tengo a mi hija que con esta parte es la que no le gusta o se hace que la que no entiende cuando la llamas, ¿viste? Vamos a limpiar después de ensuciar. ¿Por qué es importante enseñarles desde muy chiquititos a que junten sus juguetes después de jugar, los pinceles después de pintar o limpiar si ensucian? Si somos consecuentes y constantes, van a acabar incorporando como rutina esto y con el tiempo va a ayudar a mantener la casa también en orden. Porque, bueno, el orden también da una sensación de previsibilidad y de tranquilidad para todos los integrantes de la familia. Hay que tener mucha paciencia y evitar los enfados, ya que si gritamos y los regañamos por no recoger, van a acabar viéndolo como un castigo. Así que desde hacer algo que incorporen naturalmente como parte de la rutina cotidiana. Bueno, por eso vemos en el jardín que hay mucha canción que hace que cuando uno la escuche sabe, ¿no? Que, por ejemplo, aguardar, aguardar, bueno, ahí ya sabemos lo que tenemos que hacer.
2: ¿Cuál es la estrella más cercana a la Tierra? La estrella más cercana a la Tierra, después del Sol, es Alfa Centauro, también llamada Próxima Centauro. Su distancia de la Tierra es de 4 años luz.
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Ahí escuchábamos a Nahuela con Ella Quiere Beber. Y dale, estamos compartiendo buena música y esto recién está empezando, ¿eh? Y el que llega ahora es Benjamín Amadeo, Las Flores.

0: Con Benjamín Amadeo nos vamos a ir a la primera pausa. Cuando volvamos tengo noticias insólitas. Transforman una prisión en hotel de lujo. A ver de qué se trata esto. ¿Y cómo hacemos si tenemos niños a los que no les gusta cortarse las uñas? Bueno, ¿cómo cortarle las uñas a los más chiquititos? Dale, vamos a jugar y vamos a darte algunos tips que vienen siempre muy, pero muy bien. Y claro, también vamos a tener el tema del recuerdo, como todos los días.
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0: Segundo bloque de Super Cerca, el programa que escucha el país. Aquí seguimos, y saludo por aquí a Nahuel desde Río Grande, Tierra del Fuego. Nos dice que nos escucha siempre y que le dediquemos una canción mientras está trabajando en la fábrica. Así que mira, te dedicamos este tema de All Time Low, Once in a Lifetime. 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
1: Y transformaron una prisión en un hotel de lujo. Después de servir durante 150 años como una de las más temidas cárceles de Holanda, la prisión de Head Harris Hughes en Redmore.
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0: Y escuchábamos a Aitana con Akureyri. Qué buena música que estamos compartiendo en el día de hoy. Vos también podés pedir la canción que te guste. ¿A dónde? Al 011-1533-675-009. Ahora seguimos con Martin Garrix. 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
1: ¿Y cómo hacemos para que cortar las uñas de los chicos no se vuelva una tarea imposible? Sí, más cuando, viste, son muy chiquititos y uno tiene que andar con mucho cuidado. Es una parte fundamental y constante de la higiene de los niños, es hay que tener en cuenta las manos, que deben ser recurrentemente lavadas, ¿no? Y estar con la limpieza adecuada, bueno, dentro de lo que se puede con los chicos que andan tocando todo el tiempo. Y las uñas, aquí hay que estar muy, pero muy atentos. Recordá que suelen tener las manos en la boca y las uñas acumulan gérmenes en cantidad. Si las tienen en su tamaño correcto, seguro será menos factible que por ello se enferme o tenga infecciones en la boca. Así que siempre trata de ver cómo están, si están

y hay que pegar un cortecito o hacer algún lavado de manos más constante. Bueno, para cortar las uñas a tu hijo es una tarea complicada. A veces cuesta distinguir las uñas finitas que están muy pegadas a los dedos. Además, el niño no controla sus movimientos y va a resultar costoso mantener las manos o los pies quietitos. O sencillamente porque el subconsciente le crea una imagen de que le podés hacer daño y los reflejos no los controlan y vos vas a tener que hacer algo de fuerza. Si debes utilizar tijeras o corta uñas especiales para niños con puntas redondeadas, esto es lo principal. No utilices lo que usan los adultos. Además de las limas especiales para dejarlas regulares y que no comprometan algún peligro. El mejor momento para cortárselas es después del baño, ya que están más blanditas y el nene o la nena estará más relajado o relajada. Y cuando esté dormido, le podés limpiar después las manos o los pies con una gasa. Las uñas de los niños crecen con rapidez. Las de las manos se recomienda cortarlas una vez por semana. En cambio, la de los pies crecen más lentamente, por lo que se puede cortar una vez al mes o cada dos meses según el crecimiento que observamos en sus uñas. También se debe observar el color de las uñas. El color normal es rosado y quizás se perciba el semicírculo blanco en su base. Si denotas otro tono en el color de las uñas de tu hijo, si ves que una uña se le clava en la piel o signos de infección, consulta inmediatamente al pediatra. A partir del año, cuando tiene el chico más contacto directo con los objetos, el suelo, el parque, casi siempre las uñas estarán más sucias y mucho más si las tiene muy largas. Así que no dejes que esto pase, lleva siempre contigo toallas húmedas, limpialas continuamente. Si las mete a la boca sucias, bueno, puede contraer enfermedades, así que esto es muy poco higiénico. Así que siempre una toallita húmeda ayuda a que el chico esté, ¿no?, limpio dentro de lo que se puede, porque también está bueno que esté en contacto con las cosas, porque así también va generando sus propias defensas. Pero bueno, estos consejos que siempre vienen muy pero muy bien, teniendo en cuenta que las uñas, como decíamos acá, bueno, contienen muchos gérmenes que

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0: ¿Te acordás de esta canción? Rock My Heart, Hathaway. Con esta canción nos vamos a ir a la última pausa. Cuando volvamos, ya se viene Ignacio Moyano, como todos los jueves, dale con su columna para emprendedores y esos consejitos que a vos te encantan.
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0: Abrimos este tercer bloque de Super Cerca, el programa que escucha el país. Ya se viene Ignacio Moyano como todos los jueves. Así que si vos también tenés ganas de hacerle una consulta o tenés ganas de decir, quiero emprender, pero no me animo, tengo mi trabajo en relación de dependencia y no sé, pero hay... Bueno, vos pregúntale a él, que él te va a saber aconsejar. Seguimos ahora con más música y escuchamos a Daddy Yankee.

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1: Continuamos con más Super Cerca, el programa que escucha El País. Hoy es jueves y ya recibimos a Ignacio Moyano con su columna para emprendedores. ¿Cómo estás, Ignacio?
2: Excelente, contento de escucharte, Andrew, de nuevo. Feliz jueves para todos.
1: Ahí está. Bueno, a ver, tenemos el caso de hoy. ¿Qué te digo? Es el caso más raro que nos llegó.
2: A ver, en todos estos años.
1: En todos estos, sí. A ver, se llama Fabián, está en Córdoba capital.
2: Ah, mirá.
1: Y nos comenta que importa y vende insumos para cirugías, Y que está en la duda de si comprar un implemento para cirugía de alta complejidad, que sale un dinero, esto específicamente sería para neurocirujanos, pero bueno, se da cuenta, no para venderlo, sino para alquilarlo. Pero para recuperar la inversión dice que tardaría mucho, alrededor de 5 años, porque es un elemento, un implemento, claro, muy pero muy caro, de alta complejidad. Y se pregunta, Ignacio, ¿qué hago?
2: ¿Cómo pensar esto, no?
1: Sí.
2: Bien, lindo. No, mejor no preguntar más detalles de qué se trata este aparato. Pero bueno, es una muy buena decisión. Muchas veces nos pasa que no sabemos qué criterio usar para evaluar una inversión. Los profesionales suelen decir que, bueno, utilizar criterios de evaluación de proyectos de inversión propiamente, o sea, dedicarse solamente a analizar la inversión, pero son análisis más bien profesionales. Cuando un economista, por ejemplo, o un licenciado en administración hace una evaluación de proyectos de inversión, se pregunta 3 cosas. ¿Cuánto tiempo? A ver, ¿cuál es la mejor inversión? ¿Cuándo se dice que una inversión es buena? Digamos, si se dice que es buena, cuando vuelve rápido, cuando vuelve mucho dinero, es decir, vos invertís y obtenés mucho más de lo que invertís, o cuando en un periodo de tiempo te paga una muy buena tasa de interés por tu inversión, mejor que la que obtendrías en otro lugar.
1: Sí.
2: Entonces esos son los 3 criterios para evaluar proyectos de inversión, ¿no? Retorno, periodo de recupero, punto uno, vamos de vuelta que mezclé las palabras. El primer criterio, periodo de recupero.
1: Sí.
2: Segundo criterio, valor actual neto, VAN, VPN, muchos habrán escuchado, cuánta plata trae ese proyecto, y tasa interna de retorno. Pero hay veces en que no podemos hacer estos estudios, entonces necesitamos alguna herramienta un poco más accesible para gente como uno, gente común, y más práctica. Yo la recomendación que les suelo hacer a los emprendedores y a los alumnos es que calculen sobre un estado de resultados. A ver, ¿qué es un estado de resultados? Es la plata que tu empresa gana en un periodo de tiempo. Y es una cuenta que se hace muy fácil, vos fíjate. Lo primero que decís es cuánta plata va a entrar por ventas, ingresos por ventas, ¿no? Por ejemplo, si tenemos una pizzería, ¿cuánto voy a vender en pizzas, gaseosas y postres? Ingresos por ventas.
1: Sí.
2: A eso le restamos los costos de la mercadería vendida, es decir, cuánto fue de gaseosa, cuánto fue de harina, nada que tenga que ver con la estructura, solamente los costos de la mercadería vendida, nada que sea fijo, solamente las cosas que van en el producto. Eso me da una utilidad bruta, una ganancia no, utilidad bruta. Si a esa utilidad bruta le resto todos los gastos, ahí tengo la ganancia. Entonces es bastante fácil la cuenta, contrariamente a lo que se piensa. Es ingresos totales menos costo de la mercadería vendida menos gastos totales. Con eso me da la ganancia. Ahora bien, nuestro amigo Fabián tiene hoy una determinada situación. Todos tenemos hoy una situación, estamos vendiendo algo e incurrimos en determinados costos. Lo que le va a pasar a Fabián, que por eso debe estar pensando, es que cuando él tenga ese implemento para cirugía, los otros productos que forman su oferta se van a empezar a vender más, porque seguramente ese equipo, dado que es caro para él, también es caro para las clínicas, para los hospitales, y seguramente eso va acompañado de un montón de otros insumos que seguramente son específicos. Entonces, cuando él alquile, seguramente va a producir un determinado movimiento que no es directo de la inversión, sino que se va a observar en los productos y servicios complementarios. ¿Está bien?
1: Está.
2: ¿Estoy muy plomo hasta acá?
1: No, vamos siguiendo.
2: Yo lo que estoy diciendo es que creo, intuyo, que a Fabián le sirve, porque atrás de alquilar este producto, seguramente va a vender sus otros productos y seguramente sus clientes lo van a estar llamando más seguido para comprar lo que él tiene para vender.
1: Claro.
2: Yo creo que este producto, este concepto de alquiler le va a hacer bien a su mezcla. Eso en una evaluación de proyectos de inversión, si no lo hace alguien que sabe y porque sepa mucho, no necesariamente Fabián lo va a notar. En cambio, en el estado de resultados proyectado que te acabo de decir, eso sí lo va a notar.
1: Claro.
2: Entonces, ¿cómo hacer para saber si me conviene? Yo diría, bueno, sin la máquina, ¿cuánto es la ganancia del año que viene? Ahora, incorporando la máquina, ¿cómo va a impactar en la venta de otros productos?
1: Claro, no solo la máquina.
2: Ahí está, ahí sí me hice entender entonces.
1: Sí.
2: Entonces haría dos estados de resultados proyectados y a partir de ahí tomaría la decisión. Ahora, si recupera en 5 años, no está mal siempre y cuando aporte a su negocio. Y me da la sensación de que esta dificultad que tiene Fabián seguramente la tienen sus competidores. Entonces me da la sensación de que debe ser una buena idea.
1: Ahí está.
2: Habría que hacer muchas cuentas, Fabián.
1: Pero bueno, bien, me gustó, ¿eh?
2: Bueno, recomendación, análisis sí. De estado de resultados proyectado. Mirá cómo sabemos hablar.
1: ¡Ay, qué loco! ¿Qué
2: así pensé? Hablamos en microempresarios de vez en cuando también.
1: Está muy bien.
2: Análisis de estados de resultados proyectados. ¿Qué es un estado de resultados? Ingresos, menos costo de la mercadería vendida, menos costos de la estructura. Y en vez de contar lo que hice el año pasado, hago la proyección de lo que pasaría el año que viene haciendo la alternativa 1, la alternativa 2 y así, ¿no? Haciendo todos bien. Los análisis.
1: Ahí está. Bueno, como siempre, un placer, Ignacio, tenerte aquí en el programa.
2: Muy bien, hoy fue una conversación técnica. Espero que la semana que viene no. Hasta la semana que viene.
1: Un besito, chau.
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Buenos días, ¿cómo están? Sean bienvenidos una vez más a Lo Viejo Funciona. Sí, sí, hemos llegado ya a los 11 programas, programa número 11, increíble, de este espacio que hemos comenzado a mediados de marzo aquí en Radio Rocha. Mi nombre es Sergio Otero, conductor de este programa. Hoy falta con aviso el señor Francisco Larrea, así que le mandamos un saludo grande. La semana que viene lo vamos a tener acá compartiendo más y más música, más discos de nuestra colección privada. En la operación técnica, como siempre, el operador estrella de la radio, el señor Juan Martín Carbonell, también coproductor de este programa. Y bueno, hoy tenemos para el programa número 11, hemos elegido algo más, podemos decir un poco más tranquilo en cuanto a la música. Es una música muy agradable, es una música muy agradable. No sé si algunos recuerdan que hubo un grupo que se llamó Bread, un grupo estadounidense llamado Bread. Ellos hacían música un poco country, un poco folk, un poco baladas, rock. Tuvo mucho éxito hacia fines de los 60 hasta mediados de los 70. En el año 1973, su cantante, David Gates, se abre de la banda precipitando la disolución de la misma y graba un álbum como solista llamado First, o sea, primero, o lo primero, podríamos decir. First, así es.

es el nombre del álbum que hoy vamos a pasar entero en la primera hora de Lo Viejo Funciona. David Gates nació en Tulsa, Oklahoma, el 11 de diciembre de 1940 y, como les decía, es un cantautor, compositor estadounidense, obviamente, que fue, como les decía, conocido por formar parte del grupo Bread. Pero hoy vamos a pasar entero este álbum de música rock, folk, podríamos decir, medio country, balada, un álbum muy, pero muy, muy bueno. Bueno, primero vamos a decir la línea de comunicación de aquí de la radio, es el 663-8077, es la línea fija, teléfono fijo, pueden llamar por supuesto cuando quieran, y si no, el WhatsApp es el 221-678-9929. Dicho esto, vamos a comenzar con el primer tema del álbum First de 1973, titulado Navegar alrededor del mundo. Vamos.

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Muy bien, qué lindo comienzo. Navegar alrededor del mundo. Sail Around the World es el título original de este disco hermoso de David Gates que estamos disfrutando hoy en esta primera hora de Lo Viejo Funciona. Muy lindo, muy cálido, folk, tranqui, muy especial para un día como hoy, como decía recién Martín, especial para un día nublado, para levantarse y comenzar la mañana bien, con tranquilidad. No digo bien arriba, porque la música obviamente tal vez sea como para empezar a despertarnos. Pero está bien, está bien. Lo que sigue de este disco... Antes de proseguir con el segundo tema, les cuento algo acerca de David Gates. En el año 1967, Gates produjo e hizo arreglos del álbum debut de la banda de The Pleasure Fair, la cual contaba con Rob Royer, ¿no?, entre sus integrantes. Después dio, de un año después, en el 68, ya formó el grupo con Jimmy Griffin, otro músico, formó el grupo Bread. De ahí en más, firmaron con Elektra Records y comenzaron a editar discos, a grabar discos, ya en 1968, y empezaron a tener bastante éxito en aquella época. Bueno, vamos con el segundo tema de este disco solista, el primer disco solista de David Gates, llamado First, o Primero, o Lo Primero, si prefieren, con un tema que se llama Sunday Rider, algo así como Corredor o Jinete del Domingo. Vamos con eso.

¡Qué bueno! ¡Qué lindo rock, country! La verdad que muy, muy lindo. Porque el disco va variando. Tiene sus baladas. Ahora vamos a entrarnos más en los temas más íntimos, más reflexivos. Pero tiene esa carga de rock, folk, que David Gates impregnó, digamos, del primer minuto a su banda Bread. Claro que obviamente surgieron conflictos con Jimmy Griffin en cuanto a las composiciones, dirección musical, también liderazgo. Siempre hay, en algunos casos, se da esos problemas en las bandas, y más cuando son bandas famosas. En este caso, David Gates decide dar el paso al costado y provoca, obviamente, por ende, la disolución del grupo Bread. Y graba este disco que se llama First. Lo que acabamos de escuchar se llama Jinete de Domingo. Es un lindo título para un hermoso tema de rock, folk, como lo que escuchábamos recién. Y ahora viene un tema que se llama... me encanta el título. Se llama, en inglés es Soap, I Use The. O sea, esto significa jabón, y entre paréntesis, yo lo uso. Así se llama el tema que viene ahora. Es el tercer track de este hermoso disco. Vamos.

Hermoso, qué lindo poder disfrutar, volver a disfrutar de esta música. Hoy nos toca en formato disco compacto, hoy no tenemos, hoy...

no tenemos el long play, pero sí el disco compacto, o sea, lo estamos disfrutando digamos, el formato físico de este álbum First de David Gates. Jabón, yo uso el jabón, así se llama el tema que pasó recién. La verdad que es una pieza musical muy linda, muy cálida, muy tranquila para un día como hoy, que por ahí a veces conviene cuando uno va por la calle, ya sea caminando o manejando para ir a un vehículo. Hay que tener un poquito de tranquilidad, porque claro, las grandes ciudades tienen eso del mucho tránsito, de que la gente se altera, de que van, vienen. Realmente a veces uno se altera a veces por cosas que la verdad que son errores humanos, y bueno, hay que tratar de apaciguar. Esta música obviamente ayuda mucho a eso, a apaciguar todas la situación que tal vez uno esté viviendo en algún momento. Bueno, ahora viene el cuarto track de este disco, que es una suite. Una suite es algo más largo, es una canción que puede contener, digamos, un par de canciones metidas dentro de una canción. Es una suite que en dos partes, cuya primera parte se llama Nubes y la segunda Lluvia. Es una pieza muy linda, dura 8 minutos, pero realmente es muy cálida y quiero que la escuchen porque realmente o sea, son pocas las veces que podemos acceder a este tipo de música, que la gente pueda conocer. Aquellos que ya lo conocen lo van a disfrutar mucho porque esto en radio se pone poco, se emite poco, se pasa poco o se promociona muy poco. Hoy la industria musical está dominada por otras tendencias musicales que obviamente no son las mismas que nosotros escuchábamos hace 50 o 40 años atrás. Bueno, la suite se llama, tiene dos partes, la primera parte se llama Nubes y la segunda Lluvia. Esto es David Gates del disco solista First de 1973.

Bueno, hermosa pieza musical, realmente muy, pero muy linda y muy descriptivo de lo que es las nubes y la lluvia, con un acompañamiento musical excepcional, donde comienza con una balada o folk y culmina con un halo de rock progresivo, bien, bien de esa época. Estamos hablando de 1973. En esa época estaba muy, muy de moda en Europa, Estados Unidos, pero más en los países de Europa, inclusive acá también, en Argentina, mucho rock progresivo. Es un rock más intelectual, donde se trabaja más. Tienen varias corrientes, como el jazz, como la música clásica, como la música barroca, y donde se emplean instrumentos diversos, que va los guitarristas por ahí, las mandolinas, algunos elementos de música clásica, o también electrónicos, como los que ejecutaba en su momento Rick Wakeman en Yes, o Tony Banks en Genesis. En este caso, David Gates ha seleccionado unos músicos, ahora se los voy a describir para este disco, que realmente es un placer al oído escuchar tanta buena música y con la escasez que hay hoy en las radios de tanta buena música. Bueno, no solamente este programa, sino esta emisora ofrece muy buenos programas. El otro día estaba escuchando Rock Un Viaje, que va los domingos a las 23 en esta emisora, y le mando un saludo muy grande no recuerdo ahora el nombre del conductor, pero después me lo anoto. Pero es un excelente programa, ahí pueden escuchar todo lo que es el rock progresivo, lo van a escuchar acá, y ahí, en ese programa. Y acá también, porque hace dos programas atrás pasamos a Yes con The Yes Album completo y con una selección de rock progresivo que fue The Soft Machine, Atomic Rooster, Vanilla Fudge, varios grupos que realmente hicieron historia, unos más famosos, otros menos famosos, pero realmente vale la pena escucharlo porque es música que ha quedado un poco olvidada en algunos casos, pero nosotros estamos acá para rescatarlos, como rescatando melodías. Pero bueno, justamente estamos rescatando melodías a través de este programa que se llama Lo Viejo Funciona. Una cosa más y ahora seguimos con el siguiente tema. Los programas se van repitiendo los días domingos a la trasnoche, o sea, madrugada del lunes. Sería el lunes a las 00:05 se repite este programa. No exactamente este programa número 11, sino el domingo que viene se va a repetir, si mal no recuerdo, pues lo voy a chequear, creo que es el quinto programa. El domingo pasado sonó cuando nosotros pasamos a David Bowie con Let's Dance. Este domingo se va a repetir el programa, nosotros pasamos el álbum en vinilo de Machine Head de Deep Purple. Así que estén atentos al día domingo. Bueno, vamos a continuar con este maravilloso disco de David Gates, el tema que viene ahora se llama simplemente La Ayuda Está en Camino, que es el quinto track de este...

¡Oh, qué lindo! ¡Qué lindo tema! Este es un poco más festivo. Rock, folk, a tiempo de un tres cuartos, tipo tiempo de blues, pero más progresivo, con unas instrumentos, con unas intervenciones ahí también de vientos. Ahora vamos a decirles cuáles son los músicos que participan en este disco. Bueno, David Gale, obviamente, es la voz líder, hace guitarras acústicas, es el productor, el arreglista, el compositor de este disco. James Getzoff, se hace cargo de las cuerdas. Jim Gordon, de la batería. Jim Horn, saxofón. También hay otro baterista también que participa en otros tracks, se llama John Guerin. Está el afamado Larry Carlton en la guitarra, y Larry Knechtel se encarga del bajo, de algunos teclados, y es, digamos, el productor asociado de David Gates. Louis Shelton hace la guitarra, Mike Butts en batería también participa, y Ross Kunkel también participa como baterista. Se grabó este disco, ya les digo, se grabó en... a principios del 73, fue editado ese mismo año por Elektra Records en Los Ángeles, California. Está catalogado como etiquetado como soft rock, sí, pero tiene muchas pizcas de folk y de rock progresivo. Lo que viene a continuación es un tema que simplemente se llama Ana.

Excelente, excelente, realmente muy, muy lindo, muy cálido, sobre todo como decía antes, para este día jueves nublado. No sé si está lloviznando, no creo que esté lloviznando, ahora no, pero está fresco, un día de otoño típico. Y si usted hoy no tiene nada que hacer a la mañana, puede escuchar este programa, estas canciones, recordar viejas anécdotas. De su vida, obviamente, para aquel que está manejando también, un poco de tranquilidad nunca viene mal, es un relax, a la mente, al alma, escuchar todas estas canciones. Lo que sigue es el track número 7 de este disco, que se llama simplemente ¿Crees que viene? Así se hace una pregunta. ¿Crees que viene? Bueno, viene el séptimo track del tema, vamos.

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Vamos a repetir nuestros teléfonos, nuestras vías de comunicación. Es el 663-8077, es la línea fija. Usted tiene un teléfono fijo o puede llamar directamente desde el celular a ese número, 663-8077. Esto es en la ciudad de La Plata. Si usted está fuera del radio de La Plata, tiene que marcar el 0221. Y si no, nos manda un mensaje al 221-678-9929, es para nuestra línea de WhatsApp. Tranquilamente puede mandar ahí, como lo hacen varios que se comunican con nosotros. También decirles que si aquellos que manejan redes, estamos en Facebook, hay una página de Facebook que se llama Influencia Rock. Ahí, dentro de esa página Influencia Rock, usted va a entrar y va a ver, lo primero que dice es Lo Viejo Funciona. Bueno, ahí puede encontrar videos con la música que nosotros pasamos. Dentro de poco voy a subir los programas enteros, así que lo van a poder volver a escuchar, o aquellos que no se perdieron algún programa, alguno de estos jueves, lo pueden volver a escuchar. Si no, también estamos los domingos, acá por supuesto en Radio Rocha, a partir de las 0:05, es la repetición de los programas que estamos ofreciendo todos los jueves, lo repetimos el domingo. Este domingo vamos a repetir el programa número 5, no este que estamos pasando ahora, sino el número 5, que fue cuando pasamos el álbum completo en vinilo del álbum Machine Head de Deep Purple de 1972, acompañados por otro long play también que se llama Heavy Rock, que se editó en 1977, lo editaron acá el sello Music Hall, donde tiene un compilado muy bueno de rock y hard rock con AC/DC, Foreigner, Television, G-Chels Band, Doobie Brothers y otros intérpretes del género. Muy bien, vamos con el octavo tema del disco First de David Gates. Ya vamos, estamos promediando. Se llama Vista y Sonido. Es muy lindo tema. Vamos.

0: Muy bien, de esta manera pasó el octavo track del disco First de David Gates, en este caso llamado Vista y Sonido. Es un tema muy lindo de 3 minutos, country también, muy country, al mejor estilo del protagonista, que, como dije antes, venía de una banda también famosa, que fue Bread, que vamos a pasar en algún momento. Yo tengo en la colección un long play de grandes éxitos. Vamos a pasar algún long play de grandes éxitos para que la gente también... tengo uno de ABBA de 1974, con todos los primeros éxitos que tuvo ABBA, que no son tan conocidos. Se conocen más del 75 para adelante, pero no del 70 al 74, por ejemplo. Eso lo vamos a pasar. Está en mi colección privada y está, por supuesto, a disposición de la radio de los oyentes, obviamente, porque, claro, por ahí me preguntan, chico, ¿cuándo vas a pasar tal o cual grupo? Sí, realmente hay muchísima música para pasar. En el siguiente bloque, ahora vamos a ir a una pausa. En el bloque que viene vamos a poner en el aire el último tema de este disco First de David Gates, que se llama Lorelei, que es hermoso, que creo que para mí es el mejor tema del... todo el álbum está bueno, está muy muy bueno, todo el disco, pero el último tema fue el que más me gustó, Lorelei. Pero eso vamos en el próximo, ya estamos como para la pausa, todavía no. Nos quedan unos segunditos más y les vamos a decir que... No solamente en el próximo bloque vamos a tener, culminamos ya con el disco First de David Gates, con el tema que yo les mencionaba recién, Lorelei, sino también que vamos a... tenemos un compiladito muy lindo, donde entre otros están Troy Emerald, The Rubertis, The Foundations, Bob Marley, Eddie Floyd, The Coasters, Christy, The Monkees y... entre otros, ¿no? Y Olivia Newton-John. Vamos a una pausa y después continuamos aquí en Lo Viejo Funciona.
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Muy bien, seguimos aquí en Lo Viejo Funciona, segunda hora de este hermoso programa número 11 ya, hoy con el disco de David Gates, Forced, hermoso disco de 1973. Nos queda una canción de 4 minutos aproximadamente, que como les decía en el bloque anterior, es la que más me gusta del disco, es la que cierra el álbum, tiene un toque, digamos, de no sé si tanto de folk, sino más bien de jazz rock, un poco melódico, un poco progresivo, muy lindo. Es la pieza que se llama Lorelei, y es el último tema de este hermoso disco. Vamos.

0: Hola Sergio, muy bueno. David Gay, folk rock, sí, folk rock. Totalmente, muy bueno. Ahí te estoy escuchando, así que, bueno, la ausencia de Franz. Está bien, ahí se siente tu que falta el co-equiper, pero bueno, bien, bien, bien ahí. Bien con la conducción, buenísimo.
1: Bueno, gracias Víctor. Víctor nos está mandando un mensaje desde aquí de La Plata. Y sí, la verdad que es un álbum muy, pero muy lindo el de que acabamos de escuchar de David Gates, First de 1973. Muy bien, y ahora vamos a pasar lo que nos queda nos quedan 50 minutos de programa todavía. Y hemos preparado una selección de intérpretes que están en un compilado doble, en compact. A ver, alcanza un poquito la caja, Martín, a ver, un cachito. Alcanzámela. Se llama, son dos CDs, se llama 50 o 50 Charles Buster and Miles Stones, así se llama. Y tiene muchísimos intérpretes, obviamente tiene 50 canciones. Pero algunos intérpretes se repiten por ahí a lo largo de todo de los discos. Por ejemplo, nosotros hemos pasado del CD 1, hemos pasado algunos intérpretes, pero hoy nos toca el CD número 2, que también es una tiene mucha variante del rock, del folk, del pop de los años 70. Lo primero que vamos, es años 70 y 60 también. Lo primero que vamos a escuchar es un tema que se llama I Am Believer, Soy Creyente, una canción que originalmente fue compuesta por Neil Diamond y que alcanzó una popularidad en una versión que justamente es la que vamos a pasar ahora de los Monkees en 1966. Vamos con The Monkees entonces con Soy Creyente.

Muy bien, para mover el cuerpo en este mediodía de jueves nublado, un poco de frío aquí en la ciudad de La Plata, y me imagino que en todo el territorio de la provincia de Buenos Aires debe estar así, con este clima bien de otoño, día gris, si lo hay. Recién pasaban The Monkees con Soy Creyente, I Am Believer, es el título original de esta canción, que es de Neil Diamond, pero los Monkees como que la hicieron mucho más famosa allá por 1966. Y a los poquitos años vamos a pasar también un tema que también fue muy, muy radiable, muy famoso allá por 1971, me acuerdo, acá en Argentina, que lo bailaban los chicos y las chicas de Música en Libertad, me acuerdo, es impresionante, yo tenía... Bueno, vamos a decir, era muy chiquito, lo miraba por televisión en blanco y negro, allá por 1971, por Canal 9. Este tema fue muy famoso, lo bailaban en todos lados, se llama Río Amarillo, Yellow River, el trío Christy, el trío inglés Christy, canción compuesta por Jeff Christy, fue lanzada en 1970, es exactamente el 23 de abril, y para aquellos que no se acuerden, el tema suena así.

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Muy bien, muy bien. Qué bien la estamos pasando con tantas canciones. Primero el disco hermoso de David Gates que escuchamos y ahora arrancamos con The Monkees. Después Christy, estas dos canciones que fueron muy, muy famosas, muy radiables. En Argentina se bailó muchísimo estas canciones. Lo que viene ahora es de mucho antes. Estamos hablando de 1958. Nos vamos muy atrás. Ni yo había nacido, miren, con eso le digo todo. Con un grupo que se llama The Coasters, o Los Costeros, exactamente. Hay una canción que fue muy famosa, se llama Yakety Yak, así se llama, Yakety Yak. Una canción escrita, producida y con arreglos de Sherry Lieber y Mike Stoller para el grupo The Coaster. Fue lanzada por el sello Atlantic Record en 1958, durando 7 semanas como número uno en la lista de éxitos número uno del Rhythm and Blues y una semana como número uno en la lista del Billboard Hot 100 Pop. ¡Qué bárbaro! En 1958 arrasaron The Coasters con este tema, que después ha sido reversionado por varios, del country inclusive. Yakety Yak, The Coasters de 1958, suena de esta manera.

¡Qué lindo! Miren cómo sonaba la música en 1958. Es impresionante. Qué hermosa música que pudimos, que la gente disfrutaba en aquella época y que perduró en el tiempo, porque estas canciones han sido reversionadas a lo largo del tiempo. Y lo que viene ahora también, aunque no es de 1958, es más bien de 1967. Hay un intérprete, compositor, llamado Eddie Floyd. Eddie Floyd es un artista del soul del sello Stax Records. Nosotros hemos pasado, ¿se acuerdan que pasamos un long play llamado Fillet of Soul, donde había muchos artistas del género afroamericano? Bueno, Eddie Floyd es uno de ellos, y allá por 1967 metió un éxito, un sencillo o un simple en aquella época, después se editó obviamente en long play, exactamente fue el 26 de enero de ese año, del 67, llamado Knock on Wood, Toco Madera, pero después fue reversionado por muchísimos, por David Bowie, por Amy Stewart, que la hizo música disco allá por el 79, por, yo no recuerdo, me parece que también la hizo Eric Clapton, o con Cream, o Eric Clapton solo, no recuerdo muy bien, pero Toco Madera es un temazo de acá, de Eddie Floyd, que vamos a pasar a continuación, de 1967, vamos.

Muy bien, qué lindo tema. Me encanta, me gusta mucho esta versión original, digamos, de Eddie Floyd haciendo Toco Madera allá por 1967. Y ahora viene un clásico que está incluido en este CD doble, este book o box, digamos, box de dos CDs con 50 canciones de pop, de varios estilos, rock, pop. En este caso nos toca el reggae con este exitazo de 1977 llamado Three Little Birds, o sea, traducido como sería como tres pajaritos o tres pájaros pequeños, como ustedes quieran. Una canción de Bob Marley and the Wailers del álbum Exodus, que se publicó en 1977. Una de las canciones más populares, obviamente, de Bob Marley. Y el sencillo, el disco simple, se publicó en 1980, alcanzó el puesto 20 en el Reino Unido y llegando inclusive al puesto 17. La canción, obviamente, que vamos a pasar, ha sido versionada por numerosos artistas, como la cantante inglesa Connie Talbot, cuya versión también alcanzó un número uno allá por, no hace mucho, en 2008. Vamos con Bob Marley and the Wailers, con el tema Tres Pajaritos de 1977. Vamos.

Muy bien, y ahí hemos disfrutado de Bob Marley and the Wailers con esta canción que se llama Tres Pajaritos, exitazos. Y este tema sí, lo sigue sonando en muchísimas radios, sigue sonando por todos lados porque es uno de esos clásicos que han quedado marcados a fuego en el tiempo. Sobrevive. Estas canciones añejas, digamos, son como los vinos, cuanto más viejos se ponen, cuanto más viejos son, mejor suenan. Eso está comprobado. Sigue ahora una banda llamada The Foundations. The Foundations. Con una canción que se editó allá también por mediados de 1967 en el Reino Unido. Este The Foundations sacaron un sencillo llamado Baby Know That I Found You, que se traduce algo así como nena o cariño, ahora que te he encontrado. The Foundations, entonces, año 1967, desde el Reino Unido, con esta canción de Pop Soul, que fue también para la época bastante, bastante exitosa y que la vamos a disfrutar aquí, por supuesto, en Lo Viejo Funciona.

Qué lindo, qué lindo. 1967, acá Martín me decía, se parecen las bandas Beat de aquella época como Conexión número 5. Sí, por supuesto. Si toda esta música llegaba de afuera, se editaba, acá algunos se editaban, otros no tanto, pero muchos músicos que estaban, naciendo a la escena pop del momento, estamos hablando de mediados o fines de los 60, se inspiraron en todo esto, en estas bandas de Foundations, de Monkeys, bueno, los propios Beatles, los Rolling Stones, los Who, había un montón de Tremolo, de Bee Gees, salían discos, un disco tras otro de distintos artistas y había... era un placer consumir, digamos, ese tipo, todo ese tipo de música en aquella época. De ahí el sonido beat, de ahí el sonido muy lindo de Conexión número 5. Inclusive hasta el propio Donald también adoptaba ese sonido que venía de Inglaterra, también un poco de Estados Unidos, pero la verdad que ha dejado un recuerdo imborrable. Como este tema que vine ahora, pero esto ya es más de 1974. El grupo The Rubberties, haciendo Sugar Baby Love. Este es un tema bastante conocido también de esta banda, The Rubberties, una banda inglesa que estaba formado por todos músicos de sesión. Vamos a escuchar entonces Sugar Baby Love de 1974 por The Rubberties.

Muy bien, excelente complemento de esta segunda hora de Lo Viejo Funciona aquí en Radio Rocha AM1570. Estamos aquí, por supuesto, desde la ciudad de La Plata para todo el mundo que nos escucha y nos ve por internet en la web de la radio. Nos puede ver, inclusive me puede ver a mí siendo un saco negro, una camisa celeste, una corbata con algunos píxeles rojos, amarillos, bueno, para la ocasión, para presentar un buen programa y para que usted nos vea bien, como debe ser. Muy bien, seguimos con esto, con este compilado hermoso. Ahí van a quedar canciones afuera un montón, aunque en los sucesivos programas las podemos ir pasando a todas. Esta canción que viene ahora se llama Siente la necesidad en mí. Es una canción escrita por Abrim Tilmont, miembro del grupo vocal estadounidense Detroit Emeralds, las Esmeraldas de Detroit, algo así. Detroit Emeralds es un grupo, como decía, estadounidense de rhythm and blues y soul. El disco simple, fue lanzado en octubre de 1972 y alcanzó el puesto número 4 en la lista de simples del Reino Unido ya para marzo del 73. Y número 22 en la lista de Rhythm and Blues y número 110 en la lista pop del Billboard. Es una canción muy, pero muy también... ya un poco rozando lo que después fue la música disco, que después fue reversionado inclusive por algún ex integrante del Sly and the Family Stone. Siente la necesidad en mí, feel the need in me, así es el título original en inglés, por Detroit Emerald de 1972. Vamos.

Qué bueno, este tema me encanta. Hay una versión de un ex integrante de Sly and the Family Stone llamado Larry Graham haciendo este tema, pero es mucho más, suena mucho más denso, más pesado. Pero esta versión me encanta porque al ser la original, fue concebida de esta manera, así más, más suave, bailable. Me imagino que esto es el génesis de la música disco, que ya venían ya trabajando los grupos afroamericanos ya a principios de los 70, pero explota más del 74 o 1975 en adelante, que explota toda la movida disco. Lo que viene ahora, lo que sigue ahora, es un simple debut, digamos, de la banda Edison Lighthouse, del Reino Unido, de Inglaterra, digamos, lanzado originalmente el 9 de enero de 1970, se llama Love Grows, el amor crece, donde va, dice Where My Rosemary Goes, wow, el amor crece donde va mi romero, sería, esa sería la traducción al castellano. Fue número uno en la lista de sencillos del Reino Unido, como decía, en la semana que finalizó el 31 de enero de 1970, donde permaneció durante un total de cinco semanas. Este tema que se llama El Amor Crece. Vamos por del Edison Lighthouse de 1970. Vamos.

Qué lindo, qué linda canción. Esto con razón tuvo tanto éxito allá por 1970. Estamos hablando de 1971 en Inglaterra. Claro, lo que sucede es que en aquella época, y durante, no solamente de esa época, estamos hablando década del 70, década del 80, década del 90, salían un éxito tras otro. La música pop. En sus distintas variantes, ya sea de rock, rock progresivo, folk, jazz, pop literal o rock pesado, si se quiere también, tenían una variedad de intérpretes, un sinnúmero de músicos destacadísimos. Algunos fueron muy famosos, otros no tanto, pero dejaron grabadas piezas musicales excepcionales, eso te lo tengo que decir porque realmente, y no nos alcanzaría todo de lo que resta de mi vida para pasar tanta música que tenemos acá. Obviamente que si el día de mañana yo no estoy, se lo digo de ahora, va a haber otros que van a seguir, porque el tema es que haya, que el legado se pase a otro y que siga, ese otro siga durante varias décadas más del siglo XXI, pasando toda esta música que nos hizo tan, pero tan felices en el siglo XX. Estoy hablando del siglo XX. Bueno, muy bien, nos quedan 4 minutos de programa. Nos queda 4 minutos de programa y vamos a cerrar con este compilado que estamos pasando de 50 canciones. Bueno, 50 canciones, obviamente no van a entrar, entraron creo que 8 o 9, con una destacadísima intérprete que también me gusta mucho a mí, se llama nada más y nada menos que Olivia Newton-John, que allá por 1971, por noviembre de 1971, lanzara su álbum debut llamado Si no fuera por ti, If Not For You, que se editó en el sello Festival Record. En el Reino Unido fue lanzado, perdón, el disco por Pipe International Record. Olivia Newton-John estaba viviendo en Australia en aquella época, donde lanza su disco debut. Y ya le digo, el disco, el long play, el debut de Olivia Newton-John, tiene 12 canciones, 12 canciones en total, donde lo que vamos a pasar ahora es Si no fuera por ti. Es una canción que originalmente es de Bob Dylan. Con este tema, Si no fuera por ti, así se llama el tema, cantado por Olivia Newton-John de 1971. Con esta canción me despido hasta la semana próxima. Esto es Lo Viejo Funciona. Mi nombre es Sergio Otero. En la operación técnica está el señor Juan Martín Carbonell. Nos despedimos hasta la semana próxima y que tengan un hermoso, hermoso fin de semana. Gracias.

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0: bienvenidos. ¿Cómo están? Nueva edición de Portal Argentina. Ya en este jueves, parece mentira, 28 de junio.
1: ¡El 8!
0: ¡Qué bárbaro, ¿no?
2: Hola, Juanjo Garone.
0: Muy bien, ahí estamos. Un poquito mejor de la garganta que ayer. ¿Eh? Mejor que ayer, pero peor
2: y
0: que
2: peor mañana.
0: No, hoy estoy mejor que ayer.
2: Bueno, me parece.
0: Pero mañana voy a estar mejor.
2: Obvio, así es. Siempre terraza.
0: Totalmente. Aparte se pueden hacer tantas cosas. Hay gente que sueña tan alto y llega tan alto porque sueñan alto.
2: Hay que soñar en grande.
0: Hay que soñar, como decía Pergolini, el otro día lo escuchaba en un viral. Soñá, pero soñá bien en grande. Que si te sale mal, te salga
2: pésimo.
0: El 25%, el 10%, pero saliste y hiciste algo. Bueno, vamos a salir. Tratemos de no caer, siempre, a seguir luchando. Porque cuando menos te imaginás, te toca la varita mágica y llegás a donde no te imaginás que jamás hubiese llegado en toda tu vida.
2: Hoy vamos a conocer la historia de Lokovic. En Comandante Otamendi.
0: Lokovic.
2: Lo dije mal otra vez.
0: Sí.
2: Bueno, Lokovic.
0: Porque era el loco del perro Vic.
2: Ya,
0: ¿no?
2: Estás spoileando cositas.
0: No, estaba leyendo recién en la página web.
2: Bueno, vamos a conocer la historia de Lokovic, que están en Comandante Otamendi.
0: Muy cerquita de Mar del Plata.
2: Exacto, a 40 minutos de Mar del Plata nada más. Si ellos se dividen entre La Feliz y Las Papas. Digo, Otamendi. Así que...
0: No, usted está spoileando.
2: No estoy spoileando nada. Ahí se cultivan las papas, mi amor.
0: Sí, ahí...
2: Ahí bueno, en Balcarce, todo es una papera.
0: Sí, tremendas papas.
2: Es papa de la buena.
0: Sí, no, aparte, sí, son de exportación. De
2: totalmente.
0: Ahí se exporta para todo el mundo.
2: No, nos reímos, pero es así. Ahí hay papa blanca, colorada, negra.
0: Locos quisieron hacer una especie de vodka a base de papas.
2: Y vamos a conocer esa historia en un ratito nada más. Llega Luciana y Ezequiel a Portal Argentina.
0: Una locura que se soñó fuerte y mira, ni te voy a contar cómo termina y cómo puede llegar a terminar dentro de muy poco tiempo, ¿no? Así que sí, porque hay otro concurso mundial que te puede sorprender. Te damos la bienvenida. Hay un WhatsApp para estar en contacto, ¿no?
2: 11 25 20 60 40 está habilitadísimo, así que escribinos que te leemos.
0: Muy bien, y también estamos en el Instagram, Portal Argentina, transmitimos la mejor energía, buena onda para todo el mundo. La página web, ¿cuál es?
2: portalargentina.com

0: puntual.
1: Muy bueno, ¿eh? Bienvenidos todos de corazón. Que tengan un muy lindo jueves, o por lo menos un ratito de este jueves. Lo vamos a tratar de transmitir con la mejor energía. Bienvenidos, así comienza Portal Argentina en el día de hoy.

0: Qué linda canción de Mercedes Sosa con el señor León Gieco, el autor de este tema, ¿no? Yo le tengo que hacer señas así rápido para que...
1: Pues, no me dejan usted, expresar.
0: Usted viene cantando y...
1: a mí me gusta cantar.
0: Y tac, bueno.
1: Mira, yo te digo, hay unas cosas que uno no tiene que dejar de hacer nunca.
0: Reír.
1: Reír, cantar y bailar.
0: Y llorar.
1: Liberan el cuerpo. Y llorar tampoco. Y ya estuve llorando bastante, así que no voy a hacer eso.
0: ¿Por qué está llorando?
1: Y porque soy así, soy sensible y me...
0: Ve una película
1: me conmuevo
0: y se pone a llorar.
1: Y como... sí, bah. Estuve así sensible. ¿Qué le voy a hacer? Bah.
0: Basta de ver Valle Salvaje, basta de matar personajes en Valle Salvaje, que ya no la mira nadie, solamente ella.
1: No, no me diga
0: y encima se muere uno. ¿Te cuento más?
1: ¿Quieres spoilear?
0: No voy a spoilear.
1: ¿Sabes que estuve viendo un montón de noticias fake de eso?
0: ¿Sí?
1: Así que sí, capaz que usted se comió un...
0: No, y vuelven algunos personajes. Uno que estuvo por Argentina hace un tiempo... Dicen,
1: lo mandaron a llamar.
0: Lo mandaron a llamar a ver si podían recuperar audiencia. Le mando un beso muy grande a, bueno, quien comenzó con nosotros por Tar Argentina hace muchísimo tiempo, que confirmó su romance con el señor Carlos Monti, la señora Andrea Aviso. Beso gigante, Monti salió a confirmar el romance. ¿Qué me cuenta?
1: Mire usted.
0: Qué bien,
1: Viva el amor.
0: Viva el amor, que viva el amor, porque es amor de verdad. Se están conociendo igual, pero yo creo que ahí hay amor.
1: ¿Usted
0: de...
1: ¿Usted cree que va para largo?
0: Yo creo
1: no
0: que...
1: No es un touch and go.
0: No quiero decir nada. No creo que vaya para largo ni para... Digo, yo creo que hay realmente...
1: ¿Amor?
0: No sé si es amor. Es un amor más adulto.
1: No sé si es amor.
0: Claro, hay se quieren mucho. Me da la impresión porque... Conozco mucho a una de esas
1: él
0: personas.
1: Él dijo que está seguro que ella está hasta las manos. Él lo dijo. Yo vi la nota. Él dijo, ¿estás contento? Sí. Y creo que ella también después dijo, no. Ella sí está contenta. O sea, como que sabe.
0: Dijo.
1: Lo dijo esa, la nota que
0: no
1: salió
0: sabía.
1: Al aire.
0: Bueno.
1: Sí, ahí se agrandó un poco, Monti, hay que decir la verdad.
0: La verdad
1: pero
0: que
1: bueno.
0: Sí. Bueno, señora Andrea Aviso, la quiero
1: felicitaciones
0: mucho.
1: A los dos. Viva el amor. Viva la vida.
0: Viva la vida, totalmente. Bueno, el Festival Regional de Cine Arbolito se va a desarrollar en Coronel Vidal y en Santa Clara del Mar hasta el 31 de mayo. Atenti,
1: bueno.
0: Este fin de semana, Festival de Cine Arbolito, que bueno, está muy bueno, organizado por Mar Chiquita, es pionero en la región y bueno, hay un festival de cine para todo el mundo con creadores audiovisuales a través de una programación diversa y accesible para todos. Y si estás en Río Cuarto, donde nos escuchás todos los días...
1: Le mando un saludo a Carlos.
0: A toda
1: del
0: la
1: 28
0: gente.
1: Al 31 de mayo se llevará a cabo la tradicional muestra de otoño de La Rural, ahí en Río Cuarto, con exposición de caballos y jornadas de ganadería.
0: Muy bien, un fuerte abrazo para toda la gente de la radio, los queremos mucho.
1: Ahora, acá me da lástima que por unos días me la pierdo.
0: ¿Por qué?
1: Porque voy a llegar a Buenos Aires una semana después.
0: Claro, porque termina hoy. Termina hoy. Expo Vinos y Negocios en el Hilton. Bueno, un abrazo.
1: ¡Qué Hilton que somos! ¡Que llegamos tarde!
0: Llegamos tarde. Bueno, también está el Congreso de Agentes de Viajes durante hoy y mañana. Esto es en la ciudad de Mendoza, de FAEBIT, que es la federación. Todos los agentes de viajes del país se reúnen en un evento donde muchos años los hemos acompañado. En realidad ahora se nos complica, pero durante mucho tiempo...
1: Diga la verdad, ¿no nos invitaron?
0: No, éramos socios y teníamos, era más fácil viajar porque te facilitaban todo. Ahora seguramente llamamos a la gente de FAEBIT y está todo bien, pero desde Neuquén es más difícil, ¿no?
1: Vamos,
0: que desde Buenos Aires.
1: Vamos a contarles que en Córdoba hasta el 30 de mayo se realiza la Bienal Metalmecánica.
0: Mira qué bueno.
1: Que es un evento que reúne tecnología, maquinaria y producción. Está enfocado en la innovación aplicada que busca conectar a las empresas con los sectores metalmecánico, automotriz y agroindustrial.
0: Y tengo entendido que en San Juan, en esto debe estar Pedernera, del 28 al 31 de mayo se lleva a cabo en San Juan el Congreso número 41 de Guías de Turismo de la República Argentina. Mira, ¿qué me contás?
1: Me encanta.

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1: Buena colaboración entre Andrés Calamaro y Trueno haciendo este Mil Horas, el clásico de los Abuelos de la Nada, que escuchábamos en Portal Argentina. A mí me cuesta todavía, voy a ser sincero, me cuesta escuchar a Trueno cantando.
2: ¿Y a Milo J que se llevó todos los Gardel?
1: Ojalá que nada, hablen normal, canten normal.
2: Antes póngale. De ayer se entregaron los Gardel y Milo J arrasó. Lali ganó. Sí. Hubo muchos artistas que
1: Han alzado al Bueno, Gardel. Lo vimos por ahí a Joaquín Levington, que entraron como los Peaky Blinders.
2: Ahora están todos con los Peaky Blinders.
1: Sí, ¿quién más estaba el otro día? Lo vimos. Un conocido político. Sí. No, pero no sé si eran Peaky Blinders o habían unos los dibujitos animados, los autos locos, que eran uno como todos hermanos. Que estaban todos
2: los
1: vestidos.
2: Los hermanos Macana.
1: Los hermanos Macana, ¿se acuerdan que tenían un auto antiguo que iban empujando?
2: Con los pies.
1: Parecían ellos, en serio. Le mando un abrazo grande a Joaquín, un crack. Joaquín Levington. Bueno, ¿tenemos información?
2: Así es, porque el tren solar de La Quebrada, que pueden conocer y descubrir si no lo hicieron en nuestro Instagram o en YouTube, en Portal Argentina.
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2: Sí, pero previo pueden pasar y hacernos un clic, me gusta, seguir y toda la cosa ahí en Instagram. Sí. Tiene una experiencia nocturna de astroturismo.
1: Mira qué bueno.
2: Esto se da hasta el próximo 27 de agosto.
1: Bien.
2: 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Lo pueden encontrar en la página de El Tren de la Quebrada.
1: Bien.
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2: ¿Tengo tiempo
1: paramos.
2: De decir las fechas? No.
1: Dígalo.
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1: Muy bueno. Entonces, en el tren solar de La Quebrada, el astroturismo. Me encanta. Realmente muchas actividades y vale la pena conocer ese tren que es realmente un tren turístico maravilloso. Vamos a hacer un especial también de trenes turísticos de Argentina. Habría que hacer un especial de los distintos trenes, como el tren de las nubes, como este, como el de Córdoba, el Patagónico. Sí, hay un montón de trenes turísticos muy, muy lindos. Quédate acá, estamos en Portal Argentina y recién comenzamos.

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1: Me encanta presentar lindas historias, gente que apuesta al país, que trabaja todos los días, que se levanta y dice, che, ¿y si probamos con esto?
2: Le pone pasión, ¿no? Le pone pasión a las cosas, ¿no?
1: Ayer yo conté al aire la noticia de que había un gin que había recibido medallas en el Mundial de Gin en Inglaterra. Y hoy están con nosotros.
2: No te puedo creer. Vi que también ganaron en otros países, en Chile, en un montón de lugares. Uh-huh. Estaba viendo recién en la página. Pero bueno, todo comenzó tratando de hacer una bebida.
1: Un vodka de papa.
2: Un vodka de papa. Es una historia increíble. Presten atención porque tenemos a dos invitados de lujo.
1: Luciana y Ezequiel, bienvenidos a Puerto Argentina.
3: Gracias, un gusto.
4: Gracias, un gusto compartir esta tarde.
1: No, bueno, ellos están ahora en Mar del Plata o en Comandante Otamendi. ¿Dónde los encontramos físicamente?
4: Nosotros vivimos en Mar del Plata, pero vamos a trabajar a Otamendi, donde tenemos la destilería.
2: Que son unos 30 y pico de kilómetros más o menos.
4: Sí, 35 kilómetros, a 40 minutos de Mar del Plata.
1: O sea, se reparten entre una localidad y la otra.
3: Sí, todos los días.
1: Wow. Vamos a contarle a la gente, ustedes son los creadores de Lokovic, que es...
2: Lokovic.
1: Lokovic. Al final tanto pregunté y lo digo mal. Lokovic, que tienen...
4: No, está bien.
1: Que tienen, gin, fernet,
2: tienen
1: vodka...
2: Un montón de productos, o sea...
1: Y nos están representando... Pero mejor que la selección argentina, o sea, van a un nivel allá arriba, chicos. ¿Cómo surgió el proyecto?
4: Sí, el proyecto surgió un día, yo me dedico a la producción de papas con la familia, de hace un montonazo de años, más de 50 años, produciendo papas en el sudeste, y... pensando una vez cómo se hará el vodka de papa. Empecé a ver video, a estudiar un poco sobre la elaboración del vodka. Nos compramos un alambique y empecé a hacerlo. Empezamos con Luciana, que también ella se copó en la idea de hacer el proyecto junto, de hacer las bebidas. Y empezamos en el garage de casa, en Mar del Plata empezamos esto.
2: Mira.
4: Empezamos en la ciudad de Mar del Plata, en el garage. Y bueno, trabajamos en Otamendi. Tenemos la planta de procesamiento de papa y pusimos la destilería en Otamendi, la cual la tenemos totalmente registrada y donde agrandamos y pudimos trabajar a más gran escala porque empezamos como un hobby y terminó siendo un negocio y una pasión que le pusimos mucho amor y nos gusta mucho, y eso es lo que nos llevó al lugar que estamos hoy.
1: A nosotros nos gusta que como desandar el camino, ¿no? Y conocer un poco el detrás de escena. Desde ese día que dijiste, che, si hacemos vodka de papa, ¿cómo será? Investigaste, te pusiste hasta manos a la obra, hiciste esa primera producción. ¿Te gustó? ¿Tuviste que tirar todo y empezar de cero?
4: No, esa primera producción, o sea, me gustó cómo quedó. Nosotros en el curso, cuando empezamos, del primero que estudiamos...

0: bebida que incorporamos.
1: Ahora llegamos al Fernet, pero bien. A ver, hiciste el vodka, ¿te gustó? Dijiste, ¿y si hacemos gin de papa o no? Dijiste, a ver, probemos con gin usando hierbas que tenemos acá en o en Mar del Plata o en tu chacra o no sé, en tu campo. ¿Cómo fueron eligiendo eso? Porque todo lo que hacen es con lo que tienen, de su propia producción.
0: Usamos de nuestra propia producción, pero tenemos en alguna, nosotros tenemos tres variedades de gin, o sea, tenemos botánicos importados también, que traemos de afuera, en alguna de las variedades. Ajá. En la mayoría de las variedades, lo que es el criollo y el bosque de Lima y el Fernet, sí usamos botánicos nuestros, pero también hay algunos botánicos que nosotros no producimos porque no los podemos elaborar en la zona nuestra, ¿no? Uh-huh. No se adaptan al sudeste. Entonces, en algunos, nosotros tenemos una amplia cartera de bebidas y por eso algunas de las hierbas sí las traemos de afuera, pero muchas son de producción propia.
1: Vos dijiste, tiraste un montón de información así rapidito y la gente por ahí no sabe.
2: Vamos a contarle a la gente.
1: Bosque de Lima es el que recibió la medalla dorada en este campeonato mundial de
2: premio,
1: gin.
2: El premio de oro, el directamente, ¿no? El World Gin Award Gold, la categoría oro, a la tierra con la esencia de nuestro bosque. Oro en el mundial que se hace en el Reino Unido, ¿no?
0: Sí, en Londres, Inglaterra, se hace los World Gin Awards. Y bueno, este año tuvimos el éxito de lograr el oro con el Bosque de Lima, que es nuestra variedad cítrica, que las limas las producimos nosotros, el limón también, sí. Tiene naranja, tiene arándanos, tiene canela, que la canela no la producimos nosotros, porque acá no la podemos hacer.
2: Mira.
0: Pero bueno, es muy cítrico ese, y bueno, ese nos fue muy bien, y en la otra categoría que nos fue bien es con el criollo, que el criollo es más herbal, también, y un poco cítrico, ese sacamos medalla de bronce.
2: Estamos hablando, ¿cuántos gins de todo el mundo se presentaron?
1: ¿Con cuántos compitieron?
2: ¿Con cuánta gente compitieron?
1: ¿Por cara qué? A cara.
0: Eran más de 30 países que se anotaron.
2: Tremendo.
0: Y después eran 100, no, pero cientos de gins. No te puedo decir el número, pero eran un montón de cada país, ¿viste? Se anotaron de muchísimos países.
2: Obtener la categoría de oro con 94 de 100 es un montón para el Bosque de Lima. El criollo obtuvo bronce, el otro que obtuvo bronce es el mexicano, le ganaste a los mexicanos desde acá.
0: Con un producto hecho de acá, traído de México, porque en realidad hemos traído, nosotros le ponemos chile jalapeño y lo producimos acá también.
2: No te puedo, el gin con chile jalapeño, me muero.
1: Te perdí.
2: Me muero, me voy caminando a Comandante Otramendi. No, perdón, los muchachos de la radio allá, me voy para allá.
1: Que te den una camita.
2: Lo que debe ser eso, una locura.
0: Sí, es uno de los botánicos que tiene. Tiene 18 botánicos el mexicano, que ese empezó, trajimos los botánicos justamente de México en un viaje, arrancó por el hecho de generar esa variedad en base a los botánicos que estaban en ese mercado. Entonces, mirá. Trajimos botánicos de allá y los destilamos y lo fuimos ajustando la receta hasta que quedó el mexicano, ¿viste? Esa es la historia.
2: Perdón, tengo acá números del mexicano y tienen 97 puntos Venus en el año 2024 sobre 100. Es una locura. Y además, el doble oro. También en el año 2024 y en la edición 25 del World Gin Awards, categoría bronce, es impresionante, y esto se produce en Argentina.
3: Sí, la verdad que estamos súper contentos, hemos tenido mucho progreso, además este año decidimos mandar dos muestras diferentes a Londres, diferentes a las del año anterior, porque bueno, queríamos, viste, probar con otra, ya que el mexicano había sacado medalla, y dijimos, bueno, vamos a mandar el de Lima, que ya fue premiado también en Venus, también recibió premio en Chile, bueno, acá en la Copa Argentina ya había recibido varios también, y dijimos, bueno, vamos a probar con este, que también es de los que más les gusta a todos, y ya ha recibido premios, a ver cómo nos va en Londres, y fue una

0: súper, la verdad, una sorpresa, porque quedar entre tantos, como salir como World Best, viste, como el mejor de...
1: Sí, no, no, no.
0: En realidad salió como Country Best, que es el mejor de la Argentina.
2: Bien. Y ahora el próximo 2 de junio compiten ya nuevamente, ¿no?
0: Sí, el 2 de junio ahora compiten, bueno, todos los que
2: por países
0: ganaron de cada categoría, claro, de acuerdo al país, sí.
2: Bien. O sea, son semifinalistas, pero ustedes ya ganaron, chicos.
0: Ay, sí, la verdad que ya estar ahí, ya recibir alguna mención, algún premio.
3: Sí, ya la medalla dorada te da la calidad del producto. La calidad del producto es que está entre 92 y 100 puntos.
2: Sí.
3: Y eso es una calidad óptima en el alcohol. O sea, eso ya es un logro, que las medallas de oro es lo que te da la garantía de la calidad del producto, ¿no? De la bebida.
2: Pero yo me refiero a que ustedes ya siendo elegidos el mejor de Argentina, ya tienen un premiazo. Y ahora, bueno, por supuesto que si le dicen que es uno de los mejores del mundo o el mejor del mundo, mucho mejor.
1: Muy bueno, muy bueno.
3: Ahora estaría entre los mejores del mundo y deciden un solo ganador nomás, no va a haber dos, solo uno en base a los 30, ¿no?
1: Bien.
3: Uno solo en los 30. Ahora, es el World, es uno, eligen uno solo como una mención especial, aparte de los ya de los ganadores de oro de los países.
2: ¿Y cómo se viven los días previos cuando uno se levanta, van a la planta, empiezan a destilar o a ver cuánta agua embotellar? No sé si se hacen todo el proceso ustedes, tienen un equipo, cuánta gente trabaja con ustedes o colabora con ustedes. ¿Cómo se viven los días previos a recibir el llamado o no sé si viajan?
3: No, nosotros ahora esta vez no hemos viajado porque estamos con mucho trabajo acá, la verdad. Estamos con Lu, nos ayudan también dos personas más, pero estamos básicamente nosotros, viste, dándole bastante y bueno, viste, tratando de día a día mejorar también, evolucionar. Y cuando se dan los eventos, nos gusta recibir la crítica de los jueces, porque es una cata ciegas que realizan 5 profesionales de la materia, enólogos, y recibís una crítica del producto, que eso está buenísimo. Yo, en realidad, más que nada, lo que nos importa también mucho es la crítica del producto, que te la critique gente que sepa.
1: Claro.
3: Porque, claro, te juntás con los amigos o uno, y ya el tercero, cuarto, está buenísimo todo.
1: Claro, bueno. No, totalmente. No.
3: Pero bueno, cuestión. Claro, es así.
1: Pero es impresionante, realmente lo que lograron. En el 2025, medalla de bronce,
2: pero en poco tiempo.
1: Medallas de oro. En Chile, doble medalla de plata. Y después, Country Winner en Londres en el 2026. O sea, en total tienen 17 medallas en el historial. Yo les quiero preguntar, ¿cuánto están produciendo? Porque lo tienen que conocer. Vamos a contarle a la gente que recién se engancha con la nota. Loco con K, Loco Bic, con 2K, Loco Bic.
2: .com.
1: Claro. ¿Cómo hacen para... ¿Qué producción anual tienen? ¿O cómo hacen para cocinar? Me imagino, ¿no? Este producto, ¿cómo lo hacen?
2: Pues se destila, no sé si se cocina como la cerveza.
1: Sí, se destila.
0: Sí, se destila. Lleva un tiempo de maceración. Luego, bueno, tardamos un día entero en destilarlo, porque lleva bastantes horas el proceso de la destilación, que es meter esa maceración, que la maceración es los botánicos que quedan entre 48 y 72 horas en alcohol con agua. Nosotros, en nuestro caso, usamos 48 horas de maceración. Y después se pasan al alambique. Que ese es el proceso de destilación que tardamos, bueno, el día entero. Después eso una vez que sale, lo dejamos también un tiempo reposar, y después de ahí sí se empieza, se rebaja, se empieza a embotellar, y hacemos, sí, por lo general, todo nosotros. Hay dos chicas que nos están dando una mano con el tema del etiquetado, el embotellado, el embalaje. Pero el tema de la cosecha de las hierbas, y eso lo hacemos nosotros, el cuidado de las plantas también.
1: Todo un laburo increíble. ¿Cuánto aproximadamente están produciendo por año?
3: Y por año no. Me pasa que cambió mucho lo que fue del año pasado. Ahora estamos tratando de producir el doble, que para nosotros es bastante.
1: Es un montón.
3: Como 700 botellas por mes, más o menos.
1: ¿Viste? Muy bien.
2: Es un montón.
1: Es un montón. Muy bien, muy para bien.
3: Nosotros sí, bastante, pero bueno, no significa que todas estén vendidas, porque tratamos de, ¿viste?, andar generando nuevos puntos de venta.
1: Me imagino, no sé, gente que está. Nosotros que somos, que trabajamos mucho con todas las vinotecas del país, ¿no? Con la noche de las vinotecas y demás. El vinotequero que tiene ganas de contactarse con ustedes y llevar un gin, un vodka o un fernet, ¿no? Los gin totalmente todos súper premiados y destacados en todo el mundo. ¿Cómo hacen para conectarse con ustedes?
3: Se pueden contactar con nosotros por Instagram en @locovindestilados. También ahí están nuestros contactos del teléfono donde también se pueden comunicar y están invitados todos a los que quieran distribuir nuestro producto, tenerlo en su negocio, en su mercado, están todos invitados porque estaría bueno que lo prueben por la calidad que tiene y para que prueben algo con la producción de las hierbas locales acá del sudeste que nosotros nos dedicamos desde la semilla de que plantamos la planta, la cuidamos, la cosechamos y la destilamos. Todo un proceso completo que estaría bueno que lo prueben.
2: Un proceso completo que está cuidado y con mucho amor desde la planta de papa que van y cosechan y las limas que nos fueron compartiendo hasta el perdón, hasta el nombre de la marca, que para ustedes tiene un significado muy especial.
0: Sí, claro. Nosotros le pusimos Locovic por nuestro perro, Víctor. Bueno, falleció el año pasado, pero durante todo este tiempo, viste, parte de la familia, y buenísimo porque ahora le quedó el nombre en su honor.
2: Sigue estando con ustedes todos los días, en cada etiqueta, sí, en cada botella que envasan, en cada botella que sale de ahí y llega a algún rincón del país.
0: Claro, no solamente es el nombre, sino también el logo, que es la carita de él, la carita del perro. Y en las distintas presentaciones se lo ve, por ejemplo, en la botella El Mexicano, es muy graciosa porque está la carita de él con un sombrero mexicano, en el criollo, por ejemplo, que lo hacemos con hierbas más locales, el que es London Dry, tiene un gorrito más estilo vaquero.
1: Qué bueno. Qué bueno. Todo, el diseño, el proceso, la botella especial que lanzaron del premiado. Todo. Les recomendamos a todos que ingresen y que apoyemos lo nuestro. Y aparte, que no solo es lo nuestro, es lo nuestro que reconocen en todo el mundo, ¿no? Que le dieron 97 puntos sobre 100 en algunos casos en los jurados del mundo de elaboradores de gin.
2: Pero ¿sabes qué me gustaría destacar a mí? No sé si ellos lo comparten, es que en muy poco tiempo, porque arrancaron en 2022 con apenas 30 litros, produciendo y probando cómo era hacer esto de vodka de papa, hoy ya tienen 700 botellas por mes y un montón de premios. Eso quiere decir que cuando uno quiere hacer algo con pasión, con ganas, no tiene que perder el foco y tiene que probar, me equivoco, vuelvo a probar y vuelvo a probar y vuelvo a intentar porque al final hay luz. Y esto
1: sí, depende de uno, totalmente, depende de la fuerza que uno le quiera poner.
0: Sí, sí, sí, tal cual. Yo creo que es así. Nos han ayudado también mucho este tema de participar en competencias, animarse también a inscribirse, porque nosotros el primer año que nos inscribimos, realmente no sabíamos cómo, viste, qué era lo que iba a suceder. Le teníamos mucha fe, ¿no?, a nuestros productos, pero no sabíamos qué era lo que iba a suceder. Y acá, por lo menos acá en Argentina, cuando nos pasan la devolución, es bastante detallada. Entonces te dicen por qué ganó ese producto o por qué no ganó, o qué, si ganó igualmente, en qué se podría mejorar. Todas esas críticas las suelen hacer y nos las suelen enviar. Va a todos los productores, a todos les suelen enviar como para, viste, que puedan ir mejorando. La verdad que eso está buenísimo.
1: Totalmente. La verdad, un placer enorme haberlos conocido, haber charlado, darnos este ratito para aportar a Argentina, y esperemos que, bueno, que Lokovic, con K, se pueda llegar más lejos, muchísimo más lejos.
2: Y en unos días, chicos, volvemos a hablar, porque estoy segura
1: que vamos este a tener noticias.
2: Traen otra,
0: nos encantaría.
3: Sí, ojalá que el 12 dé. Y aparte, el jueves pasado tuvimos una noticia que fueron buenísimas, que hizo la Copa Argentina de Destilados. Ajá. Es un evento muy bueno que se hace en Argentina, con un montón de participación, y logramos estar nos nombraron como top 5 de destilería, eligieron las 5 mejores destilerías de Argentina y nos eligieron a nosotros.
1: Muy bien, felicitaciones.
3: Totalmente. Y logramos 2 medallas de oro con un gin que tenemos en roble americano de un año y un Old Tom también, y logramos 4 medallas también, que fue la verdad que re contento, ¿no? Nos fue muy bien también en ese evento.
1: Impresionante, la verdad, felicitaciones. Y bueno, los que estén ahí por Mar del Plata o por Comandante Otamendi, se dan una vueltita y disfrutan de Lokovic, que te está esperando, Jean,
2: ¿hacen Fernet, envías a todo el país?
1: Vodka. Eso sí. Acá me preguntan justo por WhatsApp.
0: Sí, hacemos envíos a todo el país, así que cualquier consulta nos pueden escribir ahí al Instagram, o bueno, pueden también encontrarnos, nos pueden contactar por teléfono, figuran nuestros números ahí de teléfono si nos quieren escribir también por WhatsApp.
1: Perfecto, perfecto. Muchísimas gracias.
0: Muchísimas bueno, gracias a ustedes.
1: Estamos en contacto, y tendremos noticias pronto, si Dios quiere. Vamos a volver a comunicarnos. Fuerte abrazo, gracias.

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0: Hello amigos, decía Leo Tiberi, le mando un abrazo grande, nuestro amigo Leo, desde Bariloche y para todo el mundo, la verdad, flor de disco, después búsquenlo en Spotify, en todas las redes, Leo Tiberi, así comenzábamos una nueva parte de Portal Argentina y ya que está podemos hablar algo de Bariloche.
1: Así es, te cuento que Bariloche espera una temporada de invierno récord y apuesta muy fuerte al turismo de nieve.
0: Muy bien, hablan desde el sector turístico que se están presentando justo en los próximos días en la ciudad de Buenos Aires con... tienen buenas reservas para el invierno.
1: Y muchas consultas.
0: Y muchas consultan especialmente desde la zona de Brasil. Ojalá que puedan recuperar el turismo de... puntualmente de Brasil, ¿no? Tengo un amigo casualmente en Uruguay que ahora está en Brasil.
1: Mirá.
0: Perdón, en Brasil, en Bariloche.
1: Ah, mirá qué bueno.
0: Así que le mandamos un abrazo ahora.
1: El subsecretario de Turismo de San Carlos de Bariloche, Eric Guzmán, afirmó que las proyecciones son sumamente positivas y que el movimiento ya comenzó a sentirse desde el verano. Viene mucho mejor, ya que durante el transcurso del verano tenían datos e índices sobre las tres consultas para Bariloche y el invierno era una. Así que hay ganas de nieve y seguramente estarán muy conformes porque el clima anticipa fuertes nevadas, cosa que el año pasado no ocurrió, ¿no?
0: Bueno, en temporada bajo tuvieron el 61% de ocupación, un dato que superó las expectativas locales, aunque evitaron precisar cifras comparativas exactas con otros años. Pero bueno, vamos a ver qué es lo que pasa. El 4 de junio se va a realizar el lanzamiento de la temporada de nieve. Justo vamos a estar nosotros
1: en la ciudad de Buenos Aires.
0: En la ciudad de Buenos Aires llegando. Así que vamos a tratar de estar por allí. Un fuerte, fuerte abrazo a todos los amigos de San Carlos de Bariloche. Hablando del tema de Leo Tiberi recién.
1: Bueno, y lanzan un Bariloche Week. Estén atentos porque va a haber bastantes promociones con descuentos de entre el 20 y el 30% en gastronomía, alquileres y alojamiento y otros beneficios como noches extras sin cargos. Estén atentos si quieren elegir ese destino
0: busquen
1: para las próximas vacaciones.
0: En los hashtags, Bariloche Week con los descuentos que van a venir bastante fuertes. Estamos juntos aquí en la radio. Esto es Portal Argentina. Tenemos además las mejores canciones.
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0: Qué himno de Gustavo Cerati, ¿no?
1: Tremendo.
0: Fue grabado el video en la fábrica de Siam, de tela. Y uno de los amigos, de un ex compañero de laburo, le mando un abrazo grande a él y a su familia, Martín Coca, estuvo en la producción. Fue impresionante el laburo. Todo el trabajo fue en la oficina de Ditela, directamente. En la oficina del director y creador, ¿no?, de esa marca increíble.
1: ¿Sabes qué? Hablando de videos y cosas originales o cosas que suceden, ayer veía un video de La Mancha, no, de La Mancha Rolando no, de Ella Está en Cargosa,
0: ajá,
1: de uno de los primeros videos,
0: sí,
1: que se grabó en una terraza.
0: ¿Mirá?
1: Y pasa un ovni.
0: ¿Pasa un ovni?
1: Pasa un ovni, pero no solo eso, sino que en otro momento vuelve a pasar. O sea, no puedes pensar que es un avión, porque así como si nada, vuelve a pasar algo en el cielo.
0: Qué barro.
1: Te lo dejo a tu criterio. Por ahí crees que no, que es mentira. Por ahí no, búscalo. Es uno de los primeros videos.
0: De Ella Está en Cargosa. Sí. La banda de los hermanos Manigot, ¿no? Esta artista usted la trajo hace mucho tiempo. Usted no, la compañía discográfica donde usted trabajaba en ese momento. Me acuerdo la había traído y tuve la posibilidad de hacerle una nota a Ilona. ¿Se acuerda de Ilona? A ver, ¿se acuerda de Regreso? Te maté acá.

0: ¿Se acordaba de esta chica? De repente, Ilona.
1: La verdad, tengo que decir, no.
0: Y después, cuando trajo a Chenoa, esta
1: Chenoa,
0: sí.
1: Y era, supongo que reconocía porque era la novia de Vidal.
0: En ese momento.
1: Marplatense ella.
0: Esto fue después, claro, después fue de vivir a España. Esto fue, no me acuerdo, 2005, 2004.
1: ¿Cuánto Mar del Plata hay en nuestro programa?
0: Buenas noticias, sí.
2: Era buenas noticias.
0: Una señal, ¿no?

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hacían Cuando Duermes acá en esto que es Portal Argentina y que es tu otra manera de viajar. Nosotros seguimos acompañándote con información, con agenda, con cosas que pasan, porque vas a tener este fin de semana la media maratón del Valle en Rosario de Lerma en

0: Media maratón con distancias de 21 y 10 kilómetros para la experiencia en Rosario del Arma. Por otro lado, si estás en Santa Fe, hay una gran jineteada en Timbúes. Así que a disfrutar. Y en el Autódromo Oscar Cabalén, en Córdoba, en Villa Parque Santa Ana, hay turismo carretera. Así que atención.
1: Hacer rugir los motores.
0: Los amigos de Villa Ventana este fin de semana tienen una maratón de montaña M42, un evento deportivo que convoca a más de 1.800 corredores.
1: No, mamita querida, igual hay diferentes
0: categorías,
1: distancias, sí. ¿No? 5K, 10K, porque 42 es un montón.
0: Y los que les gusta hacer trail en luna llena, Golden Night Full Moon Running, carrera bajo la luna llena, trail nocturno de las sierras en Córdoba, en Agua de Oro, con medalla finisher única, locro en la llegada.
1: O sea, cuando llegaste, después de correrte la vida,
0: un locrito para recuperar un poquito. Energías. Claro, totalmente. Bueno, actividades que hay para este fin de semana que te contamos, obviamente, aquí en Portal Argentina. ¿Tiene algo más?
1: Contar algo de movilidad, porque de muchos estuvo hablando que si llevas la antena Starlink en el auto, adentro del habitáculo, que te pueden multar y ta ta ta. Bueno, sí. Te cuento que lanzaron una antena Wi-Fi para tener señal en las rutas y zonas aisladas, que eso es muy frecuente en nuestro país, lamentablemente. Uno sale del circuito y chau, te quedaste sin datos.
0: Sí.
1: Es una mini car pack, es un kit diseñado para ofrecer conexión Wi-Fi dentro del auto, incluso mientras el vehículo está en movimiento. Es mucho más chiquita que la antena de viaje.
0: Mira.
1: Está pensado para la zona sin señal, apunta especialmente a transportistas, motorhomes, pickups y personas que circulan por lugares donde la señal es muy débil o inexistente, básicamente. Incluye conexión directa con el vehículo. El kit incorpora una antenita portátil, es la Starlink Mini, que con un adaptador de 12 watts.
0: Mira,
1: para conectarlo directamente al toma corriente del auto.
0: Lo teníamos ese, para el enchufe del encendedor, ¿no?
1: Y te viene alta velocidad, baja latencia, o sea, según la compañía, el equipo puede ofrecer velocidades superiores a los 200 megabytes.
0: Mira.
1: Y una baja latencia, así que te permite hacer videollamadas, usar el GPS en tiempo real, navegar en internet, ver streaming, todo lo que quieras.
0: Todo lo que quieras.
1: Todos los que quieran, los que van atrás, porque el conductor atente a la ruta siempre, ¿no?
0: Obviamente.
1: Bueno, y hay restricciones para instalarla. Según la Ley Nacional de Tránsito, prohíbe colocar objetos sobre el parabrisas delantero porque puede afectar la visibilidad del conductor. Por eso recomiendan instalar esta antena en el techo o bien en el porta equipajes. Tenerlo siempre presente para
0: complejo, ¿viste?
1: Para que porque no te multen.
0: Sí, pero te ahorras un dolor de cabeza. Tienen que estar bien imantada.
1: Te chorean igual, te ¿no? cuento que si te la ven en el coso, te capaz que te tiran una piedra para sacártela.
0: Sí, bueno, cosas que pasan en el mundo y que te contamos acá en la radio. Estamos en Portal Argentina. Ya en estos últimos minutos nos vamos directamente para la década del 90. Vamos.

0: Qué grande. Clavado en un bar, decía la agrupación liderada por el señor Fero Olvera. Era Maná acá en Portal Argentina. Sí, ya llegamos al final. Uy, mira. Tu amiga.
1: Voy yo.
0: La ex de un amigo, no mentira.
1: La señora que pide ventiladores de techo, ventiladores que le den así con una potencia, sí, para que se le vuelen los pelos mientras hablan, conferencias de prensa.
0: No voy a decir el nombre, no se dice el pecador, pero una vez.
1: ¿Uno pecó con ella?
0: No. Fue todo un invento. Le saqué una foto, dije, ponete al lado y hacele así como que te acercás. Tuc, fotito. Y fue el argentino que conquistó a Thalía. Salió en la revista, en serio.
1: Qué feo.
0: Pero bueno.
1: Eso no se hace.
0: Sí,
1: no pueden jugar
0: hace.
1: Con,
0: sí,
1: con
0: hace.
1: La ilusión de la madre.
0: Que la conquistó por la forma de cantar.
1: Bueno.
0: Y qué sé yo.
1: Boludo, son los varones.
0: Bueno, escúcheme, vendió disco gracias a eso. Salió en una tapa.
1: Mentiras.
0: Salió en una tapa de revista.
1: Mentiras, cuando no.
0: Bueno, pero está bien, en algún
1: ¿pueden
0: punto.
1: Pueden poner mentiroso, corazón.
0: No. Nos vamos a ir con un tema que yo ya se lo pedí, ¿está todo ok? Sí. El tema se llama El Farolito. Es grabado.
1: ¿La casa en que nací?
0: No, es el tema de Los Piojos, que canta Ciro y los Persas en vivo, donde él se despide y la gente dice que no.
1: Ah,
0: él dice,
1: me encanta.
0: Me voy, sí, sí.
1: No.
0: Sí, sí. Y empieza a jugar
1: con
0: el público,
1: sí,
0: de una manera,
1: sí, sí, me encanta.
0: Increíble. Así que yo propongo despedirnos con ese. Gracias a todos por acompañarnos. Muy buena vida para todos y mañana viernes cerramos la semana como se debe aquí en la radio en Portal Argentina.
1: Buena vida, cuídense mucho.
0: Chau.
2: Último tema.

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0: 28 de mayo del 2026. Buenas tardes, queridas familias que están sintonizando Tu Espacio, un programa hecho con el corazón, donde cada voz cuenta, donde cada historia importa y donde la diversidad nos enriquece. Este no es un programa más, es un espacio de encuentro, expresión y participación creado por personas con distintas discapacidades, pero con las mismas ganas de compartir, de construir y de ser escuchadas.
1: Porque creemos que la inclusión comienza con la palabra y se fortalece con la escucha. Abrimos nuestros micrófonos para que juntos hagamos de este momento un verdadero puente hacia la empatía, la creatividad y el respeto. Quédate con nosotros. Este es tu espacio, tu voz, tu lugar, tu momento.
0: A chicos, a portarse bien, a tratar de hacer las cosas bien, porque nos está mirando el director de la radio, Horacio Ferrer. Dice, chicos, el próximo jueves tenemos dos cámaras, así que hay que maquillarse las chicas, porque vamos a tener dos cámaras. Un aplauso. Más adelante. Bueno, querida familia, acá estamos. Vamos a ver cómo pasamos estas dos horas. Yo creo que las vamos a pasar como siempre, contentos, sí, brindando. Señor, buenas tardes, ¿cómo le va?
2: Bien.
0: ¿Contento por el triunfo del pincha? No me digas, porque ustedes se ponen a ver qué pierda. ¿Todo en orden? Bueno, muy bien. ¿Laura Paz?
3: Sí, si me dejas antes de que...
0: No, yo no te tengo que dejar, vos sos dueña,
3: bueno,
0: también.
3: Bueno, antes de saludar quiero decir esto.
0: Bueno, antes de saludar, dale.
3: A veces la vida cambia en un segundo. Un accidente, una enfermedad, un giro inesperado y de pronto todo es diferente. La discapacidad no siempre nace con alguien. A veces simplemente llega y no discrimina. Te puede tocar a vos, a mí o a cualquiera. Por eso la empatía no debe esperar a que nos duela para despertar. La inclusión no es caridad, es justicia. Y el amor, la mirada sin prejuicio, puede ser lo más transformador que tenemos como sociedad. No miremos desde lejos, miremos con el corazón. Porque mañana cualquiera de nosotros puede necesitar ser visto.
0: Sin ninguna duda, sin ninguna duda.
3: Así que hola, soy Laura Paz.
0: Mira, Elsa, buenas tardes.
1: Buenas tardes, buen jueves.
0: ¿Cómo
1: para
0: le va?
1: Todos.
0: ¿Bien?
1: Muy bien.
0: Muy bien, muy buen mate.
4: Señorita, buenas tardes.
0: Espere, todavía no la presenté. Señorita Elda Álvarez.
4: ¿Cómo anda? Acá, como siempre.
0: Bueno, más o menos. Buenas tardes. Usted sí que no tiene muchas ganas de trabajar acá. Ahí viene el micrófono. ¿Cómo anda?
5: Bien, todo bien.
0: ¿Todo en orden? ¿Todo
5: sí,
0: en orden?
5: Sí.
0: ¿Estudiantes de La Plata? ¿Bien?
5: Sí.
0: ¿Su novio?
5: Contenta porque, bueno, tengo que decirlo. El martes tuve cumpleaños de Rita, que cumplió 5 años.
0: Muy bien. Rita, 5 años ya. Qué cosa linda. Bueno, ¿todo en orden?
5: Sí.
0: ¿El colo bien?
5: Sí.
0: Bueno, me parece bárbaro. La escuché gritar desde mi casa. Las cosas que aprendió, acá habla. ¿Cómo le va?
6: Todo bien.
0: ¿Silvina?
6: Centeno.
0: Centeno. ¿Se fue a la cancha?
6: Sí.
0: Sí, la escuché. Vi un pasaje roja. Estaba usted como la bandera del pincha. Contenta, ¿no?
6: Sí, muy contenta, sí.
0: Muy
6: sí.
0: Contenta. ¿Con quién fue?
6: Con mi hermana.
0: Perfecto. Muy bien. Hemos saludado a todos.
4: Decime una cosa. No, sí.
0: Que este programa contagia esperanza, sí, señores. Vamos a... ¿Tenés algo?
1: A decir que la ciencia confirma. Una vez más, la ciencia nos dice: nunca caminás verdaderamente solo. Las células de tu madre viven dentro de tu corazón y de tu cerebro para siempre. La ciencia descubrió algo increíble. Durante el embarazo, células de tu madre permanecen dentro de ti por años, incluso toda la vida. No es solo amor, es biología. Parte de ella vive en tu corazón, en tu mente y en cada latido. Por eso, incluso en tus momentos más oscuros, tal vez nunca has estado tan solo como creías. Si aún puedes abrazar a tu mamá, hazlo hoy. Y si ya no está, recuerda que una parte de ella está siempre contigo.
0: Muy bueno, muy bueno. Le mandamos un caluroso abrazo a nuestro querido director Arias Ferrer, que nos dio esta noticia que el próximo jueves vamos a tener dos cámaras, así que hay que pintarse bien, los labios, todo.
4: Sí, pues es un perfume.
0: Bueno, y hablando de estar bien, operador, tenemos un temita pum para arriba. Enseguida volvemos, querida familia, nos arreglamos todo este despiplume y enseguida estamos con ustedes. Vamos.

0: Es
1: un llamadito.
0: Hola.
1: ¿Y cómo le va?
0: Bien.
1: ¿Todo bien?
0: Yo es.
1: Bueno. ¿La familia bien? ¿Todo en orden?
0: Todo bien.
1: Muy bien. Bueno, vamos con el tiempo.
0: Noticias de cine.
1: Muy bien.
0: Para todo el mundo.
1: Ah, muy bien, muy bien.
0: Buenas noticias. De tiempo. Viene mucho nube. Máxima 15 grados. Mínima 11 grados. Sábado. Solario. Máxima 16 grados. Mínima 10 grados. Número. Máxima 15 grados. Mínima 12 grados. Lindo.
2: Se nos cortó. Se cortó, Mili. Volví a llamar.
1: Hola, Mili, volví a llamar, por favor, porque se cortó. Eso pasa, estamos al aire, suele ocurrir. Así que, bueno, se va a preparar, nos va a llamar de nuevo. Antes, estos chinos, collar, hay un collar inteligente, una empresa china lanzó un collar inteligente que puede traducir sonidos y movimientos de perros y gatos para poder entender qué les pasa. El dispositivo combina sensores, micrófonos y conexión a una aplicación. Él mismo analiza ladridos, maullidos y hasta posturas para saber si el animal tiene hambre, está estresado, quiere jugar o descansar. Ya no saben qué inventar. Y a ver si tenemos el llamadito. Y si no, vamos a Voces Argentinas.
3: Sí.
1: Adelante, vamos.
3: ¿Voy?
1: Sí. Bueno,
3: gracias, compañero Eduardo. Voces Argentina, Catamarca, han dado destacados cantores populares, entre ellos un ídolo de la cumbia, Walter Ono. Escucharemos en su voz el tema Por lo que yo te quiero. Adelante, Javier.

0: queremos.
1: Bueno, lo dejamos a Walter Olmos para dentro un ratito. Está prioridad Mili. Adelante, Mili, perdón, se cortó la comunicación.
2: ¿Qué
0: parece? ¿Se cortó todo?
2: ¿Todo se cortó?
1: Se cortó la comunicación.
3: El teléfono
1: se cortó.
3: Desde no sé de dónde, o nuestra internet o tu internet. Algo por ahí anduvo mal.
1: O tenemos que cambiar los teléfonos. Bueno, adelante, Mili, vamos.
0: Pasa el tema del cine.
3: Bueno.
0: ¿El qué?
3: El cine, Mili.
0: Bueno.
3: ¿Estás ahí?
0: Sí, está acá.
1: Ah. El cine, Mili.
0: El cine.
1: Sí, vamos, adelante.
0: El cine que...
2: El cine son...
0: Vamos al cine.
1: Vamos.
0: Cine Jota. Super Mario. Cine City. No es la... los cine chamati, la abeja, tenis, cine paraíso, las chicas de cobos, con las. Ese fue todo.
1: Hola, Mili. Viste que estas cosas estas cosas ocurren en las mejor familias. Se cortó el teléfono. Y tiene que cambiar el teléfono, Elsa, ¿eh? Hace 25 años que tiene el mismo teléfono, ¿te das cuenta?
3: Bueno.
1: Mili, ¿me escuchás? Hola. ¿Me escuchás, Mili?
0: Sí.
1: Te queremos mucho.
4: De tus patios.
1: Bueno, ¿qué tal? ¿Cómo estamos saliendo?
0: La ropa.
1: El jueves que viene.
0: Al cine.
1: Sí, el jueves que viene. Ah, que nos cambiemos la ropa, que siempre nos ves con la misma ropa. ¿Cómo es el tema?
0: Fin de semana.
1: Bueno, un buen fin de semana para todos. Besos a la familia.
0: Se ve,
1: Bueno, se ve bien.
5: Están preciosos todos.
1: Silvia, a partir del jueves que viene van a haber dos cámaras, o sea que yo ya dije que no pongan una cámara atrás mío para que no se vea la pelada, pero como estoy con... Pero bueno. Y acá las chicas ya se están preparando para maquillajes, todo, sí.
4: Y perfume.
1: Van a tener que usar mucho maquillaje, pero bueno. Bueno, un beso grande.
0: Besos.
1: Chau, chau. Familia, buen fin de semana. Muy bien, así pasó Milagros Centeno. Centeno. Ay, ¿cómo estoy?
3: No, Milagro
5: Santoro.
4: No, tampoco.
3: Milagro Mantenengo era.
1: Mantenengo no. Martinengo. Bueno, operador. Uy, sonaba lo único que faltaba.
5: No hay nadie, salgamos
1: y con. Y de allá no.
5: Salgamos con un chiste mejor.
4: A ver, dale.
5: Son de Silvina. La miran feo a Silvina, por favor. Me miro en el espejo y me veo joven, simpático, dejen de hacer ruido con las galletitas, delgadito, como si tuviera 20 años. Mañana compro el mismo vino.
1: ¿Qué te reís? Espera, Silvina, ¿almorzaste vos? Silvina, el papel no se come, ¿eh? Ay, Dios.
5: Te amo. ¿Cómo sabes que es amor? Porque pienso en ti y no puedo respirar. Eso es asma. Ah, entonces te asmo.

0: ¿Por qué no me puedo sin compañera Tita? ¿Por qué no me
1: extra?
0: Bueno,
1: extra, por favor. Extra es Ella.
0: Buena.
1: Después tengo más Rin, Rin. Ahora podemos seguir con Walter Olmos.
2: Adelante con Walter Olmos.

0: partida.
1: Nadie puede volver atrás y empezar de nuevo, pero cualquiera puede comenzar ahora y crear un nuevo final. Está bueno, ¿no?
2: Uh-huh. Buenísimo.
1: A ver, ¿qué le dice un jardinero a otro?
2: ¿Qué dice?
3: No me pinches.
1: No.
2: ¿Qué dijo?
1: Nos vemos cuando podamos.
2: Buenísimo.
1: Está bueno, ¿no?
2: Sí.
3: No, no. No entendí.
1: Elda.
3: Nos vemos para cuando
1: Elda.
3: Podamos.
2: ¿Para mí?
1: Elda, para vos.
2: Bueno, para mí, a ver.
1: ¿De qué color es el caballo blanco de Santiago?
2: De color blanco.
1: Ah, muy bien, Elda.
2: Blanco.
3: ¿Qué es más pesado, un kilo de harina o un kilo de crema pastelera?
2: No sé, ¿qué es?
4: Ninguno, porque son un kilo.
3: Muy bien.
1: La costa sonríe mientras todavía tienes dientes. Está muy bueno.
2: Bueno.
1: ¿Qué le dice un espagueti a otro?
2: ¿Qué le dijo?
1: El cuerpo me pide salsa. Bueno.
2: Bueno.
1: No gustó.
2: ¿No gustó? No.
1: ¿Qué hacemos, Elsa? ¿Vamos a vender? Vendemos, señor operador, enseguida estamos aquí, familia querida, en esta tarde gris pero alegre para nosotros y esperamos también para ustedes. Vamos.
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0: Hallazgo histórico en la Universidad Nacional de La Plata. Un equipo de investigadores de Exactas y del CONICET logró un avance inédito en la gastroenterología pediátrica al descifrar el ecosistema bacteriano que habita en los pólipos colorrectales de niños con sensibilidad alimentaria. El estudio, basado en análisis de pacientes del Hospital de Niños, identificó que estos niños poseen una composición bacteriana única, tanto en su materia fecal como en el tejido de las propias lesiones. La investigación fue coordinada por especialistas de estudios inmunológicos y fisiopatológicos y se realizó con pacientes del Servicio de Gastroenterología del Hospital de Niños Sor María Dulovica. Los resultados, que posicionan a la ciencia local en la vanguardia de la medicina de precisión a nivel mundial, demuestran que la inflamación alérgica altera profundamente el equilibrio del intestino desde edades tempranas. Los científicos platenses siguieron un protocolo de investigación riguroso y pionero a nivel mundial. Para la investigación se trabajó con niños que asistían al hospital con diagnósticos de pólipos juveniles y cuadros de sensibilidad alimentaria. No solo se estudió la materia fecal, sino también la mucosa de los pólipos extraídos y del tejido sano circundante.
1: Muy bien.
0: Así que siempre agradeciendo a la salud pública y a la universidad pública, que siempre dan tantos avances en las investigaciones y reconocidos mundialmente siempre.
1: Efectivamente, señora.
2: ¡Rin, rin!
1: ¿Es necesario? ¿Es necesario?
2: Buenas tardes. ¿Con la casa de antigüedades? Sí, niño. ¿Querés vender algo? Sí, a mi abuelito. Hola, ¿está Cholo? No, estoy con mi señora.
3: Cuchino.
2: Oh, hola, ¿con la casa de la agresiva? ¿Y a usted qué le importa?
1: Linda chica.
2: Hola, ¿está Paloma? No se encuentra. Ah, entonces se voló. Vamos a la moda.
1: Bueno, mejor, vamos a la moda en la voz de...
2: Ah, no.
1: ¿Qué
2: vamos
1: pasa?
2: Vamos con Noemí.
1: Ah, tenemos a Noemí. Hablé.
4: Hola.
1: Muy buenas tardes. ¿Cómo le va, Noemí Verduzzi, de la localidad de Olmos, del lado de afuera? ¿Nos está viendo o no?
4: Sí.
1: ¿Sí? ¿Qué estoy haciendo yo ahora?
4: Hablando conmigo.
1: ¿Pero qué estoy moviendo?
4: ¿Qué?
1: ¿Qué estoy moviendo?
4: ¿Comiendo?
1: Sí.
4: Plato.
1: Estoy comiendo un sándwich de mortadela. ¿Cómo andas, mi querida? ¿Todo bien?
4: Bien.
1: ¿Todo bien? ¿La familia bien?
4: Sí.
1: ¿La ciudad de Olmos bien?
4: Bien.
1: ¿Usted de qué lado está de Olmos?
4: Adentro.
1: Ah, ¿usted adentro? ¿Qué pasó?
4: Tengo frío.
1: Ah, nada, en su casa, claro. Oh, ya me hizo asustar. Acá, mirá, están todos... Blanco se pusieron. Bueno, la noticia.
4: La octava fiesta de la torta negra.
1: Uy, qué rico.
4: En General Lavalle se celebrará en junio sobre la avenida Mitre, atrayendo a unas 27.000 personas para orar a la tradicional factura panadería local. El evento incluye puesto de artesano, espectáculos musicales, actividades culturales y la tradicional fila para comprar tortitas. Un beso para todo, hasta el jueves que viene.
1: Noemí, con lo que me gustan las tortas negras, en general las voy a ver si voy, qué rico. Bueno, muy buena noticia. Te queremos mucho, cariños a toda la familia y a cuidarse del frío.
4: Bueno.
1: Chau, chau.
4: Ah, sí. Chau.
1: Un beso grande. Así pasó Noemí Verduzzi desde la localidad de Olmos. Señora, tenemos
2: a... Estaba llamando Ale.
1: Alejandro Durán.
2: A ver si tengo suerte.
1: A ver, vamos a esperar.
2: Y si no, que empiece Mili con, bueno, la moda de hoy.
1: Vamos con Milagro Santoro y la moda de hoy. Vamos.
5: La moda de hoy. Las jardineras, también llamadas overoles, son prendas de una sola pieza que combinan comodidad y estilo. En estos días, la variante es que son más holgadas, pero siguen siendo en telas de jean o lana,
2: lona,
5: grandes bolsillos y piernas anchas.
1: Muy bien, si tenemos un llamadito al aire. Hablé.
6: Hola, don Edgardo, ¿cómo le va?
1: Buenas tardes, don Durán, ¿cómo está?
6: Muy bien, ¿usted?
1: Bien, don Durán. ¿Qué es lo que va a hacer, don Durán?
6: Voy a leer la noticia.
1: Muy bien, don Durán. Adelante, don Durán.
6: Bueno, voy, don Edgardo.
1: Bueno.
6: Música sanadora. Si bien se sabe que escuchar o interpretar música es sanador, quedó demostrado ante un estudio que el reggaetón sobresale a todos los ritmos. Varias personas puestas a prueba en resonancia magnética con música de distintos tipos. El reggaetón es la música que más partes del cerebro activa. ¿Listo?
1: Don Durán, muy bien, ¿eh? El reggaetón. Usted lo he visto bailar reggaetón en su cumpleaños. Baila muy bien con su novia. ¿Se acuerda?
6: No.
1: ¿Eh?
6: Como novia.
1: ¿Cómo novia? Sí, se presentó como novia esa chica que bailó y que me besó. ¿Te acordás que me besó?
6: La pelada.
1: Sí, ¿te acordás? Se presentó como novia. Yo, después te voy a decir dónde la encontré a la chica. Bueno, bueno, cariño, un beso grande, cariños a la familia.
7: Chao, Alejandro.
1: Adiós, don Alejandro, que le vaya bien.
2: Buen fin de.
1: Así pasó Alejandro Durán desde su domicilio. Muy bien, vamos a un tema musical, señor operador, señora.
0: Sí, hoy, 28 de mayo, en la Argentina se festeja el Día de la Maestra Jardinera y de los Jardines de Infantes. Esta fecha conmemora el fallecimiento de la educadora riojana Rosario Vera Peñalosa, una figura fundamental que dedicó su vida a la enseñanza y fundó el primer jardín de infantes del país.
1: Qué poca importancia se le da a nuestras educadoras, a las mujeres argentinas, que heroínas. Pero bueno, vamos, dijimos, a un tema musical. Vamos, operador.
8: Lo estamos ensayando y ya sí. A ver.

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0: En el espectáculo, en la voz de Silvina Centeno. Adelante, Silvina.
1: Cortita del espectáculo. Rodrigo de Por cumplió años y Tini, su novia, le dedicó mucho mimos y también lo rapó. Siguen las peleas con la China Suárez. Ahora Benjamín Vicuña reclama más tiempo con sus hijos que están en Turquía.
0: Es un desastre porque tiene chicos con dos y se reclaman los hijos. Este Vicuña es bravo, ¿eh? Bravo.
2: Bien ensamblada. Los tuyos, los míos y los nuestros.
0: Sí.
1: Georgina. Barrosa está triste ante la pérdida de la hermana de Vasco. Fuimos muy amigas, además de familia.
0: Muy bien, el Vasco fue el que lo mataron, ¿no? En un taxi, algo así, el esposo de que no se supo más nada qué pasó, eso fue un misterio. Muy bien, la felicito, muy buena Gracias. Noticia, muy bien leído, cada día mejor, y vamos a Cuento para la Paz. Adelante, operador.
3: Cuentos para la paz. La historia de la humanidad está llena de cosas maravillosas: descubrimientos, inventos, curas contra enfermedades. Pero también hay pasajes desagradables: guerras entre culturas, religiones o pueblos. Muchos libros nos cuentan con lujo de detalles que fueron derribados 21 aviones, que el humo del bombardeo se veía desde tal ciudad, que participaron 8.500 hombres armados hasta los dientes, que el combate empezó a las 9:21 minutos y terminó a las 6 en punto, y cosas por el estilo. Pero en esos libros no está lo que sentían las personas, ni las pequeñas cosas que hacen cambiar a la gente. Por ahí, en algún lugar, escuché una historia que sucedió hace mucho tiempo, cuando tu abuelito aún era muy joven. Jack solo tenía 18 años cuando estalló la Segunda Guerra Mundial. Tuvo que dejar la casa de su familia y partir al otro lado del océano. A Jack solo le dijeron que tenía que pelear por su patria y así lo hizo. Fueron meses de angustia para su madre y hermanos. Por fin, al cabo de un año sin tener noticias de Jack, su madre recibió un telegrama. Muchas cosas pasaron por su cabeza. Imaginó que eran malas noticias. Abrió el telegrama con manos temblorosas al borde del desmayo. El telegrama decía que Jack venía a casa de vacaciones. ¡Qué alegría! No solo estaba sano y salvo, sino que volvía al hogar. Los días que siguieron fueron tan largos como años. Había una gran impaciencia en casa. Por fin llegó el domingo. El autobús se detuvo y de él bajó Jack. Estaba más delgado y se veía pequeño metido en su uniforme militar. Abrazos, besos, lágrimas. Todos querían oír sobre su vida en la guerra. Lo que no sabían

0: que Jack había cambiado. En sus ojos había tristeza. No podían comprender qué había sucedido. Después del almuerzo, el muchacho abrió su maleta. Habían pequeños regalos para todos. Un muñequito de madera para Lisa, una boina para Mickey y para mamá. Hijo, ¿qué es esa lata? Es mermelada de frambuesa, mamá. Pero es hecha por el enemigo. Entonces Jack contó cómo había llegado hasta sus manos. El barco en el que él era soldado entró en combate. Hundió a un barco enemigo. Entre los restos del naufragio flotaban muchas latas de comida en conserva. La mermelada de frambuesa era parte de esa comida. Hijo, no podemos comerla, podría estar envenenada. Entonces Jack sacó su cuchillo y abrió la lata en un 2x3. Metió su dedo dentro y saboreó la mermelada. ¡Deliciosa!, dijo con una gran sonrisa. Mamá no dejaba sus temores. Sin que ella lo advirtiera, Mickey tomó un poco de la mermelada. ¡Es deliciosa, mamá! ¡Es casi tan sabrosa como la que hace la tía Ruth! Después de eso, Lisa puso un poco sobre una galleta. Te equivocas, Mickey. Es más sabrosa. De repente todos guardaron silencio. Pensaron en las familias de aquel otro país, ese país al que ahora llamaban enemigo. También disfrutaban de la mermelada de frambuesa. También sus hombres iban a la guerra. Y las madres, esposas, hermanos, quedaban en casa con el corazón en un puño. Así es, mamá. A los otros también les gusta la mermelada. Y también sangran cuando se les lastima. Y lloran cuando pierden a un ser querido. Los horrores de la guerra habían enseñado a Jack que en el fondo todos somos iguales. Todos tenemos las mismas necesidades. Reímos, lloramos, comemos y amamos. Y que todos somos parte de una familia, una comunidad, un pueblo y de un mismo mundo.
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0: 17:03 en todo el territorio de la República Argentina. Cuatro hábitos matutinos sencillos que ayudan a proteger la salud cerebral según los expertos. Y vamos a ellos. Luz natural. Al despertar y su relación con el sueño y la cognición. Salir al aire libre unos minutos después de levantarse ayuda a regular el ritmo biológico y a consolidar el ciclo de sueño y vigilia. Hidratación, esto es muy importante. Un vaso de agua y el rendimiento mental. Beber agua al inicio del día puede contribuir a la concentración y a la memoria desde las primeras horas. Movimiento temprano y estímulos para la memoria y la atención. Moverse unos minutos al comenzar el día puede elevar la energía y estimular el cerebro. El texto indicó que la actividad física favorece la producción del factor neurotrófico derivado del cerebro. Planificar tres actividades positivas y su efecto en el bienestar mental. Organizar tres actividades que generen expectativas. Y otros hábitos que se suman a la prevención: seguir una dieta mediterránea, dormir bien y mantener actividad cognitiva y social. Así que con estos hábitos podemos ir mejorando la cognición. Y ahora vamos a la torta.
1: Bueno,
0: en la voz de Elda Álvarez.
1: Adelante. Gracias. Torta matera. 1, 2, 3, 4.
0: Esta es una torta sencillita, ¿no?
1: Sí, sí.
0: Bueno, adelante.
1: Rica y económica. Los ingredientes son 1 taza de leche, 2 tazas de azúcar, 3 tazas de harina de leudante y 4 huevos.
0: Vamos a leer de nuevo los ingredientes.
1: Sí.
0: Una taza de leche,
1: 2 tazas de azúcar, 3 tazas de harina leudante, 4 huevos.
0: Bueno, muy bien.
1: Adelante.
0: Con la. Adelante. Me mandás al frente a mí, no sé qué decir ahora. ¿Qué digo yo? ¿Vos sabés, operador? Me manda al frente a mí. ¿Qué opinan ustedes?
2: Llevamos un tema, si quieres.
0: ¿Eh? ¿Qué?
2: Hay que vender, ¿eh?
0: Bueno, también. Vamos a vender, operador. Lo mandamos al frente al operador. ¿Qué va a ser? 30 años, Javier. Adelante.
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0: acá en tu espacio un M1570 Rocha. Tenemos un llamadito al aire, hablé.
1: Hola, profe.
0: Hola, Julieta. Javier, basta de llorar, se le cae. Vas a arruinar. Espera, yo te voy a pedir un favor, Julieta. Cuando ya me decís buenas tardes, Edgardo, ¿cómo le va? Porque vos ese profe, hasta que es así, moja todo acá. Después nos van a andar los controles, Javier. Ay, qué cosa bárbara. Bueno, adelante, Julieta querida.
1: Bien. En las ciudades. Y los nidos no siempre están hechos de solo ramas, hojas secas y plumas. A veces aparece hilos plásticos artificiales, otros restos de la vida humana. Entre esos materiales y hay una que llamó la especialmente la atención de los científicos, las colillas de cigarrillos. Lo que a primera vista parece basura incorporada por accidente podría tener una función concreta. La clave está en los compuestos que quedan en el filtro. Las colillas retienen nicotina y otras sustancias que pueden activar como repelentes y otros parásitos que viven en los nidos. Eso fue todo.
0: Muy bien, Julieta, mira, yo les recomiendo a todos los oyentes en YouTube, hay un documental de nidos, los pájaros y sus nidos, hay un, no me acuerdo en qué zona, un pájaro que teje, teje el nido, ¿lo viste? Sí. ¡Qué maravilla! ¿Cómo teje el nido? Es impresionante, es como una media, ¿sí? Tejida, sí, con el pico... Así. No, es impresionante.
2: Parece que el pico fuese una aguja.
0: Muy bien, Julieta.
3: Y ellos mirá cómo han encontrado que en la nicotina...
0: Sí. Un beso grande, Julieta. Te queremos mucho, querido a la familia.
1: Dale.
0: Muy bien.
3: Besito.
0: Así pasó Julieta Feo desde su domicilio. 17:30 en todo el territorio de la República Argentina. La temperatura 13 grados. Va a ser fresquito, ¿eh? Anuncian una mínima para las 6 de la mañana de 6 grados. Así, cuando vamos a trabajar va a estar muy, muy, muy fresquito.
3: ¿Hay que ir a trabajar?
0: Sí, hay que ir, hay que trabajar.
3: Ufa.
0: ¿Qué hacemos, señora?
3: Laurita tiene algo.
0: Laurita, querida.
2: Un hito histórico para la ciencia y la ingeniería universitaria del país. Un grupo de estudiantes del Instituto Tecnológico de Buenos Aires desarrolló Aconcagua, un cohete supersónico con el que buscará romper por primera vez en la historia de la Argentina la emblemática barrera del sonido. El ambicioso proyecto se presentará en junio durante la International Rocket Engineering Competition en Texas, considerada la competencia aeroespacial universitaria más importante de todo el planeta. El equipo de jóvenes científicos argentinos medirá sus fuerzas en la categoría de máxima exigencia, diseñada para cohetes capaces de alcanzar 10 kilómetros de altura. Para lograr la hazaña, el diseño de la estructura apunta a desarrollar una velocidad máxima de Mach 2, el equivalente a casi 2.500 kilómetros por hora.
0: Muy bien. Felicitaciones a nuestros científicos, estudiantes de la Universidad Pública.
3: Y hablando de estudiantes, dos chicos con síndrome de Down, uno que fue campeón en karting, sí. Y otro que fue veterinario.
0: Se recibió de veterinario.
3: Sí, sí. Así que...
0: Muy bien, un aplauso. Creer. creer, simplemente creer, no espantarlos.
3: No darles la posibilidad.
0: Darle las posibilidades, que son infinitas las que tienen. Y, teníamos un tema musical, señor operador. Adelante, vamos.

0: gracias, operador. Se lo pedí en el camino y enseguida lo sacó. Era el viaje. Qué temazo y qué bien cantado por Serra Lima. Qué voz que tenía, qué maravilla. Bueno, ¿qué hacemos?
1: ¿Tenés algo?
0: No, vos...
1: ¿Lauri?
0: Laura, ¿tenés algo? A ver, vamos a ver si tiene algo. Esperá, Laurita, que querida.
2: Que recién justo estaba mirando otra cosa.
0: Estaba mirando otra cosa. Bueno, a ver.
2: No, ¿sabes qué voy a decir? Lo que el otro día no tuve tiempo de decir, que era referente al abrazo. El abrazo. El abrazo debería ser recetado por los médicos, pues hay un poder curativo en el abrazo que aún desconocemos. El abrazo cura el odio. El abrazo cura los resentimientos. El abrazo cura el coraje y los malos entendidos. El abrazo cura el cansancio y cura la tristeza. Cuando abrazamos, soltamos amarras. Perdemos en instantes las cosas que nos han hecho perder la calma. El abrazo nos da la paz en el alma. Cuando abrazamos, dejamos de estar a la defensiva y permitimos que el otro se aproxime a nuestro corazón. Los brazos se abren y los corazones se acurrucan de una forma única. No hay nada como un abrazo. Un abrazo de te amo, un abrazo de qué bueno que estás aquí, un abrazo de ayúdame, un abrazo de hasta pronto, un abrazo de perdóname y de te perdono, un abrazo de cuánto te extrañé. Abrazos. Cuando abrazamos somos más de dos. Somos familia, somos accesibles, somos sueños posibles. El abrazo debería, sí, de ser recetado por los médicos, pues rejuvenece el alma y el cuerpo. Y por eso hoy te dejo aquí mi abrazo virtual.
0: Muy bien, un abrazo virtual para todos nuestros oyentes. ¿Qué hace una persona con un sobre de ketchup en la oreja?
1: En la oreja lo tiene que tener.
0: Escuchando salsa.
1: Está bueno.
0: No hay nada más noble que ayudar a otras personas. A ver, ¿cómo se despiden los químicos? ¿Cómo se despiden los químicos? Ha sido un placer. No me digas que no está bueno.
1: Sí.
0: No importa cuántas veces te caigas, lo importante es cuántas veces te levantas. Estoy medio poeta, ¿no? ¿Qué le dice la cucharita al azúcar?
3: No sé.
1: La cucharita. ¿Cómo?
0: ¿Qué le dice la cucharita al azúcar?
1: Qué dulce que estás.
0: Te espero en el café.
3: No. ¡Qué romántico!
0: ¿Qué le dice la luna al sol?
3: Dice.
0: Vamos, piensen.
1: La luna al sol.

0: soy
1: tan grande y no te dejan salir de noche. A ver, ¿qué es una orilla?
2: No sé, ¿una qué?
1: Una orilla.
0: Una orilla es
1: una orilla.
0: El borde de algo.
1: No, 60 minutillos. Una orilla. Está bueno ese. ¿Cuál es la fruta más divertida?
2: No sé.
0: La fruta, la...
1: Bueno, piensen un poquito.
0: ¿Divertida?
1: Sí.
0: Algo que se ría.
1: La naranja, jaja.
0: Jajaja, ja, ja, claro.
1: ¿Qué le dice el mar a la playa? Vamos, ¿qué pasa? ¿Qué pasa acá? Hola. Hola, le dice. ¿Qué le dice un pato a otro?
0: Cuac, cuac.
1: A otro pato.
2: Cuac, cuac, cuac, cuac.
1: No, estamos empatados. Muy bueno, sí. No me aplaude, pero no importa.
0: Hay que pensar mucho con
1: eso. Hay que
0: eso.
1: Pensar mucho. ¿Querés un tema musical?
0: No, vamos al deporte porque hay mucho por leer.
1: Ah, bueno, vamos al deporte, señor operador. Vamos.

0: Vamos al momento deportivo de la tarde de tu espacio. Bueno, ganó el Pincha. Sufrimos un poco, pero... Sí, sí. Silvina, vení. Vos sabés que me encontré con un amigo que estaba atrás tuyo en el partido. Me dijo esa chica... A ver, tenemos un llamadito, a ver... ¿No? Me dice, esa chica dice, qué educadita. Cuando todos decían barbaridades, ella con la boca cerradita no decía nada. ¿Es así?
1: ¿Es sordo tu amigo?
0: Se pone colorada. No. No, las cosas que me dijo esa chica, estaba, dice, colorada como tomate, pero después cuando metieron el gol, dice, no sabía la alegría que tenía.
1: Era la bufanda colorada.
0: Ah, claro. Menos mal que preparaste en la cama todos los...
2: Sí, prometo.
1: La cábala.
0: La cábala.
2: Sí. Muy bien. Cada domingo también voy a hacer lo mismo. Cada domingo también voy a hacer lo mismo.
0: Bueno, ¿te gustó el partido?
1: Pero sí, no es una cábala, el Garo tiene escudo, copa, mate, bufanda, qué sé yo, toda la
0: ropa,
1: cama
0: interior, esa, sopa, de todo.
1: Todo Pincha.
0: Tomate, ketchup. Pará, en serio.
1: La cama llena del Pincha.
0: Bueno, pero la pasaste bien.
2: Sí, la pasé bien, sí, sí.
0: Bueno.
1: Ahora yo digo,
0: te viniste contenta.
2: Sí, me viene contenta.
1: Cuando se va a acostar, ¿cómo hace? ¿Media hora para sacar todo eso?
0: No, no, duerme. Ya, si gana, duerme debajo de la cama, ¿no? Claro. Muy bien. ¿Vos no fuiste, Laura?
3: No.
0: Bueno, muy bien, muy bien.
1: Ah, fue Mili.
0: Mili, vení. ¿Vos también fuiste? Bueno, de vos las cosas que
3: yo
0: me dijeron, las cosas
3: casa,
0: que le dijiste, referí.
3: Mi casa.
0: Vení acá. ¿Te gustó?
3: Sí.
0: ¿Tu papá estaba contento?
3: Sí.
0: Hasta el último momento. Sufrimos, ¿eh?
3: Sí.
0: Muy.
1: ¿Vos tenés cábala, Mili, también?
3: Sí.
0: ¿También? Sí.
1: ¿Qué tiene?
0: Sí. ¿Y no, puede lo ve, decir? No lo ve por un mes al colo.
3: Ah, no es eso.
0: Ah, ¿no es eso qué? ¿Qué cuál es la cábala?
3: Poner la foto de mi abuela.
0: Ah, muy
1: mirá.
0: Bien. Muy bien.
1: Qué bueno, si el abuelo era repinche.
0: Sí, toda la familia. Mi hijo tiene unas cábalas. Se encierra.
3: Sí.
0: No le da importancia a nadie hasta que no termina el partido, no puede salir por
1: pero
0: teléfono.
1: Pero ese no es muy Pincha, ahora lo dejó al Pincha.
0: ¿Quién?
1: Pablo.
0: ¿Qué va a hacer? ¿Qué
1: lo se fue de viaje.
0: Ah, bueno, ahora que está bien.
1: Ni le importa nada.
0: ¿Tenés algo, Laura,
3: sí,
0: vos?
3: Sí, sí, ya que estamos de deporte, los topos y las topas viajan a China. Luego de semanas de mucha incertidumbre y de mover cielo y tierra, tenemos la alegría más grande de todas. Las dos selecciones de Goldwad de la Federación Argentina de Deportes para Ciegos viajan completas al Mundial. La cita mundialista será desde el 6 al 16 de junio y las jugadoras y jugadores van a estar ahí representando a nuestra bandera con mucho orgullo. Nada de esto hubiera sido posible sin la enorme red de solidaridad que se armó. Quieren dar gracias de todo corazón a cada persona y organización que se puso la camiseta, quienes compraron rifas, quienes sumaron jornadas de juegos y sorteos, a los periodistas que visibilizaron la lucha en los medios y quienes compartieron en redes y pudieron multiplicar el mensaje de ayuda. Cada persona que aportó con una transferencia. Hubo un párrafo aparte y una ovación de pie para los integrantes de las topas y topos. Desde el primer día se cargaron al hombro el enorme reto de juntar fondos para pagar las inscripciones y son tan gigantes dentro y fuera de la cancha. Así que esperemos que vengan con un lindo premio.
0: Ahora yo digo, siempre tiene que colaborar el
3: la
0: público.
3: La solidaridad.
0: Señor Scioli, usted,
3: la
0: es el, usted es el director, no sé qué, de Deporte de la Nación. Señor Scioli, ¿por qué no le da unos pesos para que no tenga que poner el pueblo? Que vayan, que los mande ustedes, que ponga la plata a ustedes. Que le sobra al gobierno. Señora.
1: Bueno, vamos a los equipos. Sabemos que salieron campeón Belgrano, ¿verdad?
0: Un aplauso para Belgrano. Perdón.
3: Y a nuestro ex DT, Cieliski.
1: ¿De quién es, de Belgrano?
0: Qué parsimonia, qué bien que estuvo. No, perdón. Una tranquilidad.
3: Ahora me confundí. ¿Es Cieliski o Zelensky?
0: ¿Qué? Sí. ¿Viste qué tranquilidad? Sí. Una tranquilidad.
3: Sí, la verdad que se merecía. Se merecía Belgrano, que nunca había tenido
0: el título. Venir. Perdón, porque ¿qué va a ser?
4: No pasa nada.
0: Uno gana o pierde la
4: vida.
0: No,
4: le voy a decir algo. Anoche me tomé 3 jarrones de té y ganó River. 3-0, estoy contenta.
0: ¿3 jarrones de té?
4: Sí, estoy contenta porque ganó River.
0: Bueno, 3 jarrones de té.
1: Bueno. Acá estamos diciendo que Belgrano le ganó 3-2 y fue campeón. Bueno, eso pasó.
0: Muy bien por Belgrano, la verdad. Se lo merecía. Nunca había, 24. Nunca había ganado un título. ¿No?
1: Y ahora vamos a las posiciones de la Copa Libertadores, ¿no?
0: Creo que sí, yo no soy acá
1: en el grupo,
0: Javier.
1: En el grupo está Flamengo, Estudiantes, Independiente de Medellín y Cusco.
0: Diga los puntos, ¿no dice los puntos ahí?
1: Sí, claro, ahora a vamos. Ver. Usted está muy apurado.
0: No, los puntos, quiero saber cómo.
1: Bueno, Flamengo 16, Estudiantes 9, Independiente de Medellín 7, Cusco 1. En el grupo B.
3: Somos 4, pasamos 2, Edgardo. 4 por grupo.
1: Claro. En el grupo B, Coquimbo Unido con 10, Tolima 8, Nacional con 8, Universitario con 6.
0: ¿Y Gimnasia?
1: Momentito, si no está acá.
0: ¿No está?
1: En el grupo C, Independiente de Mendoza 16, Fluminense 8, Bolívar 5 y La Guaira 3. En el grupo D, Universidad Católica 10, Cruzeiro 8, Boca Junior 7 y Barcelona 3.
0: Hoy Boca, hoy juega Boca. Vamos, Boca, hoy.
3: Tiene que ganar para quedar segundo y poder pasar a la
1: Ojalá
0: si no,
1: que
0: no,
1: sí.
0: Si no gana, acá es ganar si o ganar. Gana. ¿Qué pasa? Si empatan, ¿va un complementario?
3: No, también.
0: Tiene que ganar, sí o sí.
3: Y nosotros si empatábamos, quedábamos afuera también.
1: Oh. Claro. Creo que 2 goles tienen que hacer, puede ser que escuche algo así, no sé. Corinthians con 11, Platense con 10, Santa Fe con 8 y Peñarol con 3. En el grupo F, Cerro Porteño 10, Palmeiras 8, Cristal 6, Juniors 4. No sé ese equipo de dónde es. Grupo G, Liga de Quito 12, Mirasol 12, Lanús 9 y Always Ready 3. Del grupo H, Independiente del Valle 13, Rosario Central 13, UCB 9 y Libertad tiene 0 puntos. Ahí con todos los equipos.
0: Bueno, yo les digo la cábala que tengo. No a se ver. Van a reír, ¿eh?
3: No.
0: Bajo completamente el volumen. Lo veo nada más. Y si mete gol Estudiante, levanto el volumen. Te imaginas los vecinos. Me quieren con locura. Tengo esa cábala. ¿Vos qué cábala tenés, Javier? Ninguna.
1: No te podés distraer porque así es un gol.
0: No, veo, estoy viendo.
1: Sí, claro, pero es toda una tensión.
0: Pero esa es la cámara que tengo.
1: Y bueno,
0: entonces,
3: ¿te estás viendo en
0: gana? No, la hora. Estoy bien, pero ¿qué va a hacer? Es cámara.
3: Sí, no.
1: Te digo, que es raro.
3: Lo que sí, porque ahora es raro encontrar la imagen que sea exactamente al aire.
1: En el momento.
3: En el momento, lo mismo que la radio. Pero cuando yo fui pequeña, mi papá siempre prendíamos el televisor y el audio lo escuchábamos de la radio.
0: Decime una cosa, cuando vos eras pequeña, no existía el fútbol.
3: ¿Cómo que no?
0: ¿El fútbol existía?
3: ¿Cómo no si yo fui a los campeonatos?
0: ¿Existía el fútbol?
3: Sí, 67, 68, 69, Edgardo. Yo fui a 7:50 con mi padre.
0: ¿Pero no te lo habrán contado? ¿Existía el fútbol en esa época?
3: Yo nací en el 65, Edgardo.
0: Ah, no me entiende.
1: No.
0: ¿Existía el fútbol? No me entiende. Javier, no me entiende.
3: Ahora me hiciste olvidar lo que estaba...
0: Te estoy diciendo que eras muy viejita. Que no existía el fútbol en su época.
3: Bueno, no, yo era chiquita, Edgardo.
1: Los dinosaurios no jugaban al fútbol.
5: colgadito mío.
3: Pero.
0: Qué época la de Ogando, Pellegrina. Qué época linda del fútbol. Qué lindo que ser de Estudiantes.
3: Por supuesto.
1: De Boca también.
0: Bueno, cada uno. Cada cual con la Javier cual, dice qué cual. Lindo que ser de
1: Estudiantes. Ah, tiene plaza, una noticia, ¿no? Javi.
0: Oh, Javier siempre nos trae, mira, la noticia del final y después nos vamos.
1: No, dale. Porque tiene que cantar Elda.
0: Ah, y después tiene que cantar Elda.
3: Bueno, nos vamos.
0: A ver, vamos a escuchar a Javier. Algo de gimnasia, ¿no? Bueno. Bien por la dirigencia de Gimnasia. No, ya si lo sacaban era un crimen. Está bien, ¿cuántos partidos ganaron con Era para dejarlo, muy bien, Javier, muy bien. Era para dejarlo, muy bien. De gimnasio. Bueno, pero ahora vamos a escuchar a cantarlo por la próxima.
1: Esta canción la voy a dedicar para todos mis acá todos, porque esta canción la puso una vez Javier. La cantamos todas, que la canten todos junto conmigo.
0: Bueno.
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0: Muy bien, muy bien.
1: Esto es la... pues...
0: Muy bien, celebra la vida, así es, familia. Bueno, hemos pasado 2 horas muy entretenidos. Espero que ustedes también. Y querida familia, será hasta el próximo jueves solamente, como decimos siempre. Solamente si así, Dios lo dispone. Chau.

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2: Muy buenas tardes a todos, esto es Campo y Abejas, un equipo muchas voces, seguimos con muchas voces en el programa. Hoy tenemos un programa que todavía estamos definiéndolo, vamos a tener una comunicación en directo, por lo tanto ahí estamos viendo si la lograremos, pero tenemos algunas notas y algún audio pendiente de la Semana de la Miel interesante que vamos a presentar luego del auspicio de apertura de programa de la firma Inderco.
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2: Bien, como decíamos, vamos andando y vamos armando. Sí, tenemos la palabra del ingeniero Horacio Currao en algunas notas que nos enviara, pero vamos a empezar con, además de la noticia de la semana, donde vamos a presentar un comunicado que ha confeccionado una mesa gremial apícola que se ha recientemente conformado, sin personería jurídica, por lo menos por el momento, no sé si serán las intenciones, dado que hubo una reunión importante sobre el tema del documento de tránsito electrónico, el tema de las salsas melarias desde el apiario a la sala de extracción, con su respectivo cierre en la sala y devolución a los apiarios, que ha traído, bueno, mucha cola en este sentido. La semana pasada Horacio estuvo conversando con el ingeniero Juan Carlos Dentis de la cooperativa Qualitas de Mar del Plata, hablando sobre el tema de esta implementación que se quiere desde el SENASA del DTE de las salsas melarias. Vamos entonces a escuchar este comunicado en las noticias de la semana, con alguna noticia más seguramente, e inmediatamente después esperemos poder tener el contacto telefónico. Estamos en la espera del apicultor Gustavo Morteo de la cooperativa apícola La Serrana de la localidad de Tandil, en la provincia de Buenos Aires. Desde ahí nos está recibiendo, pero bueno, tiene algunos compromisos, visitas, y ahí estamos esperando su contacto. Vamos a tratar de empezar con él, pero si no, vamos a implementar primero un audio de la economista y española María Inmaculada Montero Luque, quien es actualmente se desempeña como consejera económica y comercial de la delegación de la Unión Europea en Argentina, y que previamente haya trabajado, es decir, fue parte integrante del equipo negociador del acuerdo Unión Europea-Mercosur, y estuvo presente el martes la semana anterior en la Honorable Cámara de Diputados de la Nación, invitada para exponer sobre la visión de la Unión Europea del acuerdo Unión Europea-Mercosur, y habló específicamente del sector miel. Interesantísimo la visión que se tiene de una negociadora de este acuerdo, negociadora global de este acuerdo. Reitera las cuestiones de los cupos, las cuotas, los años, los periodos. Bueno, imperdible poder escucharla entonces a María Inmaculada Montero Luque, esta economista, que la presenta la ingeniera Mercedes Nimo, que también fue parte integrante de este encuentro de la Semana de la Miel, en el anexo de la Honorable Cámara de Diputados. La ingeniera agrónoma Mercedes Nimo, ya la conocemos, actualmente jefa de gabinete de la Subsecretaría de Mercados Agroalimentarios. Su especialidad es en agronegocios y alimentos, y la verdad que tiene una recorrida de cerca de 20 años, si mal no recuerdo, a la par del sector apícola. Así que también tenemos un audio de la ingeniera Mercedes Nimo. No creo que lleguemos a completarlo hoy en el programa. Esperamos ansiosamente la comunicación con Gustavo Morteo. Después de todo esto, vamos a ir a las notas que nos presenta el ingeniero agrónomo Horacio Currao. En primer lugar, con la bioquímica María Soledad García Paoloni. Ella es doctora en ciencia y tecnología de los alimentos, es investigadora del área de producción animal y de apicultura de la Estación Experimental Agropecuaria INTA de Hilario Ascasubi, en la provincia de Buenos Aires. Habida cuenta que hace muy poquito, el viernes 15, se realizó una inauguración de una sala comunitaria de fraccionado de miel en el municipio de Ayacucho, y allí fue Soledad García Paoloni a dar una charla sobre calidad en el fraccionado de miel, o mejor dicho, fraccionando miel de calidad. Así fue el título de su charla, que ha destinado a apicultores y a fraccionadores de miel, y que comparte con nosotros a través de la mano del ingeniero Horacio Currao. Y hacia el final del programa, una interesantísima nota, también de Horacio Currao, que se comunicó con la ingeniera agrónoma Pilar Raffo, de la firma News and Food, exportadora de miel, en donde, bueno, nos cuenta Horacio que se trató de entender los problemas del mercado, más allá de la presentación de Pilar, que es la gerente de unidad de negocios miel de News and Food, cómo hicieron el agrupamiento de fuerzas con Honey Max, con Tamik, con Promiel, trabajando también en Uruguay como exportadores, y bueno, se han referido a muchos temas, entre ellos el tema del dumping. Se viene el dumping previo a lo que va a ser la Expo Miel de Azul. Se tendrá que determinar ya, se tendrá que cerrar la segunda revisión, y esta segunda revisión, que trajo mucha discusión en si iba a ser beneficiosa o no para nuestro país, también se refirió a cuestiones de mercado, por supuesto, el tema arancelario, lo relacionó con los márgenes del importador, este cálculo retroactivo que hay que hacer para el tema de dumping, bueno, un montón de cosas referidos al tema dumping, que se suma también a la adulteración, temas que rozan también en esta conversación Horacio y Pilar Raffo, y puntualiza también su opinión sobre el acuerdo Unión Europea-Mercosur, de la cuota de miel para la Argentina, de si el exportador podrá trasladar esa mejora de la rebaja de los aranceles para ingresar a la Unión Europea al precio de la miel que le paga al productor. Bueno, por el otro lado, lo negativo, el tema del bifenol, del BPA en los tambores de miel, qué información maneja Pilar Raffo en ese sentido, y la gran preocupación de si estas cuestiones suceden, porque esto es a partir del 20 de julio, que quedaría prohibido el ingreso de tambores que contengan esa sustancia BPA, bifenol, en la pintura de esos tambores, y si esto va a traer aparejado alguna medida para la miel que ya está contenida en ese tipo de tambores aquí en nuestro país, para el que está también ya circulando hacia Unión Europea, y si se va a poder o no usar las nuevas lacas. Bueno, todo eso es lo que ha tratado de charlar Horacio Currao con Pilar Raffo, que vamos a escucharlos hacia el final del programa. Vamos rapidito a anunciar las noticias de la semana, después de algunos auspicios, y nos metemos de lleno en la comunicación, el audio y las notas que ha preparado Horacio para el día de hoy.
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1: En este espacio vamos a dar una información que surgiera en esta semana, pero nos queremos referir a esto que recién comentábamos en la presentación de nuestro programa, de la posibilidad de tener contacto, ya lo hemos acordado de esta manera, con uno de los representantes de una de las entidades gremiales, como es la Federación de Cooperativas Apícolas, FECOAPI, en la voz de su actual presidente, el apicultor Gustavo Morteo, de la Cooperativa Apícola La Serrana de Tandil, provincia de Buenos Aires. Él, como otros apicultores, estuvieron presentes en una reunión convocada por la Secretaría de Agricultura, Ganadería y Pesca, en donde intervino integrantes del SENASA. Es más, estuvo el vicepresidente de ese organismo y entidades apícolas. Entre ellas, vamos a nombrarlas, Confederaciones Rurales Argentinas, CRA, la Federación de Cooperativas Apícolas FECOAPI, la Cooperativa de Provisión Apícola COSAR Limitada, la Asociación de Cabañas Apícolas de Material Vivo Certificado y el Consejo Federal de la Sociedad Argentina de Apicultores, bueno, la SADA. Quienes en la última reunión, o en esta reunión, que estamos comentando, que se realizó este martes 26 de mayo, con anterioridad y posterior también a esa reunión, conformaron lo que dieron en llamar la Mesa Gremial Apícola, conformada por estas cinco agrupaciones, por lo menos por el momento. Vamos a consultarlo a Gustavo Morteo si es que han podido conversar sobre esta organización para ver si esto tiene algún futuro, si van a ir en busca de personería jurídica, si esto es convocante a otras instituciones, asociaciones, agrupaciones del sector, dado que, bueno, en definitiva, estas cinco entidades estuvieron representadas en esa reunión con la Secretaría y con el SENASA este pasado martes 26. Luego de ello, fechado con el mismo día, confeccionaron un comunicado, el primer comunicado entonces de esta Mesa Gremial Apícola, que dice lo siguiente: conformación de la Mesa Gremial Apícola y rechazo a la implementación del DTE para material melario. En el marco de la convocatoria al diálogo impulsada por la Secretaría de Agricultura, Ganadería y Pesca de la Nación, a través de la Subsecretaría de Economías Regionales y de Pequeños y Medianos Productores, encabezada por el subsecretario Martín Gustavo Giaccio, para dar tratamiento a la implementación del documento de tránsito electrónico, DTE, para material melario, informamos la conformación de la Mesa Gremial Apícola, integrada por las siguientes entidades representativas del sector. Bueno, las cinco mencionadas: CRA, FECOAPI, COSAR, la Asociación de Cabañas Apícolas Material Vivo Certificado y SADA. La creación de este espacio surge ante la necesidad de unificar criterios y acciones gremiales frente a problemáticas que afectan de manera directa a toda la cadena apícola argentina. En este sentido, las entidades integrantes de la Mesa Gremial Apícola expresamos nuestro firme rechazo a la puesta en vigencia obligatoria del DTE para el traslado de material apícola con miel a partir del próximo 1 de agosto, resuelta por el SENASA. La apicultura argentina cuenta actualmente con mecanismos de trazabilidad plenamente consolidados y reconocidos internacionalmente a través del RENAPA y del sistema de trazabilidad apícola CITA. Cada tambor de miel destinado a exportación queda debidamente identificado y vinculado al productor, la sala de extracción habilitada y los distintos actores intervinientes de la cadena. En este contexto, no existen fundamentos técnicos ni sanitarios que justifiquen la incorporación de una nueva exigencia burocrática para el traslado de material melario. Asimismo, debemos remarcar que no existe exigencia alguna de los mercados internacionales que demande este tipo de reglamentación adicional. Por el contrario, distintos referentes y actores del sector apícola internacional han manifestado sorpresa frente a una medida ajena a los estándares habitualmente requeridos en el comercio mundial de miel. Consideramos además que esta decisión resulta especialmente inoportuna en el actual contexto productivo y económico que atraviesa la actividad. a pesar del enorme esfuerzo realizado por los apicultores argentinos, quienes continúan sosteniendo niveles destacados de producción y exportación, el sector enfrenta una profunda crisis de rentabilidad producto del incremento constante de los costos internos. En este escenario, sumar nuevas cargas administrativas y económicas solo profundiza las dificultades de quienes sostienen diariamente esta economía regional. Entendemos que hoy existen temas prioritarios y urgentes que requieren atención inmediata por parte de las autoridades y que verdaderamente podrían poner en jaque al sector apícola argentino, como la problemática vinculada a las pinturas y barnices utilizados en tambores para exportación, situación que genera una seria preocupación comercial y sanitaria en toda la cadena. Por otra parte, preocupa especialmente que esta implementación contemple el cobro de tasas adicionales destinadas al sostenimiento de la estructura administrativa del sistema, trasladando nuevos costos al productor apícola y reforzando la percepción de una medida con fines meramente recaudatorios. Por todo lo expuesto, solicitamos que se suspenda la entrada en vigencia obligatoria del DTE para material melario y se abra una instancia de trabajo técnico real y consensuado con las entidades representativas del sector, priorizando medidas que fortalezcan genuinamente la producción apícola argentina sin incrementar la burocracia ni los costos para el productor, firma Mesa Gremial Apícola 26 de mayo de 2026. Más allá de entrar en una discusión de formalidad del tenor de este comunicado, lo dejaremos para otro lado, para las reuniones de pasillo o comunicaciones telefónicas que tengamos en estos días, pero sí nos vamos a referir al fondo de la cuestión, que es el DTE. Más allá que con la convocatoria que le hicimos a una de las entidades que participó de la reunión y de la confección de este comunicado y de la organización de esta mesa gremial apícola, vamos a tocar algunos temas, vamos a consultarlo directamente a Gustavo Morteo de la FECOAPI, a ver qué opina la FECOAPI de alguna de estas cuestiones en particular. Si bien no vamos a contar con mucho tiempo en ese contacto telefónico, vamos a tratar de, por lo menos, dar el puntapié inicial en este programa para la discusión de todos los temas que van a continuar a través de este comunicado, más que nada de la reunión que tuvieron la Secretaría, el SENASA y esta nueva entidad, la Mesa Gremial Apícola, conformada por 5 instituciones de nuestro sector. Fundamentalmente estamos hablando del sector productivo, asociaciones y cooperativas en particular. Vamos a comentar quiénes son los que estuvieron presentes en esta reunión del martes 26 pasado en sede de la Secretaría de Agricultura. Como recién se comentó en el comunicado, quien fue el convocante, el anfitrión,

De la Secretaría de Agricultura, la Subsecretaría de Economía Regional es a cargo de Martín Giacco. Estuvieron Guadalupe Coberton, Patricia Parra, Alexis Rodríguez y Adrián Ibarra. Por el lado de la Subsecretaría de Mercados estuvo la ingeniera Mercedes Nimo, también estuvo representada la Cámara de Exportadores de la República Argentina. Por la parte del SENASA participó su vicepresidente, Néstor Osacar, el director nacional de Sanidad Animal, Daniel Caria, de la Dirección de Planificación y Estrategia de Sanidad Animal, Emiliano Grave, y del Programa Nacional de Sanidad Apícola, el ingeniero Mauricio Rabinovich. Entre los apicultores presentes estuvo Roberto Inverti, representando a SADA, estuvo Rubén Montero, representando a Confederaciones Rurales Argentinas, y representantes entonces también de COSAR y de la Asociación de Material Vivo Certificado, entre algunas dos o tres personas más. Ahí hemos visto al ingeniero Lucas Landi de la UBA, en todo caso habrá ido como representación de la Sociedad Argentina de Apicultores también, bueno, entre algún par más que en estos momentos se me escapa. ¿Qué ha ocurrido? Nos han informado que previamente, semana anterior a esta reunión que habían sido invitados, estas entidades se reunieron vía reunión virtual para concordar y para ajustar quizás estrategias, quizás un mismo criterio sobre el tema del DTE, que era el motivo exclusivo de la reunión, y que unas horas antes de la misma reunión citada para este martes 26 pasado, se volvieron a reunir ya en forma presencial y posteriormente, y es ahí cuando decidieron conformar esta mesa gremial apícola y armar este comunicado que ha tenido fecha el propio 26 de mayo. Con todo esto vamos a conversar entonces con Gustavo Morteo, si es posible en unos minutitos más, y sacarnos algunas dudas y que, bueno, que libremente nos dé su opinión sobre esta reunión y sobre esta mesa gremial apícola que se ha conformado. No sabemos bien si es para esta situación exclusivamente o si va a tener alguna recorrida más allá de esta reunión o de esta situación en cuanto a lo gremial se refiera. Antes de continuar con las entrevistas y las notas, ha dejado mucho la Semana de la Miel en nuestro país. Una de las noticias que hemos visualizado es desde la Secretaría de Agricultura y especialmente desde el sello Alimentos Argentinos, en donde se indica que se actualizó el protocolo de calidad. El sello Alimentos Argentinos, una elección natural, garantiza una miel 100% genuina, trazable y libre de contaminantes, con controles que acompañan todo el proceso desde la colmena hasta la mesa, favoreciendo su posicionamiento en el mercado nacional e internacional. Presentan entonces esta actualización del protocolo de calidad para miel fraccionada, detrás de cada envase de miel con el sello Alimentos Argentinos, una elección natural, existe un compromiso inquebrantable con la excelencia. Invitan a conocer la nueva versión del protocolo que garantiza un alimento genuino, libre de contaminantes y con una frescura que supera los estándares convencionales.

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1: Vamos primero en este espacio con este audio que pudimos relevar con nuestra presencia en la Semana de la Miel, ese 19 de mayo, en la Honorable Cámara de Diputados, audio que vamos a escuchar tras la presentación de la ingeniera Mercedes Nimo a la economista María Inmaculada Montero Luque, que nos deja estas apreciaciones sobre el acuerdo y en particular sobre el sector miel.
2: Quiero presentar a María Inmaculada Montero Luque, jefa de sección económica comercial de la Delegación de la Unión Europea en Buenos Aires. Es economista con 20 años de experiencia en comercio internacional y en finanzas públicas en el seno de la Unión Europea. Actualmente es la consejera económica y comercial de la Delegación de la Unión Europea en Argentina. Previamente formó parte del equipo negociador del acuerdo comercial entre la Unión Europea y Mercosur y fue consejera económica y comercial en la Delegación de la Unión Europea en Ecuador. Muchísimas gracias.
3: Bueno, buenas tardes a todos. Estamos muy contentos de participar en esta jornada de la miel y sobre todo hacerlo en este recinto. Todos lo saben, el 1 de mayo marca una fecha importantísima en la historia de este país. Un país que ha optado por una apertura comercial y por una apertura internacional y una integración en los mercados. El 1 de mayo entró en vigor la aplicación provisional de nuestro acuerdo entre la Unión Europea y el Mercosur. La Argentina fue el primer país en completar el procedimiento interno de ratificación con un respaldo parlamentario excepcionalmente amplio y transversal a todas las fuerzas políticas. Nosotros seguimos trabajando en una implementación completa del acuerdo y para eso hay ciertos plazos que tienen que correr en Europa, pero seguimos trabajando para que este sea el resultado dentro de unos cuantos meses. Pero hablemos de la miel, que es lo que nos trae aquí. La miel es quizás uno de los mejores sectores que permitan explicar de qué se trata este acuerdo. Hasta el 30 de abril, un frasco de miel argentina que llegaba al estante de un supermercado en Hamburgo, en Madrid o en Lyon, pagaba un arancel de 17,3%. Este arancel normalmente no lo absorbe el consumidor. En la inmensa mayoría de los casos se descuenta del precio que recibe el productor argentino. Bajo el acuerdo, ese mismo frasco, siempre que se inscrita dentro de la cuota concedida, pagará un arancel cero. La liberalización completa e inmediata de la miel representa para el apicultor argentino la diferencia entre exportar con un margen de beneficio o exportar para apenas sostener una actividad. Es también la mejor demostración de que un acuerdo comercial no es un asunto de tecnócratas, sino que es algo que aterriza en la economía de las familias productoras. Pero vayamos a las cifras, porque son bastante elocuentes. El acuerdo abre una cuota de aranceles de 45.000 toneladas anuales para la miel originaria de Mercosur. Esta cuota, conviene subrayarlo, no se abre íntegramente el primer día. Se introduce de manera progresiva a lo largo de 6 años. Comienza por 7.500 toneladas, el primer año de aplicación, sube a 15.000, a 22.500 el tercero y así.

0: sucesivamente hasta alcanzar las 45.000 toneladas a partir del sexto año. Y conviene añadir un detalle administrativo que no es menor, y es que el volumen no se libera de golpe al inicio del año, sino que se distribuye en 4 tramos trimestrales, una cuarta parte cada 3 meses. Y esto tiene una razón de ser. Esto evita el problema de las cuotas que se consumen en las primeras semanas y que dejan el resto del año sin acceso preferencial. Esta manera de gestionar las cuotas garantiza una ventana de exportación de arancel cero a lo largo de todo el calendario anual. Permítanme detenerme unos segundos en este punto, porque han circulado noticias en algunos medios y en redes sociales algunos mensajes que conviene precisar. Se ha afirmado que la cuota disponible para la miel de Mercosur sería de apenas 7.500 toneladas, y también se ha dicho que la cuota para 2026 ya se había agotado. Y ambas afirmaciones no son totalmente correctas. Las 7.500 son únicamente el volumen asignado al primer año. La cuota, como he dicho, crece año tras año hasta alcanzar 45.000 toneladas en el sexto año. Y lo que efectivamente se agotó hace pocos días no es la cuota anual para 2026, sino el tramo correspondiente a este trimestre. El próximo tramo se abrirá automáticamente el 1 de julio y así sucesivamente hasta final de año. Es una distinción técnica, pero tiene consecuencias políticas reales. Dejar instalada la idea de que la cuota se acabó puede desalentar inversiones legítimas en un sector que, por contrario, tiene por delante una ventana de oportunidad. En términos de volumen de exportación, 8 de cada 10 toneladas que el Mercosur envía hoy a Europa son argentinas. Argentina exportó a la Unión Europea 21.000 toneladas de miel, mientras que Brasil exportó 2.000 y Uruguay otras 2.000. La cuota de 45.000 toneladas, aun siendo asignada al conjunto del bloque, está dimensionada de tal modo que permite un espacio de crecimiento para la oferta argentina, casi duplicando el volumen exportado en la actualidad. Y detrás de estas exportaciones, como oía brevemente de esta presentación a la que ya asistí al final, hablamos realmente de una economía real, de 22.000 apicultores, de 4 millones de colmenas, 100.000 personas forman parte de este producto, y realmente está presente e integra la economía de muchas provincias. Es un producto realmente federal, es algo que he ido descubriendo cuando preparaba esta intervención. Está principalmente concentrada en la zona pampera, pero hay otra Argentina apícola especializada en mieles diferenciadas, como la miel del Chaco, la miel del bosque nativo de Río Negro, las mieles de eucaliptos, mieles que no necesariamente conocemos en Europa. Entre estas, merece una atención especial la miel de flores de Atamisqui, producida en Santiago del Estero. Esta miel se convirtió en la primera miel monofloral con indicación geográfica en Argentina en 2024. Y en este proceso de convertirse en una indicación geográfica, la Unión Europea dio un apoyo para tener un acompañamiento a las autoridades argentinas para poder dotar a esta miel específica y monofloral de una indicación geográfica protegida, que finalmente lo que hace es proteger al producto de copias ilícitas o de otras mieles que podrían suplantarla. Esta miel y las otras mieles argentinas son muy valoradas por el consumidor europeo, un consumidor dispuesto a pagar un precio premium por la calidad y el origen. Esto es el ejemplo del impacto positivo del acuerdo.
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0: Más allá de la miel, lo que sucede con la miel se repite con matices en una decena de sectores estratégicos para las economías regionales argentinas. Y déjenme que me detenga en ello por unos instantes. Pienso en los vinos de Mendoza, San Juan, La Rioja, Salta, los limones de Tucumán, el aceite de oliva de La Rioja, las peras y manzanas frescas de Río Negro y Neuquén, son una variedad de productos que realmente tienen un potencial extraordinario en los ojos de los consumidores europeos. Y la lectura política de esto es bastante sencilla. Este acuerdo está diseñado para que cada provincia argentina con vocación exportadora encuentre en su texto un capítulo que la beneficie. Es un instrumento federal pensado para que los productores de las economías regionales, que en la mayor parte son pequeñas y medianas empresas operativas y productores familiares, puedan acceder a uno de los mayores mercados del mundo. El mercado europeo no es un mercado más. Son 450 millones de consumidores con altísimas exigencias en materia sanitaria y fitosanitaria, de trazabilidad y de sostenibilidad, pero también con un alto poder adquisitivo. Que la Argentina hoy exporte 21 millones de litros de vino, 78 mil toneladas de limón, decenas de miles de toneladas de fruta, aceite y miel a nuestros consumidores, es en sí mismo la mejor carta de presentación de la calidad de la producción argentina. El acuerdo formaliza ese reconocimiento, lo protege jurídicamente y lo proyecta hacia adelante. En fin, llegados a este punto, creo que lo que hay que añadir es que el acuerdo no es la solución a todos los problemas. El acuerdo entre la Unión Europea y Mercosur es una gran oportunidad para la apicultura y para las economías regionales argentinas, pero no puede resolver los desafíos estructurales de la economía argentina. No puede bajar la inflación, no puede estabilizar el tipo de cambio, no puede financiar el recambio de las salas de extracción que necesitan los apicultores, no entrena por sí mismo a los técnicos en buenas prácticas del manejo apícola. Y lo digo con todo el respeto institucional, pero hay en esta proyección de las exportaciones argentinas a la Unión Europea, también el Estado tiene que asumir su parte de responsabilidad. La Unión Europea está dispuesta a acompañar este esfuerzo con cooperación técnica, con un diálogo regulatorio sectorial en el marco de la nueva arquitectura institucional que va a ser creada por el acuerdo y con financiación. Pero acompañar no es reemplazar. Y conviene que esa sea la división de trabajo que quede clara desde el principio, porque tenemos que administrar bien las expectativas del acuerdo. Lo que el acuerdo sí que hace, y por cierto lo hace muy bien, es trabajar decisivamente en dos aspectos fundamentales. Uno, se refiere a las reglas del juego. El acuerdo introduce un marco previsible, estable y jurídicamente vinculante para productores y para inversores. Se ofrecen certezas que el comercio sin acuerdo simplemente no proporciona. La segunda se refiere al acceso. El acuerdo elimina o reduce drásticamente las barreras arancelarias en sectores donde la oferta argentina es competitiva y donde hasta ahora el peaje arancelario se comía buena parte del beneficio. En fin, permítame reiterar que la integración no elimina los desafíos, pero los pone dentro de un marco de reglas, de diálogo y de previsibilidad. Y ese marco, hoy más que nunca, es un activo muy valioso como para no aprovecharlo a fondo. Yo creo que lo voy a dejar aquí. Para acabar diré que la Unión Europea está completamente a la disposición de este Congreso y de las comisiones competentes para aportar datos, asistencia técnica, diálogo sectorial y cualquier otro elemento útil al debate y a la implementación. Pueden contar con nosotros para construir juntos las condiciones que permitan transformar 8.000 páginas de acuerdo técnico en resultados concretos en términos de empleo, arraigo territorial y desarrollo federal genuino. Muchas gracias.
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2: Bueno, hemos logrado esta comunicación, la teníamos pendiente, estábamos ansiosos de tener la palabra de uno de los representantes de los apicultores, vamos a nombrarlo de esta manera, que ha participado En esta reunión que ya dimos a conocer en el principio del programa, te cuento, Gustavo, en las noticias de la semana ya hemos informado sobre el comunicado de la mesa gremial apícola, esta flamante mesa, que ahora vamos a hablar contigo de qué se trata, pero darte primero las bienvenidas y agradecerte este espacio que te estás tomando en tus tareas para brindarnos tu opinión. La opinión de FECOAPI como presidente de esta Federación de Cooperativas Apícolas y de qué lo que ha ocurrido en esta reunión, SENASA, Secretaría y Productores Apícolas, y después sobre el comunicado y la mesa gremial apícola. Muy buenas tardes, Gustavo, ¿cómo te va?
3: ¿Cómo estás, Javier? Un gusto, como siempre, charlar con vos. Así que acá estamos ahora en esta oportunidad compartiendo esta
2: Bueno,
3: situación.
2: al pie del cañón, como siempre, Gustavo, te agradecemos eso también. Vamos a contar un poco cronológicamente. Ustedes se estuvieron reuniendo vía virtual con algunas instituciones, previamente a lo que habían sido invitados a esta reunión del martes pasado, el martes 26, en instalaciones de la Secretaría de Agricultura, en donde iba a estar presente funcionarios de la Secretaría, Martín Giacchio a la cabeza, y funcionarios del SENASA, conjuntamente con un grupo de apicultores o de instituciones. Contanos esa parte.
3: Bueno, justamente fue eso lo que vos comentás ahí, la posibilidad de tener una reunión con el subsecretario de Agricultura y la posibilidad de, bueno, tener la oportunidad de informarnos un poco y de ver qué alcance tenían estos comunicados que se hablaban sobre el DT y demás. Entonces, bueno, la posibilidad que tuvimos fue de ser invitados en representación de una parte del sector de productores. Asociados a cooperativas apícolas, en el caso de FECOAPI, y bueno, con las entidades que fueron invitadas también tuvimos una reunión previa que decidimos tenerla antes de poder encontrarnos en esa reunión y logramos encontrarnos físicamente un par de horas antes, en el día de la reunión, en un lugar de ahí de las oficinas del CRA, que tuvimos la posibilidad de juntarnos y charlar y bueno, un poco aunar criterios y puntos de vista previos a la reunión. Y bueno, después asistimos a la reunión de esta en cuestión. Y bueno, en principio tenemos que un poco agradecer la voluntad del subsecretario y su equipo de por lo menos abrir la puerta para empezar a tener una relación más fluida entre los actores, que somos los productores y las asociaciones, y los organismos de control, que son los que quieren poner en jaque o en juego las medidas que se están hablando.
2: Bien.
3: Entonces, ya ese punto de poder estar en contacto y en una frecuencia de reuniones nos pareció positivo, pero también nos dio la posibilidad de consolidarnos un poquito en esto que se le dio el nombre de mesa gremial, como para poder tener un nombre o tener un motivo por el cual podamos tratar estos temas, seguirlos, ser una parte de un órgano de consulta y además para los posibles temas que puedan aparecer sobre el tema de apicultura, que nos tengan en cuenta para poder hablar.
2: Gustavo, es decir, hay una continuidad, no es exclusivamente motivado por esta reunión, por el tema de la implementación del DTE, sino que la idea en lo previo es tener una continuidad y ser referentes, como vos decís.
3: Sí, tal cual. La idea es que sea que podamos tener una articulación en la cual podamos tener la oportunidad de manifestar los pros y los contras desde el punto de
2: Bien.
3: vista del productor. Así que eso
2: Bien.
3: es importantísimo y bueno, ahí estamos.
2: Te reitero, leímos el comunicado ya en las noticias, pero te pregunto así para ir teniendo algunas conclusiones. ¿Es impracticable el documento de tránsito electrónico para el tema de las salsas melarias o directamente hay que rechazarlo, borrarlo del sistema y que continúe todo como está?
3: Mirá, yo en lo particular y lo que nosotros hemos visto, creemos que la parte del CITA y la trazabilidad que se está implementando hasta el día de la fecha a pesar de que pueda tener algunas cuestiones que haya que corregir y pulir, viene cumpliendo y los productores han estado haciendo.

0: haciendo los deberes y están trabajando en ese tema. Lo que por ahí es, nos parece que es inviable la parte de imposición, de obligatoriedad, de sumar trámites complementarios, de agregarle costos extra a este tema de trámite, a este tipo de trámite que hoy no los tiene y que a partir del DT los tendría, porque hay un costo, por más ínfimo que sea, lo que es ínfimo hoy, mañana termina siendo un otro impuesto más, otra tasa más que se suma a lo de la sala, que se suma a lo del RENAPA, que se suma a los costos altos del combustible, a los costos altos de los envases. Entonces,
1: Está
0: la
1: claro.
0: apicultura no está en el mejor momento para sumarle trámites y costos, digamos.
1: Perdón, Gustavo, ¿ustedes se despacharon con este tema del arancel en la reunión?
0: Nosotros nos enteramos del arancel en la reunión, que justamente para mí, cuando lo nombraron casi en lo último, es uno de los motivos por los cuales se pone.
1: Mira,
0: Digamos, un
1: bien.
0: motivo para mí, ¿no? Para mí no deja de ser también un motivo recaudatorio. Más allá que el control de sanitario, o el control de estadístico, o el control no sé de cuál sería el otro motivo, pero
1: Sí.
0: en principio ya sumar un arancel me parece inviable. Ahora,
1: Seguro.
0: si vos me decís que esto va a ser voluntario y sin costo, bueno, si es voluntario, lo pondremos a probar y si funciona, no funciona. Si tiene errores, corregirlo, no lo sé, pero me parece que sumarle un trámite a una actividad que está bastante complicada y que hoy los costos son un
1: Sí,
0: kilo
1: sí.
0: de miel, prácticamente un litro de gasoil. Entonces, estamos en
1: Clarísimo.
0: una situación límite.
1: Clarísimo, Gustavo. Y decinos, para ir también cerrando por nuestras cuestiones de tiempo. ¿Se concluyó en que va a haber una siguiente reunión antes de definirse si esto se implementa? ¿Va a haber prórroga? ¿Va a haber un año de plazo? ¿Qué es lo que se concluyó?
0: Mirá, en principio se concluyó en una reunión para el 16 de junio. Eso fue lo que se resolvió con una fecha ya de reunión. Lo siguiente es que se comprometió la Secretaría y SENASA en hacer un comunicado un poco más clarificante en cuanto a las medidas, a las condiciones y demás de lo que se pretende con puesta en marcha del DT, que tiene fecha del 1 de agosto y que justamente en ese comunicado nos tienen que despejar un montón de dudas, como es el tema de si es obligatorio o no, el tema del arancel o no, todo ese tipo de cosas, quedamos como que nos tienen que informar como para que
1: Informar.
0: nosotros podamos procesar la información también con un poco más claro, ¿no? Porque se hablaba de tiempo, de días, de horas y bueno, esa clarificación es la que estamos esperando un poco que se expidan
1: Está bien.
0: ahora, con una próxima reunión el 16, y de acá, desde ahora, con esta apertura de diálogo hasta la fecha del 1 de agosto, es un poco donde vamos a tener ida y vueltas para ver si esto es viable o no es viable de la forma que ellos quieren, o si hay que hacer algunas modificaciones según la visión nuestra.
1: Claro. Perfecto, Gustavo. Nos queda claro los pasos a seguir. Evidentemente, las intenciones del SENASA siguen estando, SENASA y Secretaría, ¿no? Siguen estando de ir en búsqueda de esta implementación. El tema es que quizás se modifique algo, que es lo que nos estás diciendo que hay que ver qué es lo
0: En
1: que
0: principio lo que tenemos.
1: empiezan a comunicar desde el SENASA, que por ahora tenemos las puertas cerradas para hacer alguna nota en este sentido, pero vemos que se está avanzando en distintas reuniones, lo mismo ha estado con otra gente, la gente del SENASA, intercambiando, así que bienvenido sea esto, sea este intercambio, ojalá y veremos después el resultado que finaliza en este tema, ¿no? Te agradecemos muchísimo, Gustavo. Si querés ampliar algo más, tenés un minutito.
0: Bueno, no, básicamente que ya te digo, valoramos la apertura del diálogo, la apertura de la oportunidad de poder empezar a tener una comunicación de ida y vuelta. Nosotros en el comunicado manifestamos un poquito la posición de los productores, no nos cerramos a nada, simplemente que queremos que se nos tenga en cuenta. Dejamos claro algunas cositas en el comunicado y que bueno,
1: Sí.
0: ahora estamos esperando que la Secretaría manifieste bien cuáles son las condiciones en las cuales quieren poner en funcionamiento este sistema.

0: el 1 de agosto y bueno, y de acá al 1 de agosto negociaremos o trataremos de que las cosas sean útiles y si se quiere implementar algo, si es voluntario, probablemente permita que lo podamos poner en práctica, corregir y ver y no que sea algo tan taxativo y que se imponga y que se impongan aranceles, que después se varían, que no queremos más gasto, no queremos más imposiciones,
1: Está claro,
0: queremos
1: está claro.
0: negociar las cuestiones que corresponden, ¿no?
1: Muy bien, Gustavo Morteo ha pasado entonces con nosotros. Te agradecemos nuevamente este impas de tus actividades. Gustavo, presidente de la Federación de Cooperativas Apícolas, presente entonces en esta reunión en la Secretaría de Agricultura con funcionarios de la Secretaría, del SENASA y un grupo de productores representando a cinco instituciones, en este caso, que ya lo dimos a conocer a través del mismo comunicado que hacíamos referencia. Un abrazo grande, Gustavo. Chau, chau.
0: Bueno, un abrazo para vos, Javier, y saludos para todos. Y bueno, esperemos seguir viendo cómo avanza esta situación.
1: Gracias.
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0: del guardián. Hoy vamos a compartir una perspectiva con una amiga que cada tanto molestamos, siempre atenta, siempre respondiendo, robándole algunas horitas al laburo para atendernos. Se trata de Soledad García Paoloni, a quien saludo y agradezco estos minutos. Hola Sole, gracias por atendernos.
1: Hola Horacio, ¿cómo estás? Nunca es molestia, ya sabes que cualquier aporte o experiencia, sobre todo, para compartir, está bueno comentarlo.
0: Bueno, mira, la verdad es que el disparador de este nuevo encuentro y de esta nueva perspectiva fue una charla que diste, pero que generó en mí una rápida reacción porque es un tema recurrente en mi cabeza. No me voy a cansar de decir y de, en cada oportunidad que tenga, poner de manifiesto parte de esto que te tocó vivir en una invitación que te hicieran, hablar un poco de fraccionado de miel de calidad, y me gustaría que nos dijeras de qué se trató este viernes pasado, este viernes 15, de no pasado, sino de hace un par de viernes atrás, qué pasó, por qué te llamaron, de qué se trata, y a partir de eso desarrollamos los temas que me interesan de esta nota.
1: Bueno, dale. Qué bueno que tenés este tipo de cuestiones que bueno, que te hacen hablar de temas que a veces no se trabajan tanto con los círculos de apicultores o en cuestiones institucionales. Bueno, un poco en el marco de la Semana de la Miel, viste que en estos días se amontonan un montón de cuestiones. En este caso, como vos decís, fui convocada el viernes pasado a dar una charla en un contexto de un evento que a mí me pareció muy interesante y me parece que está bueno para conocer, que tiene que ver con la inauguración de una sala de fraccionado comunitaria, pero gestionada por el propio municipio. Esto fue en el municipio de Ayacucho, ahí en la zona de la Cuenca del Salado. Y bueno, este acompañamiento del municipio al sector apícola a través primero de un proyecto que se fue gestionando con fondos externos al municipio, pero que bueno, que hay que hacerlo, ¿no es cierto? Porque primero la persona que lo hace tiene que preocuparse por algún tipo de problemática, buscar financiamiento externo, armar el proyecto, los que estamos en investigación conocemos todo ese proceso y sabemos que lleva trabajo, pero bueno, primero el interés del municipio por resolver una problemática que tiene que ver con el fraccionado de miel y apuntar a que también en el mercado interno se pueda, digamos, acceder a un producto de calidad, ¿no es cierto? Argentina se caracteriza por comercializar miel de calidad y todos los ojos y todos los controles es como que siempre apuntan al mercado externo y bueno, algunas cuestiones que yo a veces me pregunto por qué no podemos empezar a emprolijar cuestiones dentro de esa misma temática, digamos, dentro de lo que es la comercialización en el mercado interno. Y ahí es donde viene el tema de, bueno, una sala de fraccionado, de buenas prácticas, de capacitaciones, de gestión particular, porque para acceder a los respectivos registros también hay que manejar plataformas y sistemas que por ahí no toda la gente lo sabe manejar. Bueno, a veces se necesita asesoramientos de profesionales que tengan que ver con la expertise en alimentos para que los ayuden y eso a veces lleva plata extra. Bueno, todo un proceso que a veces los apicultores piensan que es muy complejo y que por suerte yo creo que en los últimos años se viene abordando muy de a poco, pero que bueno, que considero que todavía hay mucho para hacer.
0: Yo le sumaría todo lo que dijiste, que concuerdo 100%, que también debería haber una legislación acorde a ese pequeño productor para que pueda no solamente acceder a esas condiciones que estás mencionando, sino también que pueda diferenciarse del gran productor porque hay mucha gente, y pasa en todo el mundo, que le interesa muchísimo el producto artesanal, le interesa esa miel a veces tratada con una tecnología mucho más casera, pero también controlada, Sole. Y entonces, ese espacio todavía me parece que tenemos que generárselo a ese pequeño productor para meterlo en el sistema tal como lo estás diciendo vos.
1: Sí, digamos, por el bien del productor, porque digamos que fraccionando la miel para los pequeños apicultores, en algunos casos puede ser un modo de subsistir. Estamos hablando de pequeños apicultores que se encuentran en algunos lugares de nuestro país. Sabemos que en nuestro país hay posibilidades de desarrollar apicultura en un montón de ambientes, hay distintos tipos de productores. En lugares donde son más turísticos, por ahí hay más del tipo hobbistas y son esos los que más les interesa fraccionar la miel como un modo de subsistencia también. Obviamente que hay otros apicultores que pueden llegar a pensar en una especie de negocio combinado, lo que puede llegar a ser una combinación de venta a granel para exportación y reservar una parte de su producción para fraccionar. Después, bueno, no sé, estarán los grandes apicultores, los que tienen mayor cantidad de colmenas, que están cómodos quizás con el sistema de venta solamente a granel. Pero bueno, en todo ese abanico de productores, quedándonos con los que quieren empezar a fraccionar su miel, bueno, tratar de acompañar de alguna manera, primero desde las instituciones, tratando de que lo puedan hacer de manera prolija, por un lado, para cuidar el producto, porque como digo siempre en las charlas, en el tema de calidad de miel, hay una responsabilidad compartida en cada uno de los actores de los eslabones de la cadena, empezando por los apicultores en el campo, con las buenas prácticas apícolas, pero después cada uno de los actores que estamos involucrados en la cadena de la miel tenemos diferentes responsabilidades y está bueno que cada uno de nosotros lo haga lo mejor posible. Pero también pensando en el consumidor, en ofrecerle un producto de calidad, un alimento genuino, cuidado, que llegue a la mesa del consumidor con todas las propiedades, tal cual como se puede llegar a encontrar en la colmena. Entonces, en todo ese proceso hay un montón de cuestiones que tenemos que conocer, que tenemos que trabajar, que tenemos que tratar de comunicar, porque a veces el que quiere fraccionar miel no es apicultor, es una persona que se le ocurre comprar un tambor de miel y fraccionarlo. Y no es que esté mal, pero estaría bueno que esa persona también conozca el producto, que sepa cómo cuidarlo, cómo envasarlo de manera prolija y que lo ofrezca con un etiquetado legal, por ejemplo.
0: Totalmente. Hablaste de rol institucional, hablaste de muchas instituciones intervinientes dentro de la cadena. Estuviste participando en una charla de algo que surge de un municipio. Luego está los gobiernos provinciales o el SENASA controlando las condiciones, etcétera. ¿Qué rol dentro de esa cadena está cumpliendo, en este caso, Soledad García Pabloni, representante del INTA? ¿Qué rol tiene el INTA para presentar en esta circunstancia?

0: Mira, desde mi experiencia y desde mi rol particularmente en el territorio que estás mencionando, si bien yo pertenezco a lo que sería el grupo de investigación, hoy me parece que todos hacemos todo, estamos en investigación, en extensión, en gestión, y en todas estas cuestiones, bueno, hace años que venimos trabajando en el tema de agregado de valor, de capacitaciones, de conocer más el producto, en este caso la miel, que se produce en nuestro territorio. Todo eso se fue volcando al sector productivo a través de capacitaciones. Por ejemplo, hemos trabajado hace ya unos años en todo lo que es capacitar en el tema de fraccionado de miel. Hemos armado talleres donde se convocan a las autoridades municipales y provinciales en conjunto para acercarle la información a los apicultores que quieren empezar a fraccionar la miel con etiquetado legal, para que conozcan qué tipo de infraestructura necesitan, qué tipo de gestión de papeles, digamos, que conozcan que no es tan complicado como parece. Y algo que me encantó, ya te digo, tomando contacto con los distintos entes gubernamentales, la buena predisposición que siempre se ha explicitado en estas charlas, tanto del municipio como de provincia, en una postura que, lejos de ser estricta, es muy de acompañar a que el apicultor se anime y haga las cosas y consulte. Entonces, volviendo a tu pregunta, en estas cuestiones, por ejemplo, en particular, hoy desde INTA considero que podemos llegar a construir ese vínculo entre el sector productivo y los actores más gubernamentales, que son los que fijan las normas en este caso, para ayudar a gestionar y a tratar de aceitar un poco estos procesos, más allá, como te decía, de investigar o de capacitar. En todos esos contextos incluso hemos hecho, por ejemplo, cursos de manipulación de alimentos con, digamos, una convocatoria específica para los que son manipuladores de sala de extracción y de fraccionado, para volcar dentro del contenido que tiene ese tipo de capacitación que es requerida para alguien que esté trabajando con alimentos y que vaya a gestionar estos respectivos registros. Tratar de comentar cuáles podrían llegar a ser puntos críticos o qué cosas tendríamos que tener en cuenta, particularmente en lo que es el trabajo con la extracción o el fraccionado de la miel.
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2: Estamos con María Soledad García Paolón y yo simplemente digo la Sole porque nos une un cierto grado de amistad y está muy claro que a pesar de trabajar en el INTA Escazú y en investigación, están muy interrelacionados los roles y está buenísimo que una investigadora pueda hacer extensión. Contanos, Sole, ¿qué te encontraste a partir de esta charla como acción municipal? Y contanos también en ese contexto, ¿qué es un registro nacional de establecimiento y cuál es la condición básica como para que alguien pueda acceder a tener su propia marca?
0: Sí, a ver, lo que nosotros siempre tratamos de promover desde la institución es que todo lo que se haga, ya sea para agregar valor o para mejorar la rentabilidad, se vaya pensando con buenas prácticas y apuntando a un registro para comercialización legal, ¿sí? Entre todas las cuestiones que se pueden llegar a trabajar, el fraccionado de la miel es algo a lo cual, bueno, algunos apicultores, particularmente

0: locales de acá, de esta zona, han empezado a tener interés y por eso hace años se viene trabajando en esta región. Cada vez que se hace una capacitación de esas, tenemos consultas de gente de otros lugares de la provincia o incluso a veces de otros lugares del país, porque hay mucha gente que quiere hacer las cosas bien. Lo que pasa que no siempre sabe dónde puede ir a sacarse sus dudas. Bueno, en este caso, en Ita Azcazubi venimos trabajando hace años con eso, pero particularmente la semana pasada sucedió esta cuestión de que me sorprendió un poco el contexto, porque, no sé, como le comentaba a las chicas que estaban en el área de producción, que fueron las que me contactaron, no se me hubiera ocurrido nunca hacer una especie de charla. Ponele que haya sido técnica en el contexto de una inauguración, y entonces les empecé a preguntar, bueno, pero ¿a quiénes apuntan ustedes? Vamos a pensar una charla sabiendo bien a quiénes invitan. Y bueno, indagando un poco, me fueron mandando videos, me comentaron un poco esto que yo sintéticamente te expliqué respecto al proceso, que a lo mejor estaría bueno, no sé, poder hablar con ellas y que te lo cuenten en primera persona. Pero la idea era, ya teniendo inaugurada la sala, difundir eso entre los productores o incluso cualquier otra persona que quiera fraccionar miel. Ellos contemplan también la posibilidad de que haya gente que compre el tambor y fraccione. Y ofrecer una infraestructura que hizo la municipalidad, una hermosa sala de fraccionado, que tiene todas las condiciones edilicias y en las cuales se puede trabajar de manera higiénico-sanitaria, que es lo que pretende, digamos, las autoridades en la gestión de lo que es el registro de establecimiento, ¿no? Justamente el RNE lo que pretende es validar un edificio que tenga las características adecuadas para poder hacer un procesamiento de un determinado alimento, en este caso lo que sería el fraccionado de miel. Así que al ofrecer esa sala comunitaria al municipio, cualquier apicultor que quiera hacer el fraccionado de su miel, tiene que despreocuparse de ese tema que desde el punto de vista económico es súper importante, ¿no? Porque no cualquier persona puede pensar en armarse una sala de fraccionado. Más allá que hoy en provincia de Buenos Aires existen las pupas, desconozco si esto funciona en otras provincias del país, pero si bien en provincia de Buenos Aires algunos municipios trabajan con lo que se ofrece desde provincia con la habilitación por pupas. Bueno, el registro nacional de establecimiento permitiría a una persona que tenga suficiente volumen a comercializar hacia otros lugares del país más allá de la provincia. Entonces, de vuelta y volviendo al punto, muchas veces la limitante de una persona tiene que ver con poder tener la plata como para invertir en armar una sala de fraccionado. En este caso el municipio lo resuelve, en este caso esos apicultores que hagan uso de esa sala solamente deberían gestionar el Registro Nacional de Producto Alimentario o el RNPA, sería la sigla correspondiente, y eso también la propia gente del municipio acompañarían para que puedan hacer la gestión, que eso se hace como un trámite personal a través de una plataforma web, ¿no? Entonces, de esta manera, imagínate lo que allanan el camino como para que un apicultor pueda empezar a pensar en tener su propia marca y en poder contar con una etiqueta para hacer una comercialización de su miel con un etiquetado legal.
1: Me parece una idea buenísima que nazca de un municipio. Esto es algo que venimos trabajando mucho. De hecho, en algún momento nosotros, de forma particular, tuvimos aquí en la zona de La Plata una planta de extracción y de fraccionamiento con estas características para darle a la gente esta posibilidad hace muchos años, o sea que es algo que viene dando vueltas, pero que ahora se implemente a través de un municipio me parece interesantísimo, que se haga sin recursos municipales, que no sea la limitante el dinero, ay, no podemos hacer porque no tenemos plata, que es,
0: Tal cual,
1: digamos.
0: porque a veces es cuestión de hacer buena gestión, ¿no es cierto?
1: Claro.
0: Entonces, en todo lo que es gestión, tiene que ver tratar de conseguir a veces los fondos como para poder resolver problemáticas locales, digamos.
1: Por eso está bueno resaltar el ejemplo, en este caso de Ayacucho, para que repercuta en otros secretarios de producción y demás autoridades municipales para propiciar este tipo de cosas. Pero además hablábamos fuera de micrófono, Sole, que no hay solamente plantas municipales, hay otro tipo de iniciativas también de otro tipo de instituciones que brindan esta posibilidad.
0: Sí, bueno, justamente te iba a poner otro ejemplo y la verdad que también está bueno tenerlo en cuenta. Un proyecto algo parecido a lo que hizo Ayacucho, pero esto es más en territorio más local acá en lo que es la comarca de Viedma Patagones, esa comunidad que comparte el Río Negro. En esa zona, no sé si vos sabés, pero hay como un, por la utilización de las aguas de ese río, hay una zona que está como fraccionada en chacras, hubo una época que se producía mucha fruta, y en un momento en que vino un sacerdote de España, al ver que en ese lugar se producía tanta fruta y que no se trabajaba como para darle valor agregado, se le ocurrió que podía ser una sala comunitaria de procesamiento de alimentos también. La estuve visitando hace un par de años. La verdad que es una obra fabulosa, que esa fue gestionada, vos fijate, desde la... como si fuera una juntada de plata, de fondos de distintas personas de la zona de Almería, gracias a la gestión que hizo este sacerdote cuando regresó a su tierra, por decirlo de alguna manera, y esos fondos fueron enviados acá a la zona y con eso se construyó esta sala de manipulación de alimentos. Y últimamente le habían anexado un espacio para fraccionado de miel. Y justamente el otro día estaba viendo una nota de un periódico local de una pequeña apicultora que había empezado con muy pocas colmenas y que estaba fraccionando su miel en esa sala, en ese espacio comunitario, y por eso podía estar, digamos, haciéndolo de manera legal. A través del uso del registro de establecimiento de esa sala y con la gestión de su registro de producto alimentario, digamos. Así
1: Extraordinaria.
0: que opciones puede llegar a haber.
1: Pero déjame resaltar una cosa de este ejemplo que acabas de poner que me resulta extraordinario, porque fíjate todos los problemas que supieron vencer en esta bendita comarca. Yo el día que la conocí y entendí el término comarca, me pareció extraordinario. No hay muchos ejemplos en la Argentina de esto, hay uno en el norte también similar, pero el primero que yo conocí fue esta comarca Viedma Patagones, que digamos que además esta comarca abarca dos provincias unidas por el río, no separadas, unidas por el río. Entonces, el primer tema que los tipos lograron superar es esta límite interprovincial que en muchos casos es generador de problemas.
0: Y desde el punto de vista jurisdiccional, viste, estos ríos dividen provincias y por ende a veces las cuestiones de gestión son complicadas.
1: Exacto.
0: Y por otro lado, digamos que la gente en realidad trabaja tanto de un lado como del otro y la vida
1: Totalmente.
0: cotidiana sucede teniendo que cruzar el puente, viste, cada tanto. Pasa algo parecido en Cipolletti, Neuquén. En el norte no conozco por ahí otros casos, pero esto de, a mí me encanta esa palabra comarca porque si bien Como decíamos, políticamente el río divide en todo lo que tiene que ver con cuestiones económicas.

0: sociales, no se puede pensar en que el río divida, sino que más bien une.
1: Tal cual. Bueno, número uno. Y número dos, que también quiero, que pasó medio de largo, pero me parece fundamental, es que en este ejemplo de superación, mencionaste que en realidad la planta es una planta de procesamiento de alimentos, donde en algún momento o en algún sectorcito disponen la posibilidad de que se pueda fraccionar miel. Esto lo que nos está hablando, Sole, es que toda esa infraestructura que es costosa, que en muchos casos queda mucho tiempo ociosa, puede ser utilizada para distintas actividades. Por supuesto, habrá que organizarlo, habrá que generar protocolos, evitar las contaminaciones cruzadas y todo lo que se pueda generar cuando se genera más de una actividad. Pero se puede lograr. Y esto me parece que es fundamental en un país donde, insisto, lo primero que surge es no tenemos plata y a veces lo que no tenemos es imaginación.
0: Sí, tal cual. Y a veces los momentos de crisis, como se puede llegar a considerar en la actualidad, muchas veces es cuando surgen posibilidades y oportunidades. Entonces hay que estar atento a estas cuestiones como para poder tratar de sacar provecho, ¿no? No quedarse siempre con la parte negativa, sino tratar de aprovechar esas oportunidades. Y esto que vos estás mencionando me da el pie como para también comentar esta posibilidad de la utilización en muchos casos de asociaciones o cooperativas, asociaciones de productores o cooperativas apícolas que tienen una sala de extracción y que lo que nosotros comentamos, por ejemplo, en estas charlas que te comentaba que le damos a nuestros productores, es esa posibilidad de poder habilitar dentro de una sala de extracción de miel, aprovechando que ya tienen esta infraestructura, como vos decís, como para también gestionar el registro de establecimiento para hacer fraccionado de miel para sus socios o incluso hasta para ofrecerlo como servicio, ¿no es cierto? Por supuesto que para esto, como vos decís, hay que tener una persona que esté a cargo. En el caso de las salas comunitarias, hay personas que están a cargo de la parte técnica. Después, si me acuerdo, te vuelvo a hacer un comentario de esta gente del municipio de Ayacucho. Pero volviendo al tema salas, muchas veces lo que pasa es que es como que se trata de hacer el trabajo por temporada, hay que ver quién se hace cargo del trabajo de extracción, cómo se organizan, o sea, están como a veces un poquito flojitos con el tema de organización interno, pero si se hiciera el esfuerzo de pensar en esto que vos decís, de aprovechar esa infraestructura como para poder hacer uso durante todo el año, por ejemplo, a contraestación para el fraccionado de miel. Hasta se podría pensar en lo que sería la contratación de algún personal permanente
1: Totalmente.
0: o algo como para aprovechar, ¿no es cierto? Como vos decís, la plata que se puso para armar una sala de extracción es un montón, todo lo que se fue exigiendo en estos últimos años por el tema de la trazabilidad y de la renovación de habilitaciones y demás, seguramente muchos de los que nos están oyendo lo saben mejor que yo, pero ¿por qué no pensar, no es cierto, en esta posibilidad de que se pueda hacer un uso de la sala durante todo el año pensando en lo que puede llegar a ser el fraccionado? Y de paso ayudamos a construir un mercado interno un poco más prolijo, ¿no?
1: Totalmente. Querida amiga, se nos acaba el tiempo, la radio en ese sentido no es muy elástica. Te agradezco mucho, creo que el tema lo instalaste, lo discutimos, está lanzado con ejemplos concretos reales de carne y hueso y de ladrillo y cemento. Así que yo te agradezco, Sole, cada vez que te convocamos estás ahí, te agradezco esta nueva participación y espero que no sea, por supuesto no será la última, será parte de tantos otros encuentros que tendremos cada vez que nos llame el tema, cada vez que aparezca un disparador como el de hoy, ahí estaremos. Te mando un beso grande, te dejo el minuto final para que te despidas.
0: Bueno, Horacio, genial. Gracias a ustedes siempre por ocuparse de tantos temas interesantes. Y por ahí te la dejo picando para una próxima vez esta cuestión de que también siempre trato de promover y de hacer lobby que tiene que ver con la producción de otros productos de la colmena para mejorar la rentabilidad, ¿no es cierto?

0: de pensar en producir mínimamente propóleo, que no es tan complicado. ¿Por qué no polen? Que a veces está entrando polen chino que no sabemos si es polen o no, y es el que por ahí te ofrecen en las dietéticas, así que esta cuestión de promover también la diversificación productiva apícola.
1: Eso terminamos la nota. Un cierre con el moño puesto por Soledad García Paoloni. Muchas gracias, Ole. Un beso.
0: Un beso, Horacio, saludos.

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0: Hoy estamos compartiendo una charla de temas que nos están preocupando mucho en el sector apícola con Pilar Raffo, gerente de la unidad de negocios miel de Neusan Food. Buenos días, Pilar, gracias por atendernos.
1: Buenos días, Horacio. Gracias por la invitación.
0: ¿Está bien hecha así la presentación? ¿Gerente de la unidad
1: Sí,
0: de negocios? Sí.
1: así es, así es. Yo estoy dentro de la unidad de Neusan Food, es la unidad de exportación de alimentos del grupo Neusan. Y dentro de esa unidad de negocios, yo manejo la unidad de miel. Hace ya 6 años, Horacio, un montón.
0: Un montón.
1: Un
0: Sí,
1: montón.
0: nos conocimos cuando estabas con Villamora y después pasaste a Neusan. Neusan es una empresa de exportación.

0: gigantesca, o sea, es una empresa de que de electrodomésticos, de cosas muy
1: Sí.
0: grosas, claro.
1: Niusan es una empresa muy grande, es un grupo enorme que ha ido adaptándose a los tiempos y ha ido incorporando diferentes unidades de negocios. Originalmente era una importadora de línea blanca, celulares, etc. Con el kirchnerismo y con ese famoso, el que quiere importar tiene que exportar, comenzó sus pasos por la exportación de alimentos asociándose con una pesquera. Y esa asociación trajo dentro de la unidad de negocios de exportación nuevas unidades de negocio. Más allá de pesca, está la unidad de miel, la unidad de maní. Bueno, incursionan en temas de acuicultura, están desarrollando la acuicultura en el país, todo pensado en función de la exportación de alimentos.
0: Perfecto.
1: Y después
0: Bueno.
1: tienen otras unidades de negocio, pero bueno, no, compraron P&G, Argentina, ahora están incursionando en temas de energía, o sea, es un grupo que es muy dinámico.
0: Muy bien. Y para volver al tema miel, hicieron una especie de, no sé si está bien dicho, alianza estratégica comercial con Hanimax para poder tener una planta de procesamientos de miel.
1: Bueno, así comenzamos allá por los inicios de esta nueva alianza. Niusan había iniciado su recorrido en miel con la empresa de Diego Parodi. Después de unos años se desvincularon y ahí fue cuando Niusan conoce a Honeymax y empiezan a planificar esta alianza estratégica nueva y es donde yo entro. Yo justo salía de Villamora y me convocaron para esta nueva, este relanzamiento de la unidad de negocios con este nuevo socio. Y así empezó con la planta de Honeymax. Luego empezamos a trabajar con la planta de Tamic. También estamos trabajando con la planta de Promiel, o sea, estamos hoy actualmente trabajando con tres plantas. Desarrollamos toda la unidad de negocios en Uruguay, tenemos una empresa que compra miel en Uruguay y exporta. Hoy somos el segundo exportador en Uruguay. Y bueno, estamos siempre viendo hacia dónde podemos seguir creciendo.
0: Bueno, vamos a seguir un poco en esa línea, Pilar, porque me parece que con algunos de los temas que vamos a tocar hoy del mercado, que uno no sabe ni por dónde empezar y sobre todo cómo hacer para meterlo en 20, 25 minutos, que es el tiempo que nos da la radio, pero seguramente dentro de la problemática, las empresas tienen que ir buscando maneras de cómo ir acomodando a la realidad, sobre todo temas que nos superan y que superan las propias empresas, como por ejemplo el tema dumping, que no es un tema menor porque hay un porcentaje enorme de las exportaciones argentinas que van a Estados Unidos y estamos dando vueltas desde hace muchos años con el tema dumping, vamos y volvemos o van ellos y vuelven. ¿Cómo estamos en este momento con ese tema? ¿Y qué nos podés decir desde tu mirada, desde tu óptica, del tema dumping, ¿no? Porque esto de simplificar la cosa y decir que quedamos pegados por el tema adulteraciones chinas es como, qué sé yo, como mínimo raro, ¿no? No, me gustaría entenderlo un poco mejor.
1: La verdad que, como dijiste vos, toda la problemática del sector siempre implica estar adaptándose y el dumping es básicamente eso. Es todos los años estar revisando la estrategia, estamos permanentemente pendientes de, bueno, salieron los preliminares, cómo son los preliminares, faltan 6 meses más para las finales, cómo te dejaron parar los preliminares y cómo eso afecta el mercado. ¿Qué va a pasar con el fin? O sea, es permanente el tema dumping en la estrategia o en la toma de decisiones del día a día, porque realmente que afecta. Nosotros
0: Incluso,
1: hoy
0: Pilar,
1: estamos.
0: discúlpame,
1: Sí.
0: pero te recalculan los márgenes de
1: An
0: forma retroactiva,
1: anualmente.
0: pero retroactivo.
1: Anualmente y retroactivo.
0: Es una
1: A
0: locura.
1: ver, es una locura. El retroactivo no nos impacta a nosotros directamente porque en realidad quien paga ese margen es el importador en Estados Unidos.
0: Ah,
1: Entonces,
0: okay.
1: el importador que durante todo un año compró miel a un exportador de Argentina, ingresó esa mercadería con un dumping, digamos el de hoy, de un 3%, y pagó ese 3% en la aduana, lo hizo a modo de garantía, porque todo lo que compró durante ese año y pagó el 3% se va a investigar cuando termina ese año. Y si el Departamento de Comercio, como determina un margen mayor como el que esperamos ahora, la diferencia entre ese 3% y el margen mayor, suponete sea un 10, ese 7%, lo tiene que pagar de su bolsillo el importador. O sea, tiene que depositar esa diferencia. Así como cuando es al revés y el margen baja, el importador se hace de esa diferencia. Entonces, que sea retroactivo le impacta sobre todo al importador. Pero a nosotros hacia adelante, porque ese margen que fijaron para el último periodo es el que empieza a aplicar a partir del día que lo publican. Entonces, si ahora nos suben el margen, el 8 de junio van a dar el margen final para el periodo 2. El periodo 2 pasó hace 1000 años. O sea, el periodo 2 pasó hace 1000. Nosotros ya terminamos el periodo 3 y estamos terminando, acabamos de terminar. No, termina ahora el 31 de mayo el periodo 4. O sea, el periodo 2 fue hace 2 años. Y recién ahora nos dan el margen final. Y a partir de ese margen final, el 9 de junio ya aplica ese margen nuevo. Entonces es muy complicado el seguimiento del negocio con este vaivén de márgenes y de incertidumbre que se genera. Porque los márgenes preliminares que salieron el año pasado para el periodo 2 le dieron un 30% a ACA, creo que era un 3% a Nesco y. No, un 4% a Lol Others y a Nesco le dio uno y algo. Pero a ACA le dio un 30%. Es un montón. Entonces, si ahora en el margen final esos márgenes varían un poco, como espera el mercado, que Nesco quede muy cerca del cero, ACA baje a un 20%, nos pondría a Lol Others cerca de un 10-12%.
0: Vos decís,
1: Es un aumento.
0: cuando lo decís en inglés, yo te lo voy a traducir si es que entiendo bien, a las demás empresas estás hablando.
1: Exacto. Perdón, estoy acostumbrada a mencionarlo así. El all others significa en inglés las demás.
0: Claro.
1: Y somos las demás empresas, las que no fuimos investigadas y que vamos a hacer el promedio
0: Exacto.
1: de las dos empresas investigadas.
0: Ahí está una explicación, por lo menos del cálculo de los aranceles que nos cobran. Ahora, entender, si es que
1: El
0: hay una manera
1: motivo,
0: de entender el
1: el motivo.
0: motivo, sí.
1: Bueno, Horacio, la verdad que el motivo es claro. Durante muchos años y como consecuencia de un exceso de miel, entre comillas, en el mercado, los precios bajaron y eso generó en los peticionantes del dumping, que no son más que los apicultores de Estados Unidos, un reclamo hacia el ingreso de mieles importadas a precios que no les permitían a ellos sobrevivir, básicamente. Entonces, lo hacen en defensa de su precio. Obviamente eso nos impacta negativamente a nosotros, que no somos quienes volcamos esas mieles, entre comillas, al mercado. Entonces, decir que es culpa de la adulteración, no tanto de China, se habla más de los problemas de adulteración de miel en India, que
0: Sí.
1: terminó siendo el principal proveedor de miel de Estados Unidos,
0: Sí.
1: con 80.000 toneladas al año. O sea, India creció brutalmente en los últimos años
0: Sí.
1: en exportación y en ventas a Estados Unidos. Y eso obviamente impactó sobre el precio y sobre lo que percibe el apicultor americano. No hay mucho más motivo que ese.
0: Estamos con Pilar Raffo de News and Food tratando de entender las cuestiones del mercado y me parece que lo hace con una claridad que nos permite, por lo menos a las personas de a pie, entender un poco. No sé, cuando uno entiende, Pilar, también baja las expectativas y genera caminar en un terreno un poco más firme. Me parece que es importante. Porque nosotros tenemos dos puntas, ¿no? Estados Unidos va en la exportación, hablando en volumen, Estados
1: Sí.
0: Unidos y Unión Europea. En las dos hay novedades. Bueno, la del dumping con Estados Unidos está más o menos encaminado. El tema de la Unión Europea, amanecimos con buenas noticias, pero las buenas noticias en la Argentina duran poco, ¿viste? O sea, tenemos un acuerdo entre la Unión Europea y el Mercosur, vamos a bajar los aranceles de forma progresiva, con una progresión interesante que se habla de casi 50.000 toneladas de miel en pocos años. Ahora, el primer embarque o los primeros embarques ya empiezan con algún problema, Pilar.
1: Sí, la verdad que tenemos ahí una de cal y una de arena. El acuerdo de Unión Europea-Mercosur fue una gran noticia, se implementó rápidamente, la verdad que funcionó. Me parece que casi todos los exportadores accedimos a alguna parte de cuota que le pudimos trasladar a los clientes. Eso fue muy repentino, o sea, todavía no se vivió en el mercado. Acá interno, porque fue como todo muy muy rápido y no se trasladó precio. Esto todavía no llegó quizás al apicultor, pero va a llegar definitivamente. Es una gran noticia. Este año la cuota son solamente 7.500 toneladas en Mercosur, para lo cual no es un gran volumen. Pero bueno, deja ya sentadas las bases para lo que va a ser el año que viene y la verdad que eso es buenísimo. La mala es
0: Sí.
1: que hace 2 años salió una resolución de la Unión Europea que prohíbe el uso de bifenol en las lacas de los tambores. Bueno, no es específico, es en los envases. Prohíbe el uso de bifenol para envases en contacto con alimentos. Por supuesto, nos pega a nosotros porque los tambores nuestros usan lacas que tienen bifenol. Entonces, necesitamos que SENASA apruebe la laca. Hay dos lacas que están hoy en proceso de aprobación. Una es una laca importada y otras son lacas nacionales. Una sobre todo que está más avanzada. Entramos en un embrollo jurídico en el caso de las lacas importadas porque hay ahí un tema de confidencialidad, un contrato que hay que. Nada, cuestiones burocráticas que hacen que se demore más tiempo del esperado la aprobación de la laca importada. Y por otro lado, la laca nacional salió en varios medios, requiere un test de migración que generalmente lo hacía el INTI, y el INTI hoy no está haciendo estos tests por, bueno, ya sabemos, por la situación del INTI. Entonces, también entró como la trama política en todo esto. Así que hoy la realidad es que no tenemos ninguna laca aprobada. Entonces, estamos complicados para poder exportar a Europa. A partir del 20 de julio, si bien esta es una resolución que salió hace 2 años, la fecha límite para ingreso en la Unión Europea era el 20 de julio. O sea, todo lo que ya embarques a partir de ahora llega después del 20 de julio. Entonces, hasta que no salga esta laca, que es inminente, viene demorado, pero es inminente la aprobación de algunas de las lacas, eso nos va a traer de nuevo al mercado rápidamente.
0: Nosotros hablamos con la gente de Grave el programa pasado, explicaron, creo yo, el jefe de calidad de Grave, claramente

0: Todas estas controversias, estas idas y vueltas, que la confidencialidad de un producto, su desarrollo. El tema es, primero, si habrá un periodo de transición, porque hay un montón de miel envasada en tambores con bifenol A, y qué hay que hacer con eso, si pueden. Si va a haber un margen de un año y por lo tanto toda esa miel se va a poder comercializar en Europa, o hay que trasvasar o directamente hay que irse a otro mercado. Esa es la pregunta número uno.
1: Bueno, hoy por hoy, si te tengo que responder es o se va a otro mercado o se trasvasa.
0: No hay periodo de transición.
1: Yo no lo creo. Ya tuvimos 2 años de periodo de transición.
0: ¿Y qué pasó? ¿Nos dormimos? ¿Nos quedamos dormidos en el medio?
1: No me hagas esas preguntas. Desde la Cámara de Exportadores estamos del año pasado insistiendo con el tema. La necesidad de tener una LAC aprobada, primero era la necesidad, después fue la urgencia, después fue la ultraurgencia y bueno, llegamos finalmente a reunirnos varias veces con quienes toman estas decisiones al final del día, que son en SENASA, y bueno, hay voluntad de avanzar, pero están trabados desde las propias regulaciones. Por ejemplo, el INTI era el único laboratorio habilitado para hacer test de migración. Ahora el SENASA permite que sea un laboratorio externo. Entonces ya se destrabó eso, pero todo lleva más tiempo del que a veces el sector privado requiere.
0: Sí, tenés un timing muy bueno para explicarnos todo y por supuesto que uno frente a un micrófono tiene que cuidar ciertas formas, y obviamente, yo también, a mí también me pasa, pero hace un rato dijiste, y la política se mezcla todo el tiempo, Pilar, todo el tiempo. Y yo, que si querés te doy mi posición, yo creo en un Estado fuerte, en un estado presente, no en un estado tonto, en un estado, no sé, que no sirva para nada. Pero me parece que estratégicamente en la Argentina nos falta un programa que diga, che, mirá, vamos a recortar el Estado porque acá es un desastre, pero lo que funciona, dejemos lo que funcione, porque es estratégico. Y vos me hablás de que el INTI le recortan lo que ya sabemos que le recortan y nos quedamos afuera, la miel y todos los productos. O sea, es una locura.
1: La verdad que hay organismos del Estado que deberían protegerse. Bueno,
0: Exacto.
1: no quiero politizar, pero yo soy ingeniera agrónoma de la UBA, la educación pública, el INTI, el INTA, creo que son, nada, hay que protegerlos, hay que protegerlos en todos los sentidos, hay que protegerlos para que no se vuelvan lugares de descuido económico del Estado, y hay que protegerlos para que sigan existiendo.
0: Y hay que transparentarlos para que todos podamos tener una opinión, porque si no es muy fácil hablar desde la desinformación y dejarse llevar solamente por las pasiones, ¿no? Pero eso es un poco lo que nos está pasando. Todos lo tratamos como si fuese un partido de fútbol, y hay cuestiones donde debe entrar mucho más la razón que el corazón. Y me parece que es la política pendular que pasamos de un lado al otro, vamos todos para un lado, vamos todos para el otro, todo lo de para este lado está bien, lo que es hoy y mañana está mal. Y es muy difícil construir un país de esa manera y que no haya en el medio lastimados.
1: Absolutamente, en eso coincido. La política pendular no nos colabora para nada. No coincidir en lo más básico de un proyecto país, cualquiera sea la política de turno, no tener un proyecto país que nos congregue y hacia el cual todos estemos seguros que hay que ir para allá, es muy difícil que bueno, que logremos la prosperidad, esa es la verdad.
0: Fíjate que cómo pueden convivir una ingeniera agrónoma que sale de una universidad pública, que defiende esa universidad pública, pero que a su vez trabaja en un grupo multinacional, que uno diría, ah, no, seguramente Pilar Raffo debe ser de las que pierde. O sea, no hay forma que no se puedan, que no podamos convivir dentro de un sistema y que no se mezcle siempre con cuestiones políticas.
1: Es
0: Bueno,
1: cierto.
0: ¿qué te quedó? ¿Qué te quedó en el tintero para redondear el
1: No,
0: tema? No sé si
1: a ver.
0: bifenola o el tema
1: No, con
0: mercado.
1: el bifenol A se va a resolver y esto se va a destrabar más tarde, más temprano. Es lamentable que hayamos llegado al límite de tiempo y que esto quizás nos deje un poco parados con el mercado europeo por un tiempito, pero creo que se va a destrabar en cualquier momento y eso se va a resolver. Es muy positivo lo de la cuota Unión Europea-Mercosur. Se va a empezar a ver en el mercado interno para esta y la próxima cosecha. Este año hemos tenido la buena noticia de precios que subieron. Eso, una demanda muy firme de Europa y de Estados Unidos, que subieron los precios de venta de 2.500 a 3.000 dólares este año. En muy poco tiempo, eso se vio, el productor lo recibió, ese aumento en el precio. La verdad que estamos transcurriendo un muy buen año. Salieron 50.000 toneladas en lo que va de los primeros 4 meses del año. Es un montón. El doble, exportamos a Estados Unidos 25.000 toneladas, el doble de lo que se exporta habitualmente en ese mismo cuatrimestre. La verdad que el volumen es muy bueno. Volumen y precio hemos tenido. Eso es una buena noticia.
0: Bueno, cierro la nota con ese resumen que hiciste, agradeciéndote no solamente interrumpir tu trabajo para atendernos, sino también no poner ningún tipo de condicionamientos y manejarnos a agenda abierta y decir, preguntar lo que venga y te contesto lo que puedo y lo que sé y lo que podés y sabés es mucho. Gracias, Pilar, muy amable, te mando un abrazo muy grande y nos reencontraremos dentro de no tanto tiempo.
1: Muchas gracias, Horacio. Gracias por la invitación y saludos a los oyentes.
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5: Y así llegamos al final, entonces, resta solo despedirnos, hasta la próxima semana, gracias a todos por estar del otro lado, nos reencontramos en Campo y Abejas, chau chau.
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9: 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Hoy es jueves, quédate con nosotros.
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Se extendió tanto el uso del mate que hoy en día existen de diversos materiales, como ser metal, vidrio, hay de plástico, también de madera, de calabaza y hueso. Cada uno tiene diferentes características, las cuales pueden influir en su sabor. ¿Y vos? ¿Cuál preferís? Contanos en nuestras redes sociales. 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Y ahora suena en nuestro programa Árbol, Pequeños Sueños.

¿Sabías que el estacionamiento de la yerba mate es un proceso en el que la yerba recién procesada se deja reposar durante un periodo de tiempo determinado, generalmente entre 1 y 2 años? Durante ese periodo, la yerba mate se somete a un proceso natural de maduración que permite desarrollar al máximo su aroma. Ese proceso puede llevarse a cabo tanto con la yerba suelta dispuesta en noques de doble pared como envasada en bolsas de polipropileno. El estacionamiento natural es una etapa crucial en la producción de yerba mate, ya que contribuye significativamente a la calidad final del producto, proporcionando un sabor suave y un aroma con mucha personalidad y distintivo. 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

La yerba mate es un árbol originario de la selva paranaense y en la Argentina crece únicamente en Misiones y en el nordeste de Corrientes, en suelos rojos, claro, que tienen gran cantidad de hierro. Ahora en Música y Mates escuchamos a La Mancha de Rolando, Arde la Ciudad.

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1: ¿Estás preparado para unirte a nuestra ronda de mates? Vení, te aseguro que la vas a pasar genial. Y ahora vamos a compartir la música de Vicentico, que nos dice algo contigo.

¿Sabías que la yerba mate tradicional es una excelente opción para aquellos que prefieren un mate suave? Suele tener un promedio del 70% de hojas secas y trituradas, un 30% de palo. Es importante tener en cuenta que según el Código Alimentario Argentino, la yerba mate tiene que contener al menos un 65% de hojas disecadas, rotas o pulverizadas, y no más del 35% de palo para cumplir con los estándares de calidad. De esta manera, garantiza el equilibrio adecuado entre la intensidad del sabor y la suavidad del mate. Música y mates, por la ruta de la yerba mate.

0: Cada mate es un abrazo. Música y Mates por la Ruta de la Yerba Mate es un programa que te invita a conectar y compartir momentos únicos alrededor del mate. Y llega ahora al aire de nuestro programa y lo recibimos al gran Charly García, que nos dice: rezo por vos.
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